0: seguir.
1: ¿Están preparados?
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1: Bienvenidos.
0: Es así.
1: Hoy me perdonan nuevamente la voz de Cal... Hoy estoy, no estoy hablando como Mario, sino como Calditos.
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1: Tanto que...
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1: Así también suena bonito, yo les canto despacito.
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1: Y necesito muchos besitos para los oyentes de la familia Candela. Un abrazo grandísimo.
0: Tímida, nena.
1: Para nada soy tímida, mi nombre es María E., alias mi simpatía. Llegamos saludando a través de los 101.9 de esta Cantina Candela, una cantina que abre sus puertas. No hay lugar más seguro para el desestrés, para contar lo que nos duele en el corazón. Para rajar un poquito, pero de buena manera, ¿no? Que la Cantina Candela. Están por aquí, hola, hola, buenas noches.
2: Hola, mi María. ¿Qué hace mi María bonita? ¿Cómo me le fue por allá en el Chocó?
1: Ay, casi María. me quedo. Dios mío. Señor Christopher, ¿cómo estamos?
3: Hola, María E. Muy buenas noches. Que tenga un excelente turno en este jueves. Muchas bendiciones.
1: Amén, amén.
3: Y tome ese alguito para que le cuadre esa voz. Yo escucho Candela, Candela, solo éxitos.
1: Ayer me dijeron, chúpese un limón. Tómese una cucharadita de... cómase una cucharadita de miel. Y un aguardiente, pues si no hay aguardiente, cualquier trago. Me lo hice con tequila. Les quiero decir que no me sirvió mucho, pero me puse contenta. Me puse muy contenta. Hola, hola.
2: Estamos iguales de apestada, María. A mí también me hizo daño ir por Alto Lima.
1: No, Clarita, pero usted está, María, 10 de 10. Ve la caramela. Por acá, oiga, oiga, oiga, buenas noches, señora Berta.
4: Hola, María, buen turno, cuide mucho esa garganta, cuídese mucho de esos fríos porque está dando duro la gripa. Buen turno, cuídese muchísimo.
1: Muchas gracias, mi corazón. Bienvenidos a la cantina. Ya saben, déjenme los mensajitos a través del 315-301-9580. ¿Dónde andan mis candelas amarillitos? ¿Dónde andan los que están llegando en la casita? Los que nos están escuchando en el Transmi. Los que van en el carro particular ya para casita. Los que están recogiendo a la novia, a la señora, a la mamá, a los hermanos. Dicen, no es que yo recojo a mi hermano porque nos queda la misma ruta, entonces yo lo recojo en el carro o en la moto.
0: No seas tan tímida, nena.
1: Para mí es un placer decirles que esta cantina está para primera, nombre de ustedes. Señor Rodolfo.
5: María, muy buenas noches, bienvenida a Candela. Tranquila, que estamos iguales de agripados. Que Dios la bendiga. Y gracias por acompañarnos todas las noches en Candela. Yo también soy un poquito agripado. Guardia de seguridad de turno.
1: Más apestados que quién sabe qué. Es que nosotros no somos gente, somos gripa. Nada te va a pasar, mi corazón. Bienvenidos a esto que es la Cantina Candela.
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1: Señores, llega el señor Darío Gómez Zapata con eso que se llama La Tirana. ¿Cuántos han tenido una tirana por ahí que después los pone a sufrir? Esto lo escuchas en La Cantina Candela.

0: Claro que este es un éxito espectacular en Candela, pero también les tengo buenas invitaciones. 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

0: Micaela. Con esta voz romántica que tengo yo en esta cantina, Candila. Quiero decirles, quiero contarles algo que me pasó. Pero eso me pasa a mí por... ¡Uy! ¡Ay! Me pasa por... ¿Por qué, Ave María? Solo me pasa a mí. No, mentiras, yo creo que a más de uno le ha pasado. Les voy a contar.
1: ¿Qué has hecho con mi vida?
0: ¿Cómo les parece que yo conocí a un muchacho por medio de redes sociales? Ustedes saben que ahora las redes sociales pues están muy dadas para encontrar amigos y para hacer amigos. Amigos y de pronto... Pues uno dice, chévere conocer personas por este medio. Vea, yo les voy a decir algo. Yo no lo hice con ninguna intención de querer tener una relación seria, de que es que fuéramos algo. Yo lo único que quería era poder charlar con alguien y empatizar con alguien. Hubo un cruce de conversaciones y ustedes saben que a veces uno contesta y a veces se le olvida contestar porque se ocupó, porque hizo otra cosa, porque de pronto tuvo otras cosas importantes que hacer. Se dejó de hablar un tiempo y ¿cómo le parece que yo, bueno, más bien él me dejó de hablar y yo dije, listo, el man no quiere nada? ¿Cómo les parece que ayer me vuelve a hablar y me dice, hola, perdida? Y yo, hola, ¿cómo estás? Yo dije, ve, apareció el señor. Me dijo, a usted como que le gusta es que le rueguen. Y yo pensé que él me estaba hablando como en son de ricocha. Y yo le dije, ay, ¿cómo así? Es que yo no tengo que estar disponible 24/7 para usted. Oiga, y me manda tremendo mensaje. Me manda tremendo mensaje diciéndome, es que claro, por eso es que ustedes las mujeres nadie las quiere, que no sé qué, que es que no es sino creída, que se le subió el... ¿Yo qué? Ustedes vieran todo lo que dijo. Que vea que definitivamente que si a mí me gustaba que me rogaran, pues que él no iba a rogar y yo venga. Entonces le mandé un audio. Y yo le dije, venga, usted como que está montado en la estaca que no es, porque es que usted y yo no tenemos nada. ¿Cuándo le ha tocado un loco en la vida? ¿Cuándo le ha tocado a alguien que se ha empeliculado simplemente porque cruzan palabras y porque ustedes de pronto dicen, ve, chévere empezar a conocer a alguien? Cuéntenmelo todo, por favor, a través del WhatsApp de Candela. Usted viniera, me dijo, es que por eso es que las mujeres no les gusta sino hacerlo sufrir a uno en el amor. Todo porque no le contesté rápido, ¿ah? Dice que es que me dejan visto. Ah, le gusta dejarme en visto. Ah, ya. Es que así son todas las mujeres. Pero es sino una... ¿Cómo fue que me dijo? Se le subió el ego a la cabeza, que nos dijo, ¿qué le pasa a este señor? Y tengo que reconocer que el man estaba como bueno, pero una actitud así, nah. Le ha llegado a tocar que usted dice, ve, empezó charlando bonito y como que quieren es que uno esté ahí 24/7 para ellos para responderles. No, pues no, señores. Deben decirles que esto aplica para hombres y mujeres. Betico, ¿qué nos dice el Betico, Betico, Betico? ¿Cómo vamos, Betico?
2: Buenas noches, lo más hermoso, María E. Luis Capela reportándole sintonía, lo más hermoso. ¿Cómo vas? ¿Cómo estás? Ah, sí, ay, ay, ay. Porque yo escucho Candela, Candela, Candela, solo éxitos.
0: Por acá está Doña María, Doña María, Doña María, Doña María, ¿cómo está Doña María? Señora Marlene, ¿cómo vamos? Carito, ¿les ha tocado de pronto una persona que se empeliculó mucho y le hizo show sin ni siquiera tener nada? O sea, esos que dicen, es que debería colocar ahora te empeliculaste. Esos que se empeliculan solitos y que aparte de que se empeliculan solitos, no son sino machistas, egoístas.
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0: vamos a comer.
1: Yo creo, familia Candela, que la historia que les conté ahora fue que yo creo que a ese hombre se le metió en la cabeza que yo me iba a cuadrar con él. Y que yo iba a ser como la que le contesta siempre que dice hola y entonces uno tiene que responderle inmediatamente. Pues equivocó, empeliculó, mi amor. ¿Le ha tocado una empeliculada con alguien por ahí? ¿Qué? No hay que meterle corazón a una empeliculada. Ni a una tampoco. Tampoco. Vamos a recibirlos en esta cantina, Cantina Candela, que alivia el alma y el corazón. Cantina Candela, que llega con mucho sentimiento para los que están enamorados y con mucho amor y abrazos para los que están despechados. Y es que aquí aprendemos todos, ¿no? A mí me pasó. Le puede pasar a usted, no sé si les ha llegado a pasar a ustedes. Que se empeliculan y que empiezan a querer como incluso a sobrepasarse y a tratarlo a uno mal, porque eso fue lo que hizo él conmigo. Me trató mal, o sea, me dijo como que porque no le contesté. Así, muy acostumbradita a no contestar. Por eso es que ustedes, las mujeres, nadie las, no sé, bueno, mejor dicho, eso me dijo hasta de que me iba a morir. Me dijo picada que yo me, que se me había subido el cargo. Y yo, a ver, si yo soy lo más lindo de este mundo. Y tengo que decir que yo le devolví el mensaje y lo que le dije no lo puedo decir por acá porque nos cierran la emisora. O sea, me dio rabia, me dio mal genio.
2: ¡Qué porquería!
1: Y yo, venga, primero que todo, yo no tengo nada con usted. Segundo que todo, ¿quién es usted para venirme a mí a exigir que yo le tengo que contestar? Porque si no, soy una por cualquiera, por no sé dónde. Y tercero, tengo que decirles, yo le di en el ego. Yo le dije, menos mal, para ir a encontrar miserias, mejor prefiero y doy gracias a Dios de que no tuve la oportunidad de verme con usted. Y se empeliculó, se empeliculó. ¿Quién está por acá? Hola.
3: Buenas noches, María.
1: ¿Qué pasó?
3: Pues algo que me pasó fue que invité a una amiga.
1: Sí.
3: A un almuerzo familiar. Oiga,
1: sí.
3: Al otro día sí, llego sí a mi casa y hola, ¿cómo estás? Creo que no me respondes. Y yo, ah, no, normal, pues porque estoy acá en mi casa, pero
1: ¿sí?
3: Dime, cuéntame, ¿no? Pues, ¿por qué no me respondes? Y yo, pues, ¿por qué lo tengo que hacer? Me dijo, no, pues es que usted ya ayer yo estuve con su familia y todo. Yo le dije, no, es que yo la invité, fue un almuerzo normal, o sea,
1: oiga, qué peligro,
3: algo de amigos, plan tranqui.
1: ¿Cierto? Y
3: siento, yo solo soy su amiga. Y yo, pues sí, o sea, solo hablamos un día, de no quiere decir que, o sea, tenga yo que ser su novio porque usted quiere. No, no, yo usted ni, o sea, la invité porque como parche, como amigo, venga.
1: Como que le nació.
3: Parche con... se acá un rato y ya. Eso fue lo que me pasó, Candela, Candela, Candela, solo éxitos.
1: Como que estaba aburrido y, ay, venga, yo le digo, venga, venga, para acá me acompaña. Y se empeliculó. No, en serio que eso pasa. Y se los estoy diciendo en serio. Es que a mí me dio tanta rabia que yo lo bloqueé y lo eliminé. Si no, les hubiera leído textualmente lo que había escrito, pero es lo que les digo, que por qué no le contestaba y que entonces se me había subido el cargo, que porque trabajaba en Candela. Mejor dicho, el tipo estaba loco. Y era muy acostumbrada a no contestar. Y yo, y gana, este se me empeliculó. ¿Cuándo se le ha empeliculado a alguien por ahí? Buenas noches, está en la Cantina Candela. Llega, llegue, llegue. Sígase por acá, bien pueda, hola.
4: Me tiene una película muy rápido. La cosa es diferente cuando uno ya tiene varias salidas o la cosa comienza a tener un tono más serio. Pero si solamente están charlando y no han llegado a nada concreto, no se puede tener las películas.
1: Es verdad.
4: Cada uno en su mundo, cada uno en sus cosas. Y así tengan algo tampoco, porque pues me parece a mí que cada uno tiene que tener su espacio.
1: Claro, es verdad.
4: Por trabajo, por lo que sea.
0: Dime qué fue lo que te pegó.
4: Suerte por el hombre.
1: Suerte es que le digo. Pues les cuento que eso me pasó. Y vean, les voy a decir algo, familia. Yo no lo conocí. O sea, yo no lo conocí.
0: Y enseguida me encontraste.
1: Pero él se creyó con toda la autoridad de venirme a decir que entonces le tenía que... No, y lo peor es que al inicio de eso, todo saludable, todo, ay, todo bonito, todo decentico, pero cuando ya... Imagínense, eso fue... Él me terminó de hablar ayer como a las 6 de la tarde. Y esta mañana a las 8 y pico de la mañana me llega el mensaje. Ah, sí, le gusta dejarlo en visto. Y seguramente lo vi y pues no sé, de pronto lo pasé, lo vi, no lo respondí. Pero ¿qué le pasa a este señor? Se me empeliculó. Hola, hola, buenas noches. ¿Quién está por acá, Betico?
5: Mi María, ¿cómo así? Se fue a buscar pretendiente y le salió un tóxico. No, mi María.
1: Imagínese, es que un tóxico.
5: Como no, mira, solo miras para el norte, mire para el sur. En sur hay también muchachos. Vea, Betico, que anda enamorado, locamente enamorado de usted. La consiente, la papacha, es atento. Pero por acá no, nada para el huevón, no, mi María.
1: Vea, Beto.
5: Le da para el que no tiene dientes, pero eso es lo que le gusta a usted a las mujeres.
1: ¿Vio?
5: Así, tóxicos, fastidiosos, mimosos. Pero sabes una cosa, mi María, yo te esperaré hasta que lo azul del cielo sea claro. Yo, mi mamá, soy hermosa. Y sí, sí, me han salido loquitas, tóxicas. Pero no, yo prefiero... Buenos días, buenas tardes, Dios los bendiga, porque yo escucho candela, candela, candela, solo.
1: Pero una de esas palabras fue, eso es lo que le gusta a ustedes, que les rueguen. Por eso tanta mujer convencida de yo y cana este. Mejor dicho. No, yo con Betico tengo que decirle.
6: ¡Arrepiéntete!
1: De todos tus pecados, Beto, usted. Ay, qué miedo, mijo. Vámonos con Luisito Muñoz. 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

0: llamar.
1: Y hasta lo jura. Jura. O sea, lo jura.
0: Hazme un favor, contéstame, mi amor. Y si no quieres hablarme, por lo menos susurra.
1: Ay, no. Intenso, si no, esos que llaman y es que susurre. ¿Dormir? Es que quería escuchar tu respiración. No me joda, ay, no.
0: ¿Para qué?
1: Póngase serio. Y póngase seria.
0: Contéstame.
1: Nada peor que un intenso era el señor Johnny Rivera. Ahora nos vamos para la costa norte colombiana. Uy, con este sí. Con este se desnucó una vaca en la finca mi tía y hombre.

0: Se le han llegado en peliculares. Ya les conté mi caso, ya les conté mi historia. Y eso que no hicimos sino testear, hablarnos. Ojo, que no mande packs ni nada. O sea, hablamos normalito. Y el tipo se pegó una empeliculada que porque yo no le contesté. O sea, el tipo se empeliculó. Por ahí le pasó, vea, le pasó al oyente que nos contó ahorita. Que la chica se había empeliculado solamente porque él la invitó a almorzar a la casa. Y entonces ya el otro día, es que ¿qué? ¿Qué vamos a hacer, novio? Siento usted y yo que venimos siendo. Usted y yo que venimos siendo. Se empeliculan al son de nada. ¿Al son de qué? Se empeliculan.
1: Pero tuya, porque tú te imaginaste que yo estaba. Y estaba como tú montando en una vaca loca de pasión. Y le metiste el corazón.
0: A ver, por acá, por acá, por acá, por acá. Señor John Jairo, ¿cómo vamos? Cuéntamelo todo.
2: Noche, María. Siga hablando del tema. Imagínate que una vez a mí me pasó cuando estaba en el colegio, estaba en séptimo. Tenía que como 13 años. Y pues estaba como con ese tema de la primera novia y todo. Y a mí me encantaba una niña. ¿Sí? Me fascinaba una niña que yo decía, esa niña es la más linda del mundo. Y yo estaba fanático con ella. Yo cada vez que hacían así reuniones del salón y todo, y que decían, ay, ¿quién es la más linda? Yo siempre, ay, tal persona. ¿Qué me pasó? Que yo nunca podré olvidar eso, que me ilusioné tanto. Y me enteré que otro niño como que
0: vuelta.
2: Le estaba enviando cartas y estaba como de noviecito con ella. Y se me dio por enviarle una carta. Ay, María, le envió una carta diciendo que le fuera bien, que le deseaba muchos éxitos. ¿Y sabe qué es lo peor? Que esta china hijo de madre, al día siguiente llegó al salón.
0: Ay.
2: Llegó al salón y delante de todos los amigos esperó que yo llegara y cogió esa carta y se la partió toda.
0: Ay.
2: Y me la botó por
0: no,
2: la cara.
0: ¡Qué crueldad!
2: ¡Qué pena tan berraca que yo nunca podré olvidar ese día!
3: ¡Qué
2: y fue una empeliculada muy berraca que me metí con esa muchacha. Entonces,
0: ¡Dios mío! ¡Qué empeliculada la que se pegó! Ay, bueno, es que hay empeliculadas inocentes. Inocentes que pueden terminar con buen término, pero es que esta empeliculada que se metió este mohacho conmigo fue horrible. O sea, en serio, yo no le pude contestar y estábamos hablando. Y eso que él volvió a aparecer después de un tiempo, habíamos estado charlando. Lo primero que me dijo fue como, ¿cuándo nos vemos? Y obviamente ustedes.

0: saben, para ustedes no es un secreto que yo mantengo como... O sea, tiene más hogar el chavo que yo. O sea, yo mantengo en todo lado. Y yo le dije, vamos a ver si el tiempo me da, si tengo tiempito, con mucho gusto. Y después me volvió a escribir y yo no le contesté. Y al otro día me escribió como a las 6 de la tarde. Y seguramente yo miré el mensaje, pero no respondí. Y hoy a las 8 y piquito de la mañana me manda que retaíla el tipo.
1: El hombre no se conoce.
0: Que sí, que se me ha crecido el cargo, que quién me creía, que por eso a las mujeres nos hacían lo que nos hacían. Que nosotras no hacíamos sino jugar con los sentimientos. Que menos mal, que qué mala persona. O sea, es que una cosa loca que yo... O sea, a mí me dio tanta rabia y yo no sé por qué no le tomé el pantallazo. O sea, yo le iba a tomar el pantallazo para leerles textualmente qué era lo que me había dicho el tipo. Pero en ese momento estaba como tan rabona que yo dije, nah, pa' sus 3 M's. Y lo bloqueé y antes de bloquearlo sí le dije lo que pensaba. Yo hágame el favor. Primero, segundo y tercero. Y hasta chiquito lo debía tener. Yo le dije eso. Yo tengo que... No, me aculpo. Yo le dije eso. Y después lo bloqueé. Yo lo bloqueé y salí corriendo. Y yo, ¿qué? Yo no me voy a... No, a que me conteste. No, ya le dije. Y desdicha no hay. ¿Quién está por acá? Hola, hola, buenas. ¿Le ha tocado a alguien que se le han peliculado? Cuéntemelo en la Cantina Candela. Me perdono la voz de Carlitos, porque tengo la nariz tapada. Hola.
2: 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María, excelente. ¿Qué? Noche. Lo que pasa es que el que muestra el hambre no come.
1: Por eso te pega esta canción.
0: Podría ser, Regina, pero es que yo, en serio, es que yo no sé el tipo que creía que le dijera yo, que le dijera, sí, veámonos, hagamos, mejor dicho, de todo y que le corriera y que le contestara inmediatamente. O sea, de otra persona. Y yo digo, lo peor es que yo digo, ¿qué necesidad hay? O sea, ¿pero qué necesidad? ¿Para qué tanto problema? De mandarme una retahíla, de escribirme, es que se le subió el ego, es que usted es una persona, una mujer que de verdad no debería nadie tomarla en cuenta, es que usted, o sea, yo decía, ¿qué le pasa a este tipo? Se empeliculó. Cuénteme, porque yo sé, vea, muchas personas se empeliculan porque de pronto se dan un besito. Sí, sí, sí. Por ejemplo, en una noche de salidita se dan un besito y al otro día, o en una rumba, se rumbearon, bailaron y se dieron un besito y todo, y al otro día es que, amor, ¿cuándo nos vamos a ver? ¿Ah? ¡Porquería! Llega Karim León en Si Una Vez en la Cantina Candela.

no, que no se burlen de las hermanitas Calle, porque ellas sí cantan como es. 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Cante esta. Canción más sonada, por Dios, en el mes de las mamitas.

0: los oyentes de la familia Candela que siempre están ahí en esta cantina Candela. Ya les conté mi experiencia. Hoy, después de mucho tiempo, puedo decir que alguien se empeliculó. Fuimos a comer. ¿Les ha pasado que de pronto alguien se pelicule con ustedes porque le dio un besito y entonces ya al otro día es que venga usted y yo, ¿qué venimos siendo? ¿Para cuándo el matrimonio? O que se empelicule porque de pronto ustedes dan señales equivocadas. Muchos dicen como, ay no, pero es que usted era tan formal conmigo, pero es que usted no sé qué. O sea, cuando uno de verdad quiere algo, sea hombre o sea mujer, uno lo demuestra y lo demuestra bien, no así con pañitos de agua fría. Entonces, hay muchos, así como el oyente que nos acaba de contar, que porque la invitó a un almuerzo a la casa, al otro día le apareció ahí, es que usted y yo qué venimos siendo, ¿ah? ¿Amigos? ¿O qué dicen por acá en la cantina Candela que abre solo en las noches? Hola.
1: Hola María buenas noches, Dios te bendiga. Ay, no, me hiciste reír con la respuesta que le diste. Oye, pero imagínate que hoy en el programa de los chicos llamó un tipo porque estaban preguntando sobre algo de los olores y llamó un tipo y se refirió feísimo hacia ti. Yo creo que de pronto fue esa pichurrita que fue la que llamó y se dirigió mal. Pero no, nena, tú sabes que al bagazo poco caso. Y sí, pues de mejores camas te has bajado. Esto toca decirles así, de mejores camas me he bajado y eso no se pierde, es nada. Qué bueno, María, qué bueno que lo desparchaste.
0: Claro, mi hija, es de mejores camas. No, se me han caído mejores. Se me han caído mejores de la cama, porquería. Fernando, ¿cómo estás? Hola, hola.
2: Qué rico escucharla. Y bueno, parece que usted se le apareció, fue un intenso. Oye, María, si está malita la garganta, gárgaras, si te duelen las amígdalas, gárgaras de Coca-Cola caliente. Y si me puedes complacer, María, con Los Amores de Petrona, porque en Candela todo es éxitos. Éxitos, éxitos.
0: Uy, es que Los Amores de Petrona, déjeme decirle que Los Amores de Petrona son... son movidos para esta cantina Candela, pero lo voy a sugerir, porque es muy buena canción. Nos vamos con Julio Jaramillo, Niégalo Todo. Esta es la cantina Candela.

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Señores, llegan los Tigres del Norte. ¿A cuántos les gusta tomar en la mesa del rincón? Creo que la mesa del rincón en cualquier lado es la mejor, porque uno en la mesa del rincón se da los picos. De pronto también en la mesa del rincón uno dice, no, acá nadie me molesta, no me sacan a bailar si no le gusta bailar. Mejor dicho, que viva la mesa del rincón.

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primera cita uno deja o una buena impresión o una mala impresión. En una primera cita no se puede definir una relación. Lo que estábamos hablando hace un rato, usted, porque la inviten a comer, porque la inviten a salir, porque le dieron un besito, no puede dar todo por sentado y decir, y empelicularse y decir, ah, es que yo pensé que porque como me dio un beso, ya todo iba a fluir. No, las cosas requieren tiempo, por favor, en esa primera cita. Karin Leone, primera cita en la Cantina Candela.

0: Eso es, muchachones. Ya, ya, ay. Lindo, lindo, lindo.
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2: Un dueto muy bonito, de verdad que es bien lindo, el dueto Buritica a esta hora de la noche en la Cantina Candela. Mañana no olviden, por favor, tener muy, pero muy tempranito su celular, el radio, de estarnos escuchando a través de también aplicación en www.candelestereo.com desde muy tempranito, 5:30 de la mañana, para que nos acompañemos y arranquen el día como Dios manda, con el jefecito William Minasco, con Paolita, con Iván, con Pipo, con Lucumí. Todos listos para entregarles un programa espectacular en William Vinasco Show.

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1: Es calibre 50.

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1: Más difícil, familia Candela, definitivamente, de pronto una relación, lo más difícil es empezar a conocerse ni a aceptar a esa otra persona. Por eso hay que tomarse el tiempo para conocerlos, para saber dónde viven, de dónde vienen, qué le gusta, qué no le gusta. Mejor dicho, conózcalo de buen genio, conózcalo borrachito, conózcalo contento, y así usted va a saber ¿a qué persona tiene al lado? Ha llegado Margeles, lo más difícil en la cantina Candela.

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1: Familia Candela, mucha atención mientras los acompañamos en las diferentes actividades para esos oyentes que no duermen, que tienen turno bombillo, que tienen turno hasta las 6 de la mañana. Mis Candela amarillitos, mis amores bonitos, recuerden dejar todo en manos de Papá Dios, no hay que envidiarle nada a nadie. Eso siempre se los digo yo. Con mi voz de tarro, con mi voz de tarro me voy con los éxitos. Llega Julio Jaramillo, que nadie sepa mi sufrir, únicamente Papito Dios. Esta es la cantina Candela.

tempranito, recuerde, en William Vinasco Show. Nos preparamos para un inicio del fin de semana, ya mañana prácticamente viernes. Pues hay que vivirlo, gozarlo y aprovechar el tiempo. Por favor, esos momentos y esos espacios para compartir en familia, no los posterguen, no me los posterguen, por favor, por amor a Dios. Se los pido, se los suplico. Aquí estoy con los buenos éxitos en esta cantina Candela y la oportunidad es para los inquietos del vallenato. Vuelven nuevamente por acá. Esto se llama Regálame una noche. Esto es Candela, solo éxitos en la cantina Candela.

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0: ay, ay.
1: Por favor, don Luis Alfonso. ¡Salud, mijo!
0: ¿Pero qué es lo que está flores, señorazo?
2: Yo a las mujeres.
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4: Quiero contarle, mi mano, un pedacito de la historia negra, de la historia nuestra, caballero. Y dice así.

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1: Ay.

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1: 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Con los muy buenos días, familia. Feliz mañana. 4 de septiembre, primer fin de semana oficial, primer fin de semana oficial del mes del amor y de la amistad. Un saludo muy grande a todos los oyentes, a los conductores, a los candelamarillitos, a los que siempre están ahí acompañándoles como siempre cada mañana. ¿Cómo amanecieron los que se van este fin de semana? Digo, que se van de pronto a pasear, los que les toca trabajar, los que nos toca trabajar, bueno, aquí digo yo madrugando, pero bueno, este fin de semana de pronto tienen previsto algún viaje. Los conductores, los candelamarillitos de carga pesada también, que sabemos que siempre están entrando y saliendo de la ciudad de Bogotá. Les saludo muy especialmente en este viernes, un mes muy amoroso. A veces los meses nos recuerdan qué tan importante también son las personas. Y para los que están ahí como pensando en el amor, pues es un mes propicio para eso. Gracias a cada uno de los oyentes de la familia Candela, que siempre están ahí pegaditos a Candela de los 101.9. Sí, señores. Que quieren pasar un rato agradable y quieren desconectarse de los problemas. Con frío y todo. Con 10 grados de temperatura. Siempre estamos ahí pendientes de Candela. Familia, ya vengo en minutos a contarles el pico y placa en la ciudad de Bogotá. Pero por ahora les sigo regalando canciones y éxitos, Candela. Es un éxito, Candela, que sé que les gusta muchísimo. Y sobre todo que hoy es viernes. Una canción para que nos ponga a bailar de una vez. La Pantera Mambo, y suena en Candela.
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0: Sí, señores, Candela. Candela, solo éxitos. Familia, qué rico este viernes. Agradecer a Dios por la vida. Hoy Dios dice que sí. Cuando uno abre los ojitos, dice, bueno, gracias a Dios, estoy aquí. Me permitió levantarme, trabajar, salir a hacer mis cosas. Los que están de pronto terminando turno en horas de la noche porque les tocó trabajar en lo que trabajen.
2: Temprano del tuburio.
0: Y que están preparándose ya para recibir oficialmente el fin de semana.
2: Temprano del tuburio.
0: Gracias a cada uno de los oyentes que dicen presente, que alzan la manito, que dicen aquí estamos. Con frío, indudablemente, cada mañana siempre viene acompañada por mucho frío. En algunos sectores con lluvia incluida. A los que saben que descansan sábado y domingo y dicen, ay, bueno, ya ultimita madrugada fuerte del fin de semana o de este viernes. Y a los oyentes de la familia Candela, que están desde el exterior escuchando Candela Solo Éxitos. Aquí, los que están aquí en la ciudad de Bogotá, aquí mismito, en las estaciones de Transmilenio, los que estaban llegando de pronto al aeropuerto porque trabajan. A los Candela Amarillitos, que siempre están ahí luchándose, trabajando, luchándose el diario. Mi nombre es Paola Varela y como siempre, diciéndoles buenos días con todo el amor y con el pico y placa. Aquí en la ciudad de Bogotá, familia, les voy a recordar el pico y placa aquí en la ciudad de Bogotá. Mucha atención. La medida para el día de hoy, para que lo tengan en cuenta, para hoy viernes 4 de septiembre, pico y placa en Bogotá. Para taxis aplica las placas terminadas en 9 y 0. Esto significa que los taxis con estas terminaciones tienen restricción y no pueden circular. Mientras que las placas 1, 2, 3, 4, 5, 6, 7 y 8 están habilitadas para trabajar con total y absoluta normalidad. Recuerden que la medida para los oyentes de la familia Candela que trabajan con su Candela Amarillito arranca desde las 5:30 de la mañana hasta las 9 de la noche. Recuerden los 9 y 0 y las habilitadas 1, 2, 3, 4, 5 y 6. Y para los que tienen su carrito particular hoy, ¿quiénes no pueden transitar? 1, 2, 3, 4 y 5. ¿De acuerdo? Para que lo tengan presente. Y las placas 6, 7, 8, 9 y 0 sí podrán circular el día de hoy a partir de las 6 de la mañana y hasta las 9 de la noche. Así que usted que de pronto es conductor, tanto de su carrito particular como los oyentes que tienen su carrito particular, pues bueno, lo tienen ahí en cuenta. Y se los vamos contando aquí en Candela Solo Éxito. Familia, ya vengo a contarles detalles porque vamos a tener, como siempre, sorpresas y regalitos. Porque ya la época de las más bonitas y nosotros le vamos ahorrando ese gastico del arbolito de Navidad. Ya les voy a contar cómo hacen para tenerlo a nombre de Candela. De los arbolitos que más les gusta. Les voy a regalar canciones, más éxitos. No, aquí no suenan canciones, aquí suenan éxitos. ¿Y qué tal si les regalo, como siempre, a comienzo de hora, un solo éxitos de Navidad en Candela, Candela, solo éxitos?
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1: Para las bailadoras, para las que les gusta el viernes, para las que salen con pinta de viernes, que salen con pinta de viernes de fin de semana, para los que hoy van a salir.

0: desde el exterior. O oh, buenas tardes.
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0: Y lo digo porque lo dicen desde el exterior. Porque hay mucha gente que se conecta a través de www.candelastereo.com. Y para los que están pendientes de su arbolito de Navidad, yo les dije que hoy, como siempre que hemos venido haciendo, los estamos sorprendiendo con arbolitos de Navidad, adelantándonos un poco antes de que suban. De pronto se tiene que cambiar ese arbolito de Navidad. Entonces vaya colocando lo bonito, vaya deseándolo. Digo, vaya colocando bonito el espacio ahí para colocarlo. Porque seguramente luego de las 5:30 de la mañana en William Vinasco Show les vamos a contar cómo hacen para llevárselo. De antemano ya saben que para cualquier invitación de regalo deben tener su carnet Candela, listo, gestionado. Si usted no lo tiene, sencillo, va a colocar en el WhatsApp Candela, carnet Candela, usted lo gestiona. Y no sé si le pidamos esa foto navideña, si le pidamos una historia bonita en torno al árbol de Navidad. Usted está pendiente de Candela, esa es su misión, estar pendiente de Candela y poder llevarse estos arbolitos de Navidad con ese saborcito ya decembrino, con ese saborcito de Dios mío, esto se nos fue ya. Y de tener la dicha también de poder compartir, porque cuando uno habla de árbol de Navidad es familia, es unión, agradecimiento. Y bueno, queremos darles un pedacito de alegría, un gran pedacito de alegría en esa sala hermosa que se va a ver bello, ese árbol de Navidad. Así que están muy pendientes de la familia Candela. ¡Sí, yo sé! Anita, buenos días. Buenos días, mi Mari. Alfredito. Claro que sí, Alfredito, desde la quinta localidad de Bogotá, en Usme. Gracias. A Javi, aquí en Esmeralda. A Robin, muchas gracias. A las Marticas al Cuadrado, extrañando a su Chaconcito. Él tiene derecho a descansar. Él tiene derecho a decir descanso. Hoy está descansando porque él va a estar con ustedes todo el fin de semana en la Viejoteca Candela. Así que lo tengan presente. Oye, hablando de éxitos y de cositas bonitas de vallenato, hay unas canciones que nos llegan siempre al alma. Y hay una canción de vallenato que yo digo, a veces la vida es un camino con rosas y con espinas. Y los caminos de la vida no son como yo pensaba, no son como yo creía. Los diablitos del vallenato en los caminos de la vida. Los caminos de la vida en Candela, solo éxito.
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1: Vaya colocándole 20 de volumen. Yo de 20, 25. Vaya colocándole 25 de volumen, por favor. Sí, señor. Que se note que hoy es viernes. Y no cualquier viernes. Es viernes de septiembre, del primer fin de semana oficial del mes de septiembre del amor y la amistad. Ay, qué rico saber que están ahí, ay, qué chévere. Y Luz Mosorio, como siempre, desde París. Ahorita saludó a varios oyentes y dijeron, bueno, Pau, aquí reportando sintonía. Tan bonitos los que van ahí en el trasmi, en el sim, los que están ahí hirviendo el tintico, haciendo el chocolatico, corriendo con los chicos para ya sacarlos al colegio. Y a los que ya están camellando hace rato, están trabajando desde las 3, 4 de la mañana y que están ahí con candela. Pero qué chévere que están ahí en los 101.9 y pendientes, porque también es como siempre estamos todos los días en vivo a través de nuestra cuenta de TikTok, nuestro live en YouTube, arroba Candela Estéreo. Esa es la manera de estar comunicados, conectados con Candela. La manera de estar conectada con Candela. Es no dejarnos de sintonizar. Llega la hora de bailar y ya llega por aquí. ¡Ay! ¡Comandante Pipo! Aquí ya van llegando mis compañeros. Pero con tinto, compañeros, háganse ver.

pesar de tus problemas, hay que salir adelante. Quiero a pesar de las tristezas, hay que salir adelante. Y a pesar de todo, no hay que perder nunca la fe. Por encima de todo, estés pasando lo que estés pasando. Y como no hay que perder la fe, pues les voy a invitar para que no pierdan el momento de baile. Porque hoy es viernes y luego de las 6 de la mañana nos vamos a colocar en modo chupe. Porque vienen los éxitos de chupe. Esos éxitos que... Y no dice no. Ya toca destaparla. Luego de las 6 de la mañana. Ya nos escuchamos. Todo el combo completo. Aquí en Candela solo éxitos. ¿Qué tal? Los sorprendemos con un árbol de Navidad. Ah, déjate sorprender. Hablando de Califlow latino, os voy a regalar un éxito de Califlow. Esto lo va a poner a bailar donde esté. Se llama el Bugalú. Oye, hablando de Bugalú y de Cali, recuerden que para los que van a Cali, 102.5. También tenemos ya Ipiales, La Familia Se Crece, 104.7. Y en la ciudad de Bogotá, 101.9, el Bugalú en Candela.

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0: Cada cuerpo es templo del espíritu y cada vida merece respeto. La dignidad humana es don divino y en ella se revela la imagen de Dios. ¡Buenos días, Colombia!
1: ¡Buenos días, William!

Llegó el día que estábamos esperando desde el domingo. Es viernes. Por eso queremos saber, aparte de qué es el arranque del fin de semana, aparte de que queremos descansar un poco más, aparte de que queremos compartir con la familia, ¿por qué necesitaba que fuera viernes? Necesitaba que fuera viernes porque 315-301-9580. Y para ambientar el tema, necesitaba que fuera viernes porque damos la bienvenida a la famosa Orquesta Candela, producida, dirigida por el maestro de Italia, Giorgi Padua.

0: Maestro Paua. Le huele a ceniza el traje. Por música de banda.
1: ¿Por qué huele a eucalipto? No sé.
0: Que la banda está borracha.
2: ¡Ah, ya!
1: Le hicieron las llaves.
3: Muy bien, perfecto, maestro. Con esta música iniciamos el Necesitaba que fuera viernes, porque... Buenos días.
4: Buenos días, mi familia Candela, Candela, solo éxitos. Uy, don William, necesitaba que fuera viernes porque hoy jugamos parqués.
3: Uy.
4: Tengo un combo de parqués con mi cuñada que siempre me hace falta en la semana. Y también para no madrugar mañana. Ya voy la última levantada a las 5 de la mañana. Bendiciones y más bendiciones. Quiero mi árbol, porque en septiembre se siente que llega diciembre.
5: Ay, Dios. Dejen de destapar el regalo, mi amor, sí, y amistad, por favor.
1: Palita.
5: Dejen de desinflarse de ese regalo que siempre sale malo.
1: Dejen de dulzar.
2: Palita juega harto parqués.
5: Ay. No, ¿por qué?
0: Esas presadas.
1: Oiga, ese tipo se frega. Con los buenos días les habla Ricardo Ramos. Ay,
5: don Ricardo.
1: Ese es mi día especial porque hoy sí es viernes, por fin, hombre.
0: Ay, pero empezó ya atinando.
1: Por fin, sí. Espera, y verá que lo que viene más adelante, eso ya me lo tiro todo. Oiga, ¿veo caras nuevas o escucho caras nuevas? ¿Será por ahí? Vale, Laurita, buenos días.
6: Buenos días, ¿cómo están? Bueno, feliz de acompañarlos aquí en la Mesa Candela, viendo todos ustedes cómo son de juiciosos alistando los útiles escolares. Yo siento que llegué tarde a la clase porque no traje mis útiles escolares.
0: ¿Cómo la ve, don Ricardo, que Paulita tuvo que pedir refuerzo?
1: No, es que
0: no aguantó el bullying.
6: No, no, es que necesitaba a Paulita que fuera viernes para poder ir de vacación.
1: Ah, sí, es que no hallaba Laura de verla, sí, señor.
0: Laura, no hallaba Laura de verla.
5: Hágame el favor, Pipo, no le refuerzo porque usted le toca pedir otro enano para verse algo. Entonces hágame el favor.
1: Venga, yo lo cargo por mí,
0: Pipo. A falta de una metraje, dos, Chacón y mi querido
5: Iván. No, pero Chacón está descansando.
0: Por eso. Pero igual tengo a Padua.
5: La verdad es que Lau es, yo creo que un tris más alta que yo. Lau es alta. Ponte de pie, Lau, mira.
6: Aquí lo refuerzo,
5: mi amor. Eso es lo que me encanta aquí.
6: Paulita sí trae refuerzos completos.
5: ¿Por completo?
1: Mira esa vaina.
5: Ah, bueno,
0: eso ya es otro piso térmico. Laura no es alta, sino incómoda.
1: Esto es Manhattan, vean las Torres Gemelas.
5: Seguirá siendo Blancanieves con los siete enanos.
1: Pero algún día van a caer.
0: Es que en Radiópolis no hay gente alta casi, ¿no?
1: No,
0: el jefe, Paola, y el resto es una conexión de enanos.
1: Necesitaba que fuera viernes porque sin este ya no tengo trabajo prácticamente.
0: Es verdad, don Ricardo.
1: Les cuento que mañana arranca el Mundial Femenino Sub-20, Fipo. ¿Cómo le parece?
0: Sub-20.
1: Eso sí, toca esperar hasta el lunes para que Colombia debute en este Mundial.
6: ¿Contra quién debutamos?
1: Uy, ese dato se lo tengo pendiente. Empezamos con las fallas.
5: ¡Qué pena! No lo teníamos preparado.
1: No, eso no está en el libro de todo ahorita, pero llegó pegando duro, sí señor, como Colombia. Y bueno, le recuerdo un árabe que me preguntó un día, ¿cuándo debutas?
0: Ay.
1: Y yo le dije, cuando quiera, cuando usted diga, nos vamos donde las prestantes.
0: Ay, ¿cómo así? Pero como
1: me dijo, pero ¿cuándo debutaba en la televisión? Y yo, ah, bueno, cualquiera se equivoca, dijo Amaranta Hank, pensando que la iban a pixelar cuando le dieron moción de censura.
0: Ah,
1: no sé, muy bien.
3: Muy bien, gracias. Necesitaba que fuera viernes porque. Buenos días.
7: Familia Candela, buenos días. A don William, a Paola, a Pipo, a...
0: Buenos días.
7: A Chacón, al de las mil voces, a un señor que llama René, el renegrito de...
0: El renegrito.
7: Tucumí. Buenos días, buenos días, buenos días, buenos días. ¿Por qué necesitaba que fuera viernes? Porque la verdad, estoy cansado esta semana de trabajar. Se pasó rápido, pero estoy cansado. Familia Candela, Candela, Candela, Candela, Candela, Candela, Candela, solo éxito.
5: Ay, sí. Uy, yo no sé si uno de programa psicológicamente que sabe que es viernes y como que uno ya está, como que no quiere. Sí, uy, como que sí, ya, por fin, último día. Sí. Yo me doy de moral, Lau, porque cuando yo, uno madruga, sí, bueno, de lunes a viernes, yo borro las alarmas y vuelvo y me las genero el lunes como para engañar a mi cerebro que no voy a seguir madrugando el fin de semana.
1: Como para desprogramar.
6: Sí. Como para darte ese premio.
5: Como para darme el premio.
6: La jubilación del fin de semana. Qué rico el fin de semana. Rey. Además, es que este mes, tenemos que ser conscientes, este mes no hay festivos, señores.
8: Pero por sí. Pero tienes que meter el dedo en la llaga, Laura. O sea,
1: esa
8: no, no. Paola de vacaciones, no hay festivos.
1: Llega pero... Laura diciendo que no hay festivos.
5: No, pero te podemos meter el dedo en tu chaqueta rota.
8: No es rota, es Destroyer.
5: Esa era la que quería que dijera.
8: Es Destroyer, ¿qué es?
1: El último grito de la moda. El más feo. Eso sí.
5: Míralo.
8: No me ha visto el pantalón porque si no dice se mató en la moto.
1: Tipo, pero su vida es Destroyer.
8: Sí, hasta mi relación.
6: Ay,
8: no aguanto más. Porque yo empiezo a llorar. No llores, vea, señor.
9: Yo bebo mi cerveza, bebo mi ron.
3: Y ahora saludamos a ella, la más bella, nuestra adorada Paolita, con esta música.
9: Y es tan bella,
1: sí,
9: como una estrella,
1: sí,
9: es una mujer perfecta para mí.
3: Bienvenida, Paolita, muy buenos días.
5: Jefe querido, buenos días. Buenos días, compañeros. Me encanta que les ha dado caldito. Hola. De ojo.
1: Ay, más merito.
5: Mi Lau Prada, que es divina, espectacular. Hermosa. Que estará. Laurita, yo saludo. El jefe me saluda a mí, yo te saludo otra vez a ti, mi Lau.
8: Ay, es que está muy.
5: Dos semanas aguantando a estos pelados.
8: Ah, no.
6: Saben que los extrañaba, estaba ¿sí? haciendo cuenta.
8: Qué
6: pero bastante. Estuve por aquí visitándolos como en enero. Arrancando sí, este año.
5: Sí, sí, sí, sí.
6: Desde esa época no nos veíamos, Ala, pero qué dicha.
5: Nada ha cambiado, ¿no?
6: No, no, se sigue cambiando.
1: Es que igual no íbamos a crecer.
5: ¡Ay, Dios mío! ¡Quién me ve!
8: Pero Laurita, no nos veíamos desde enero tú a mí, porque yo sí te sigo en redes.
6: Esencialmente
8: usted
6: no
8: viaja
6: veíamos.
8: Más que el COVID-19.
1: Neta, usted la pasa de evento en evento, de viaje en viaje.
8: No. Esta sí echa playa cada 8 días.
5: Mi sí, playa y trabajado, porque la vi hace unos días en Red Más haciendo el programa tan espectacular.
6: Ah, sí, sí,
5: ahí
6: sí.
5: Te vino, pues nosotros más ya, seguidores de Laura. Dios compañeros, mío. Les digo, 11 grados de temperatura, tendremos una máxima de 18 grados centígrados en la ciudad de Bogotá.
1: Uy.
5: Y hoy se aplica para mí. Yo esperaba que fuera este viernes para irme de vacaciones.
8: Ah, estaba esperando
5: la
8: el
5: verdad,
8: patazo
5: sí,
8: para
5: sí,
8: irse.
5: Sí.
6: Pero Paolita, para que nos des celos, para que nos des celos, ¿para dónde te vas?
5: Primero sí. Me voy con un grupo de amigas.
1: Y después se va con un grupo de un amigo.
5: Grupo de dos.
8: No, que no, mañosa.
5: Pues toca, mi amor, tocarle.
8: Se va a poner
6: tocarle uso.
5: Tocarle
8: toca prestar el
1: darle.
8: Preste ese chéchere.
5: Toca prestar el chéchere, como dice Pipo. Oiga, me voy con frasecita.
8: Ay,
5: porque
8: sí.
5: Todos los días estamos con una frase.
6: Ah, me encanta.
5: Y esta semana ha sido consejos de mi compañero Chaconcito, que está descansando hasta ahora porque es un abuelito.
1: Sí, ya no le dieron permiso ahí en el geriátrico.
5: Mi compañero Chaconcito decía, mija, hay gente que se la pasa criticando el charco ajeno.
8: Uy.
5: Pero se les olvida que ellos viven en el fondo del pantano.
8: ¡Ay!
5: Y el Chacón ni canoa tenía.
1: Y Shrek no era.
5: Conclusión, no critiquen nunca lo de los demás. Hay gente que la pasa criticando y viven peor que es de los que critican. ¿Sí o no?
8: No,
5: por ejemplo,
8: no brinquen charco ajeno, mejor.
5: Sí. Por ejemplo, yo solo admiro el peinado de Lucumí todos los días.
1: Mire,
6: oye,
1: sí.
6: ¡Ay, qué hermosura! Oye, ¿cuánto te demás?
1: Parece un betún líquido.
8: Un betún líquido.
1: Pero es con cariño.
8: Es como cuando uno coge esa esponjilla de alambre y limpia esa olla por debajo, que la que usó en el asado.
1: La que brilla, sí.
5: Pero venga, que díganle un poco, que esperen, que acabo de llegar.
8: No lo han saludado.
5: Que esperen, que esperen, que esperen.
8: Es un ritual de iniciación.
5: Que
8: no lo saludan, padre. Pero te ves muy lindo, Lucumí.
5: Lamba, después de que le
1: digo. En Perú.
8: En Bolivia. En Nepal.
1: Uy. No. No, señor.
8: En utopía.
5: Por lo bonito era.
3: Ok, perfecto. Perfecto, Paolita. Más oyente necesitaba que fuera viernes porque... Buenos días.
10: Muy buenos días, familia Candela. Yo escucho Candela, Candela, Candela, solo esto. ¿Por qué necesitas que hoy fuera viernes, familia Candela? Porque tengo el día libre y necesito ir a arreglar un chicharrón que tiene la belleza de mi marido por ahí con una vieja. Yo escucho Candela, Candela, solo éxito.
0: ¿Cómo? ¿Y es viernes?
10: A ver, a buscar a esa desconocida.
0: Hoy es viernes de despeluque. Ay, Luku, que van a ir a buscar a la susodicha del marido. A Juan Mecánico.
1: A Enel.
0: Sí, Juan Mecánico y el man ni carro tiene, como tan pendejo. Que se hacen ver.
11: Buenos días, William, para ti. Les habla Alberto Gamerrón.
0: Ay, doctor. Profe Gamerrón, ¿cómo
11: te va?
0: Pero es que
11: regresó,
0: a todo el mundo, ¿no? Le digo, doctor.
11: Es que vengo a darle la cura a Millonario. Está bien, sí, está bien.
0: ¿De verdad, sí, profe Gamerrón va a volver a Millonario?
11: Sí, señor, ya estoy confirmado. Ay, eso es. Buenos días para Pipo, buenos días para Lucumí, buenos días para Laura, buenos días para Paulita y buenos días para mí también. el buen hijo vuelve a casa, sí, señor. Soy técnico de Millonario otra vez, pero, hermano, esto es como en el Catatumbo.
0: ¿Cómo?
1: Como el Catatumbo, ¿cómo es eso?
11: Necesitamos refuerzo. Tengo como buscando cómo reforzar el equipo y por eso llegué acá a Candela, hermano, porque acá veo que acá hay talento humano, ¿no? Acá hay talento. Tengo en carpeta a Paola Varela y a Laura Prada, sí, señor.
0: Hay dos delanteras firmes.
11: Sí, señor, veo que me dijeron que... Buenas, me dijeron que eran parando bolas, sí, sí, sí.
0: Sí, también. Levantando cabeza.
11: Levantando cabeza, señor. Tengo en carpeta a Lucumí también, sí, sí, claro, sí, que sí. Oh. Me dijeron que era bueno con el penal y que tu bola tenía gomba. Sí, esta vez. Y Pipo, no joda, Pipo.
0: ¿Qué pasó?
11: Me dijeron que era iPhone 6.
0: Yo soy iPhone 6, ¿por qué? ¿Por qué?
11: Hace 10 años era bueno, no joda. Pero te necesito para repartir pata, Pipo.
0: Ah, claro, yo soy caldo de pata.
11: Sí, sí, sopa de menudencia para el cuerpo técnico, por favor.
3: Pues bien, y ahora le tengo a nadie menos que al popular Pipo con su simpatía, con su picardía, con su corazón tan grande, nuestro querido Pipo. ¡Buenos días!
12: ¡Guayando!

0: al muñequito del taxi. Sí. Muy, pero muy buenos días, jefe. Buenos días a toda mi hermosa y maravillosa familia Candela. Hoy es viernes, chicos.
1: ¡Eso, por fin!
2: ¡Costo, pero a qué viernes!
1: ¿A qué costo?
0: ¿Cómo te necesitaba? Un viernes, así no haya festivo, no añora esos viernes. Y güey, madre. Uy, aquí temprano, desde bien despierto.
3: Uy, sí.
0: Anoche sí solo dormí 3 horas, menos, como 2 horitas.
1: ¿Por qué? ¿No? Ay, padre. ¿Por qué?
0: La niña está estreñida.
1: Ay, ay, ¿no le dio ciruelita o alguna vaina?
0: Sí, se le ha dado de todo, pero esa muchacha parece la calle 80. Siempre tapada.
1: Pobrecita la bebé.
0: Oiga, no respeta ni a su propia hija.
1: ¿Su propia hija?
0: No se salva a nadie.
1: Pobrecita, oiga.
0: Si eso es a la hija, ¿qué le espera a uno?
3: No, no, padre. Con usted sí solucionábamos eso con cebolla larga, Iván. Pero no, con la niña.
4: Una señora ordinaria que está utilizando una de olla cabeza.
0: Con razón los ojitos saltones. Ay, muchacho, necesitaba viernes porque tenía ganas de salir sin saber a dónde y de volver a mi casa sin saber cómo. Necesitaba o tenía ganas de salir de mi casa sin saber a dónde y volver sin saber cómo.
3: Uy,
1: y eso lo hace solo los viernes.
0: Sí, viernes y sábado, porque la semana toca madrugar con tanta ojera que hay, ¿no? Ya me, esta mañana me vieron, me dijeron, ay, no sabía que existía un pitufi panda.
3: Pitufi panda.
0: No tengo ojeras sino hamacas y mi madre, estamos cansados, pero no, vamos a meterle la energía. Hoy viernes es el último día de la semana. Necesito recuperar la dignidad que fui dejando el lunes pasado.
3: No, yo solo pensé que la perdía todos los días.
0: No, necesitaba que fuera viernes porque los viernes se hacen más corticos.
3: Ah,
0: sí, claro.
3: ¿Sí?
0: Sobre todo cuando ya no queda quincena.
3: Ah, uy,
0: no me diga más. Porque ya hice cuentas, muchachos. Quería viajar este fin de semana
3: como
0: Paola, con todos mis ahorros. Y me alcanza hasta el puente de Venecia.
1: Bueno, ahorra un poquito más hasta el puente de la Sevillana.
0: Unas cuadritas más.
1: Ay, pico.
0: Me sacaron del Dollar City. Ay, por pecado. Pobre con el...
3: Uy, no, del todo a mil. Por pedir rebajas.
0: Sí. La situación está dura. Ya hice cuentas también y me toca ganarme el baloto de aquí al mediodía. Le voy a pedir un aumento al jefe porque ya hay 3 empresas detrás mío.
3: ¿3 empresas? ¿No está cotizado, papi?
0: Sí, sí, sí.
3: ¿Cuáles?
0: Está la DIAN, Cámara de Comercio y Ministerio de Hacienda. Ya se vino el otro, ¿no? El otro impuesto, Pablo.
1: La declaración de renta. Ay, la de pleno septiembre. Ay, Dios santo. Muchos de colombianos en ese asunto por esos días.
3: Sí.
1: No declara. ¿No?
3: ¿Ah, no?
0: No, no.
1: No declara el amor.
0: No declaro amor, si voy a declarar renta. Por eso yo les traje una... Ay, ya, doctor Pablo. Por eso les traje una frasecita para allá, para irme, porque Pablo puso el relojito.
1: Sí. No,
0: mamita,
3: tiempo raro,
0: mamita, mi amor, preciosa, princesa, bebé, chiquitita, fiu, fiu. Enamórate de alguien que declare renta. Porque amor declaran todas y todos. ¡Feliz y bendecido viernes, familia Candela!
5: Quiero bailar en el fin de semana. Quiero bailar.
1: ¡Ay, Dios!
3: ¡Gran, gran!
1: ¡Uy! Vale. ¡Pipo, muñequito!
4: ¡Pare, muñequito del taxi!
1: Por eso, no, esto. ¡Papá Noel, Papá Noel, Papá Noel con pilas!
3: ¡Ay, qué pasó!
6: Muy bien, perfecto, Pipo, Billy. Y ahora más oyente necesitaba que fuera viernes porque... Buenos días.
7: Buenos días, don William. Buenos días, mesa de trabajo. Necesitaba que fuera viernes porque hoy es el cumpleaños.
8: Un año más en tu vida. Todo lleno de esperanza. que el Señor te dé alegría y traiga paz a tu alma.
3: Ahí va la barra.
8: Para mí siempre lo mismo, un año nuevo y un año más. Por eso yo te deseo, hoy es tu día, ¡felicidad!
3: Ah, ¡qué bonito! Para todos los cumpleañeros de una vez, salgamos de jatanda.
9: Eso, ya. Todos los que cumplan, ahí les cantamos.
3: Ya, no, sí, no pidan más.
10: ¡Qué chimba yo! ¡Qué chimba yo! Mami, prenda la radio, encienda candela. No me moleste porque le doy muela. Esta es B-Boy Paito Varela con Luku vacilando. ¡Agua! ¡Qué chimba yo!
3: ¡Qué chimba! ¡Rayan!
10: ¡Raya
3: el pasto! ¡Raya el pasto!
10: ¡Sácamelo, raya!
1: Sacó chocolatina y todo el agua.
3: ¡Sí!
10: ¡Sí! Acá llega a la cabina, véalo.
3: Llegó Crespo.
10: ¿Qué más que eso? Ese chocolate que usted raspa y lo pone a la torta, véalo.
3: Oiga, raya el pasto. ¿Y cómo ve la nueva adquisición del jefe? Véalo.
10: Uy, bonita. No, Prada, para volverme Dolce y Gabbana, papi.
1: Comentario tan bueno.
3: Raya.
10: Por eso me dice raya el pasto, mami.
3: Mero como una niña.
10: No, poniéndole el flow, el chipichape, las goodbyes, bro. Yo sobre todo porque no necesitaba que fuera viernes.
3: ¿Y por qué?
10: Porque es que usted sabe que el viernes usted pone buena cara, ¿cierto? Usted pone la cara así, el flow. El lunes sí pone cara de cajera de Transmilenio cuando estaba contando moneditas.
3: Cuando le
10: dan, ¡agua!
3: Se ha visto que lo que son las cajeras del Transmilenio.
1: Ay, va a darle ahora otra vez a las cajeras.
3: Ay, bueno, entonces ya, el de uno me va a...
9: La asociación de cajeras.
1: La asociación.
3: Pero ahora me va a meter con las de Lara que dice: no, señora, aquí no damos subsidio.
9: Uy, no. ¡Agua! Pobre.
3: ¡Agua!
6: Llega el sabor, mañana ya la podremos ver en Sábado Felices. Wow. La estrella más cotizada del programa de humor. Ay, más antiguo. Wow. De la televisión colombiana. Y ahí está este morenito que...
4: Dime más, dime más. Ay, Dios,
6: mata todas. Lucumí, muy buenos días.

0: esta mañana espectacular del viernes. Estamos con todo el Vitecuché
1: y el Cop for You, papi.
2: Y sí.
3: Vaya duro entre suave. No, no, no.
4: ¿Vieron cómo es que se mueve la cintura, amigo?
2: Sí.
4: ¿Vieron cómo es que se mueven los hombros?
2: Sí.
4: ¿Vieron cómo se mueve todo aquí? Ay, como...
3: La pelvis, Pao.
4: Las piernas.
3: Eso no era una pierna, Pao.
2: Él las tumba todas porque las aplasta
3: como la batea.
0: Necesitaba que fuera viernes para mirar el saldo y llorar con dignidad.
4: Sí. Ay, no.
2: Oh, ay, no.
4: Pero sí. Una vez y sí.
0: Necesitaba que fuera viernes para descansar, de descansar mal.
3: Sí, porque uno duerme pero no descansa.
2: Sí, es verdad.
3: Ya estamos en esa edad.
0: Sí, y necesitaba que fuera viernes para traerle un arrechón, un tumbacato.
4: ¡Ay, papi! ¡No se encender!
0: A mis compañeros de Candela, Candela, Candela, Candela.
1: ¡Solo éxito!
4: ¡Sáquenlo, arrechón, sáquenlo!

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1: Lucumí,
2: chocolatina, jet.
3: Ay, sí, ¿va? ¿Qué se parece?
4: Sí,
1: el Petronio presente.
5: Ay, el único que sabe por dónde se le echa el agua al coco.
2: Es chocolatina Jumbo, oye, mira el dinosaurio.
1: Venga, pero él lo respira.
3: No importa. Sabía.
6: Bojoromi. Bueno.
3: Bojoromi.
1: Oh, se echa la flor, ¿no? Bojoromi. Qué bojoromi. Es otro.
6: Que el señor fue donde el padre. Le digo, padre, es que yo vengo porque yo creo que estoy poseído.
3: Poseído.
6: Y yo escucho una voz que me da órdenes todo el día, padre. Pero no, usted no está poseído. Ah, no, entonces, usted está descansado.
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1: Alias Bendito Menor habría sido abatido junto a alias La Bebecita en el operativo en La Guajira. Las autoridades lo habían incluido entre sus objetivos de alto valor y ofrecían una recompensa de 500 millones de pesos.
0: Dos.
1: Los desaparecidos en Nepal ya superan las 5.000 personas después de más de una semana de la riada. El incremento responde a la recopilación de información de algunas aldeas del distrito de Rasuwa, la zona más afectada cerca a la frontera entre Nepal y China.
0: 3.
1: En Bogotá, compañeros, hay consternación e incertidumbre entre los habitantes del conjunto residencial Casablanca en la ciudad de Bogotá, debido a que uno de los apartamentos fueron encontradas 4 personas en cuerpos, una anciana y 2 hijos mayores de edad, 3 personas, hechos que son materia de investigación. Las autoridades adelantaron las labores de levantamiento y de manera parcial se sabe que las víctimas serían María Cristina, de 60 años, Joana Pinzón y Nicolás Pinzón, que dijeron que habrían dejado una carta.
0: 4.
1: Trasladan a Kiko Gómez a la cárcel de La Picaleña en Ibagué. El presidente de Las Priella habría asegurado que nadie iba a amenazar a las Cortes durante su gobierno.
0: 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En deportes, Juan Fernando Quintero se retira oficialmente de la Selección Colombia. El mediocampista de 33 años, oriundo de Medellín, anunció que da un paso al costado a futuras convocatorias con la tricolor, indicando que le dará la oportunidad a otros jugadores para que puedan seguir el legado de Néstor Lorenzo. Quintero disputó un total de 53 partidos oficiales con la selección absoluta, en los que marcó 6 goles y dio 12 asistencias, además de ser campeón con la sub-20 en el sudamericano del 2013. 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

0: Necesitaba que fuera viernes porque... Buenos días.
1: Canela, canela, canela, solo éxito reportando sintonía en el escama. Hola, Paulita. ¿Cómo están? Yo estoy bien. Hoy amanecí muy activa. Hoy me tocó ir en particular porque... Nos ganamos un premio y ese premio era dos en particular. Entonces me levanté muy animada porque tuvimos una, vamos a tener una fiesta y gracias a todos por animarnos al día y calentándonos con este frío. Más que frío, el Polo Norte. Candela, candela, candela, solo éxito.
2: Ay, qué bueno. Le tocó de particular porque tiene una fiesta.
3: Y ganaron. Ganaron el premio. Decirse de particular, les van a hacer fiesta y de todos esos gin day.
4: Ay, bueno. Viernes de gin day.
5: Ah, sí.
3: Ay, yo que sea viernes de gin day en candela. Eso.
2: Pero es que no le mandaron el correo a Lucumía. No, uniforme.
3: Sí, no uniforme. Pero el de diario, el de gala.
5: Cierto que era lo más chévere que uno le dijera en el colegio que no se podía ir de particular. Ay, eso era lo máximo.
3: Y no faltaba el amargado que decía, no, yo voy en su aire.
5: Sí.
3: No.
5: Para no pagar los 2,000 pesos del gin day.
3: Y pensar que esos dos mil pesos venían con entrada a Chiquiteca. Los 2,000 pesos incluían la entrada a la Chiquiteca y la bolsita de papel con crispeta y corte de salchicha.
2: Es la del compartir.
4: ¿Se acuerdan el compartir? Que también había que llevar el compartir.
3: Sí.
4: Me daba mucha pena porque mi mami me echaba cositas muy feitas.
3: Sí, el huevo tibio.
2: Y
5: lo
3: llevaba en bolsa.
5: Y en
2: bolsa. Y ese olor. Yo tenía que llevarme nuevencias ahorita, nada, pues nah, tampoco.
6: Y con jugo de guayaba.
3: Y nos faltaba la agonía que le regaba el yogur a los chitos y a las papas.
5: Y fue el que se chorreaba.
2: Sí. Todavía, Paulita.
3: Y nos faltaba el que yo decía, profe, que se me rompió el cumis en la maleta.
2: Ay, era eso.
3: Venga.
2: Que me dice, ¿no?
7: Buenos días, necesitaba que fuera viernes porque mi hija tiene hoy una competencia de porrismo en Duitama, Boyacá. Y vamos a ganar.
3: Eso.
7: Escucho mucho yo, candela, candela, solo éxito.
2: De porrismo, Pipe. Muy bien.
3: ¿Te gustan las porras, Lola?
4: Yo era cheerleader, ¿ok?
3: Sí. ¿Cómo?
4: Sonaba más play en el colegio decir cheerleader.
3: Cheerleader. Que era la de los pompones, mejor dicho.
2: La cheerleader.
3: Era la cheerleader.
5: O sea, era la cheerleader Maricela.
2: La cheerleader Maricela. Experta en porras.
3: Y qué porrazos los que se daban, ¿no?
4: Confirmo, confirmo.
0: Perfecto, muchas gracias. Necesitaba que fuera viernes porque... Buenos días.
8: Buenos días, muchachos. Yo escucho candela, candela, candela. Solo éxitos. Ya quería que fuera viernes porque... Es quincena. Toca trabajar fuertemente. Todo el día y toda la noche con la fe y la voluntad de Dios.
2: Pero que se note esa voluntad de Dios, porque
5: no, la voluntad
3: está como caída.
5: No hay quincena.
2: ¿Qué libro de la Biblia es Apocalipsis?
3: Esa es la voluntad de Dios, pero el Señor caído.
2: Señor.
5: Hay gente que espera que sea el viernes para hacer el delicioso.
3: Para eso. Claro. Escoge el día para el delicioso.
5: Claro, Pipo, mire. Eso ahí, el biche. Mire el biche, vea el biche. Vea.
6: De una vez vaya listo.
5: Hoy es tu día.
3: Pero esperar hasta el viernes, no. Muy suave.
5: Pipo espera 3 meses, pero el viernes no.
3: Espero, pero en contra de mi voluntad.
9: Don William, buenos días. Hola, con Juan Amaya aquí de Cajicá. Yo soy viejo oyente de esta emisora, Candela Estéreo.
3: Epa.
9: Y quisiera que me hiciera un favor y me les pudiera dar un saludo a mis padres que cumplen 75 años de casados.
3: Uy, uy.
9: Este domingo. Entonces quisiera que por WhatsApp me lo saludara a su persona y con todo el elenco de... De ahí de Candela Estéreo. Sería muy feliz que me dieran ese gusto. Muchas gracias. Mis padres llaman Daniel Jamaica y Margarita Correa. Muchas gracias.
5: ¿A qué edad se casaron? Quiero saber.
3: A Margarita y al esposo. 75 años de casados. ¿Y todavía se hablan?
2: No.
3: Yo le dejo de hablar a los dos años.
4: Si los 50 son las bodas de oro, ¿estos son las bodas de qué?
5: ¿Los bodas de qué?
3: De diamante.
2: Uy, no.
3: De biche premio.
5: Las bodas de Tutankamón, ¿por qué?
3: Paola, pero es una felicitación. Paola,
2: como siempre en contra del matrimonio.
5: ¡Felicitación!
2: Se arréglela.
3: Tiene chilindrina.
5: Ay,
2: esa chilindrina para la casa. Para la casa. Para la casa chilindrina.
5: Que la deja hablar.
4: ¿Qué fue lo que...
3: Perdón.
4: Que se vieron casar muy, muy jóvenes.
5: ¿A los 5 años o qué? No. ¿A los 10?
2: Sacaron el registro civil y de una vez el acto de matrimonio.
4: No, pero felicitaciones.
6: Llegaron en el triciclo a la iglesia.
5: Pero felicitaciones a los papis.
3: Sí, vean que ellos son ejemplo de unión.
5: Hoy en día... ya no aguanta.
3: Yo a los 3 meses ya casi no le dirijo la palabra.
5: Y así lleva 7 años.
3: Sí, sin hablar. Ese es el secreto.
0: Muy bien. Gracias. Necesitaba que fuera viernes porque... Buenos días.
10: Yo escucho Candela. Solo éxito, solo éxito. Un cordial saludo para toda mi familia Candela.
3: Ay, gracias.
10: Mi nombre es Eduardo. Esperaba que fuera viernes para saber qué sorpresas nos tiene Candela.
3: Uy,
10: para saber qué sorpresa nos tiene Candela. Un cordial saludo para todos, para don William Vinascoche. Me escucho Candela, solo éxitos. Solo éxitos,
5: sí, señor.
3: No es por ser sapo. Ajá. No es por ser sapo. Pero dar información no es que sea pecado. Hoy se va a destapar algo grande en Candela.
5: Ay, no es Pipo propiamente.
3: No, Pipo, no, estamos hablando de cosas grandes. No,
5: por eso,
2: venga la destapa, mamita. Mamita, venga la destapa, mamita.
5: Es que por fin se me hizo el milagrito.
3: Sí, ya. Tocó fue. Paola no quiso copiar.
2: Nos tocó
3: a la
2: madre.
3: Ahí
2: más
3: de reemplazo.
5: No te pierdes de nada, mira.
3: Como 5 años rogándole a Paola que por lo menos no, Paola no carbura. Yo le dije al jefe, vamos a buscar un reemplacito.
2: Si uno le escribe.
3: Hay cosas, hoy hay, aparte que ahí estamos ya desde septiembre los arbolitos de diciembre.
6: Ah, sí, claro.
5: No he pongado coñar, solo le digo.
3: Y no es por nada, hoy se destapa algo grande.
6: ¿En serio?
3: Pero
5: y no es Pipo.
6: Soy yo. Gato.
3: No,
5: claro. Mi amor, dijimos grande.
2: Pero no gigante.
11: Hola, muy buenos días, familia Candela. Un saludo desde Murcia, España. Yo necesitaba que fuera viernes y precisamente este viernes, porque vengo de vacaciones directamente a trabajar. Fueron 6 tardes muy intensas. Entonces estoy librando, descansando viernes, sábado y domingo, pero hoy tengo un montón de cosas por limpiar y organizar en mi casa. Así que disfrutando de la familia Candela, de los éxitos que ponen y limpiando la casa de pies a cabeza. Un beso para todos allá en Bogotá, los quiero mucho. Yo soy de la familia Candela, solo éxitos.
5: ¡Qué guay!
3: ¡Qué Murcia!
5: ¡Qué
3: Murcia!
5: ¡Ay,
3: Lucumi, hable como español! ¡Hágame el favor!
6: ¡Hostia, joder!
2: ¡Ay, pero
5: pareces el gato silvestre!
6: ¡Que estás flipando mucho!
2: ¡Fliplando!
3: Se ve que el verano llegó duro a veces.
2: ¡Qué fliplando!
3: ¡Fliplando!
0: Muy bien. Necesitaba que fuera viernes porque... ¡Buenos días!
12: Mi familia Candela, muy buenos días. ¿Cómo se encuentran el día de hoy? Espero bien. Que muy bien. Necesitaba que fuera viernes porque necesito de una pola fría, helada... para este día de hoy. Familia Candela... Solo éxitos.
2: Uy, sí.
5: Santo no puede.
2: Ah, ¿verdad que está abstemio?
5: Abstemio.
3: Anoche, mientras hacía una convocatoria, jartaban ahí enfrente mío.
2: No, sí, po.
3: Hasta les gasté pola. Y no me tomé
4: ¿Y
3: ni
4: no
3: una.
4: Tomas no,
3: y no me tomé
4: no,
3: una. Me tomé una botella de agua.
5: Sin...
3: Me cumple 14 días.
2: Bueno, ahí va.
3: 14 días sí. Limpio,
4: es que hay una donde la próstata ya empieza a
2: morir. ¡Uy, la bonita! Le hizo examen y todo.
5: Lo vio Santino, lo vio bien.
2: Cuando ya la próstata empieza a fallar. Claro. Nadie lo había dicho.
5: Qué bueno.
3: No estoy tan viejo, Laurita. Yo no estoy tan viejo.
5: Pero estás bien.
3: 37 añitos, no, esto no está bien a los 37.
5: ¿47?
3: 37.
5: Ay, mira la cara que hace.
3: No, a los 37 todavía no estamos afectados de la próstata. Bueno, depende, ¿no?
5: Depende del uso.
3: Su prontuario. Depende del prontuario. No, estamos bien todavía, pero lo hacen. Sin embargo, el urólogo ya me está haciendo ojitos. El urólogo ya me está haciendo ojitos.
2: Ahorita cuando vaya al baño, papi.
3: El doctor Manotas.
6: Lo dejó preocupado.
2: Sí.
5: Quedó como
3: que será.
2: No, es que lo dejó prostático.
3: El reemplazo de Chacón.
0: Muy bien, correcto. Y ahora llega el saludo del padre Carajillo, una de las mil voces de nuestro querido Iván en William Vinasco Show, padre.
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13: 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Quiero recordarles que deben visitar la casa del Señor, porque los viernes es cuando las confesiones son como mujer de dudosa procedencia en Medellín.
3: ¿Cómo?
13: O sea, vienen con sorpresa.
3: ¡Ah!
13: Pero todos somos hijos de Dios, menos esos que suben 10 estados de WhatsApp. Les recuerdo que es WhatsApp, no PowerPoint. 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
5: ¡Ah! 6 de la mañana, 21 minutos, llega, saque la carraca, saque la carraca.
2: ¡Que me voy a poner cantantazo!
5: El precio de tu error en Candela.
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15: De Jair, tóquele bien lindo.

0: Eso es, muchachones. Ya, ya, ay.
1: 6:26 en Candela.
2: Ay,
1: jefe.
2: Yo estoy más contento. Por fin hay más de una mujer en esta cabina.
1: Ay,
2: ya. Ya estamos armando las parejas para hacer algo chévere este cierre de año, ¿no?
1: Me pide Iván.
2: Ay, jefe, hagamos
1: venga,
2: algo chévere.
1: Venga, que Laura se lo pida, Laurita, dígale que vamos a hacer de fin de año al jefe. Yo sé que ahí el jefe con presión femenina.
3: Ay, jefecito lindo pechocho.
1: Ay, tienes que decirle así, ro, ro.
2: Ay, tan linda mi Laura.
3: ¿Qué vamos solo a quería hacer? Saber qué van a hacer de sí. Como para ver si me quedo, ¿no?
1: Sí, claro.
2: Si sí, valió la pena venir. Sí, vale. Ay, sí, Paulita.
3: Porque se viene la temporada de los bre, septiembre.
2: Octubre, noviembre.
1: Y de los timbres.
2: Para movernos, ¿no?
4: Ay,
2: un cierre de año así como nos gusta a nosotros.
1: Pero, jefe, no nos
2: que no nos acordemos
1: así
2: de lo que pasó.
1: Eso, ay, dale, sí, ay, algo. Ay, jefe, ¿qué vamos a hacer?
5: Que chicos, si nos vamos de fiesta de fin de año, ¿ustedes dejarían sonar a...
1: A ver.

0: levantó temprano pero igual va tarde, como yo. Tranquilo, escuche.
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2: Hermano, cayó la ley. Esta

0: jefe, el muchacho llegó tarde al trabajo. Y el jefe le dijo, ¿por qué llegó tarde? Pero el jefe es que... jefe es que soñé que era un policía.
1: ¿Qué?
0: Ah, ¿que era un policía? ¿Y eso que tiene que ver que llegó tarde? Es que era un policía acostado y me...
2: Llegaron a la casa del expendedor, la policía, y golpearon duro la puerta.
3: ¿Quién es?
4: Esa cara.
5: Policía Nacional, habla a la puerta. Solo queremos hablar.
3: ¿Cuántos son?
5: Somos 20 uniformados.
4: Upa, no le cayó todo.
2: Entonces hablen entre ustedes.
0: ¡Que policía, ayúdeme! ¡Ayúdeme! Es que hace media hora dos mujeres están peleando por mí.
6: ¡Ah!
0: Ay, oh. Hace media hora y usted apenas viene a avisar. ¡Sí, es que ya va ganando la fea y uy, no!
6: ¡Eso!
4: ¡Buenos días!
2: ¡Eso!
4: Todavía te escuché. Y el come for you.
0: Y es que me tocan la puerta porque hay como
6: ¿sí?
0: una.
6: Señor, deje gritar.
4: ¿Llegan las policías o qué?
0: Y entonces llaman a recepción. Es que nos informan que en su habitación están haciendo mucho ruido. Yo sí, es que estoy grabando. ¿Hasta qué hora se puede hacer bulla?
6: Responsable ante
2: el pereza no, esos hoteles donde no lo dejan hacer ruido a uno, ¿cierto? Sí. Por eso la gente prefiere los moteles.
4: Ah, bueno, así.
6: Ahí está la solución.
0: Ahí está la solución.
5: Uy, yo soy
0: motel. Pero yo creo que allá queda con eco, ¿no?
4: Queda con eco. Suenan aplausos y no cuenta el chiste todavía.
5: Ya me imagino allá. Buenos días.
6: Familia, espere,
2: falta mi chiste.
6: Ah, ¿vas a seguir? Ay, yo pensé
2: es que chistes de policía son lo que abundan.
4: Lo que pululan.
2: Ahí es.
0: Sí, sí.
2: Ni nada. No le alcanza la programación a History Channel. No, a contar todos los chistes de policía.
0: Mientras esa es la capacidad que uno hace, que uno tiene para ir, ¿cuál digo?
5: Para ir alargando mientras se acuerda el chiste.
7: Es el tiempo que se necesita.
4: No, está mirando la
2: iba, anoche que iba ya tarde a descansar, parce. Como a las 11 de la noche y ya se puede andar a 50, ya iba yo como a 80.
6: No.
4: Uy, pero la motico es esta chancleteadita, ¿no?
2: Me paró el trans. La policía de tránsito me dijo, uy, iba como a 800 mil pesos por hora, ¿no? Es que no vio la señal. ¿Qué? Máximo 50 kilómetros. Yo le dije, sí, señor, yo vi la señal. Al que no vi fue a usted.
6: Familia Candela, son las 6:35 minutos de la mañana. Para los que van en el trancón, ya, oiga, está haciendo como frío, ¿no? Hoy
2: está haciendo fresquito.
6: Frío, fresquito. Los que van en el trancón, les contamos a los oyentes de la familia Candela que ya están pidiendo a gritos hace mucho tiempo el metro de Bogotá. De hecho, vimos por ahí hace unos días al presidente Abelardo dando su borondo. Ayer fue esta semana, ¿no? Que se dio su borondito en el metro de Bogotá.
7: Ya lo estrenó.
6: Y ya lo estrenó, hasta estrenó también metro. El primer perrito, el canino, ¿se acuerdan?
4: Ay, sí, es
6: ya le dieron su primera
2: el
6: vuelta.
2: El comisario Rex.
4: Ay, no.
6: Pues el metro de Bogotá entró en una etapa muy importante y decisiva en construcción, con más del 80% del avance de la primera línea. Compañeros, hay una meta que la tiene el alcalde Galán y es que se pueda usted subir al Transmilenio en 15 de marzo del 2028.
4: Ah,
6: esa es la fecha que tenían programado. Es que usted se monta en ese metro el 15 de marzo del 2028. Para la primera
2: parce,
6: línea.
2: Cuando pongan a funcionar el metro en Bogotá, ya existe la teletransportación.
6: Uno decía, en el año 2000 y pico los carros van a volar. No. Eso no va a llegar.
2: Efectivamente, ya hay taxis voladores en China.
4: En China.
1: ¿Te vi en China?
4: Entonces no existe.
2: No, lo, y además que esto lo hicieron los chinos.
4: Ah, sí.
2: Los desgraciados, allá sí, taxis voladores, aquí metros a 40 años. Y no.
7: Además, lo que sorprende es que el metro en este momento, según informes de la alcaldía, está al 81% de avance.
4: 81%.
7: O sea que 19% para llegar. 19% para llegar.
6: Para llegar. Es que no, lo que estaba leyendo es que dice, pero, que, o sea, las dificultades, dice Galán, que una de las dificultades principales de la fase actual que hay consiste en conseguir que los elementos del sistema que fueron construidos o desarrollados por separado funcionen de una manera coordinada y que depende de muchas pruebas, porque pues no es un bus que puede usted detener, esto es un sistema que también tiene que venir programado con la parada en diferentes estaciones, y el proceso dice que se demora, porque eso tiene que ver estaciones, rieles, sistemas de comunicación, automatización, patio de taller, o sea que no es una cosa como uno pensaría de, ay no, ya, que para un lado y para el otro, no, porque esto tiene que venir programado y tiene que sacar la voz
2: pero
6: del metro.
2: Paola, la tecnología ya da, imagínese, parce, los chinos hacen como 45 kilómetros de tren
6: sí, lo
2: en,
6: uno lejos,
2: en una
6: ¿no?
2: semana.
6: Bastante
1: sí, en
6: lejos.
1: Una semana.
6: Lo vi uno bastante lejos.
4: Muy lejos.
6: Muy lejos.
1: Primero pasó mi teléfono de 3G a 5G antes de que llegara.
5: Primero yo dejé las drogas, imagínate.
4: Primero ascendió el América antes de que llegara el escalero de Goto.
1: Primero quedó millonario de campeón. Ah,
5: de eso. Primero consigue equipo James Rodríguez. No.
4: Primero Falcao completa el equipo antes de que llegue el metro. No,
5: primero Paola se deja ver con algo antes de...
6: Primero le doy al CIA.
5: Primero me hace el CIA a mí antes
7: primero
5: de que
7: se
5: no.
7: casa Paola. Ah.
6: Literal, mi lado, primero pasa eso. Sí. Oiga, pero no pensaría que con mano de los... Venga, acá hay chinos haciendo eso, ¿cierto? Ayuda. No se supone que son es personas...
5: Que demasiado. Sí. Es pues que ellos levantan rascacielos en un mes. Levantan un rascacielos aquí porque se van a demorar 2 años para hacer...
7: No, oiga, no,
5: ni
7: sale.
5: Siquiera el metro es subterráneo.
7: Y yo que pensé que me iba a estar, yo dije el otro año.
6: Sí, claro.
7: Por
6: sí.
7: Ahí cerca, lo hice.
5: Yo dije el otro año empezamos con metro.
4: No.
6: Metro que tiene la mano lo comió.
4: Pero es que...
6: ¿Ah? ¿Qué diablo, señorita?
4: Metro retráctil.
1: Y eso que no hemos tomado...
4: El arrecho. El arrancatán. El micolta.
1: Eso.
6: Lo que pasa es que, leyendo aquí un poquito, dicen que eso es un trabajo claro. Lo que pasa es que lo que han querido mostrar, o lo que nos han mostrado, es como la primera fase, ¿no? La primera parte de funcionamiento. Pero que esto tiene que venir en sinergia con muchas cosas. Con la construcción de las estaciones, automatización, o sea que eso no es como tan rápido como uno pensaría, pero honestamente me uno a lo del audio, yo dije, por mal que nos vaya así como que no quiere la
4: el
6: cosa,
4: otro año.
6: Por ahí mayo, sí,
4: mayo
6: del otro
4: año,
6: a de año del otro año.
7: Sobre todo porque todos veíamos ya los vagones casi listos.
6: Casi listos.
5: Ya vimos eso rodar.
1: Es que los que están trabajando son cero vagones.
5: Son severos vagos.
6: No. Pues preguntémosle
5: primero
6: a los oyentes.
5: Primero dejan los de la Nacho de protestar. Sí. De que esté el metro.
6: Preguntémosle a los oyentes de la familia Candela. Primero pasó alguna situación antes de que llegara el metro. Entonces, Pipo dice... Primero dejan
5: sí. los de la pública de protestar antes de que...
6: Ivánchis,
4: primero llega la segunda temporada de Padres e Hijos antes de que estrenen el metro, se lo juro.
6: Lucu, primero...
1: Primero consigue mi marido, mi ex, que antes de que llegara el metro.
4: Ah, yo sí dije, si Lucu me consigue marido...
1: No,
4: mire. Te va a doler.
1: ¿Quién se le mide?
7: Primero los de izquierda aceptan a Belardo como.
4: ¡Ah! ¡Uy!
6: No me han aceptado todavía.
1: No.
6: Y yo me uno a lo que me dijo Laura. Primero me caso yo antes de que llegue el metro. O sea, eso no va a pasar. Que los oyentes de la familia Candela nos cuente a través del 315-301-9580.
8: Ay, qué papi. Con los buenos días les habla el burgomaestre. Tenor barítono.
4: Wow.
8: Experto en italiano, sobre todo el pene con calzones.
4: Wow.
8: Tu presifrente a volar dote la estrella.
2: señor Presi Frente, ¿cómo me le va? Muy buenos días. ¿Cómo ve? Usted ya montó en el metro, ¿no?
9: Sí, me fui de frente, papi. De frente.
2: Y decía que no tenía nada en común con Petro, ¿ya?
9: No, si fuera con Petro sería por atrás, papi.
4: ¡Ay, ay, no, ay, ay, no, no, pero
6: está firme,
4: ay,
6: está firme,
4: no,
6: está firme. No,
9: primero me reúno con Petro antes de que llegue el metro, te lo juro.
2: Primero sí, se vuelven amiguis.
9: Oye, sí. Súbele esa canción, por favor.

0: Pero doctor, ¿no ha pensado en estar firme por una afinadita?
1: Primero afina Abelardo antes de que esté el metro.
2: No. Buenos días, mi familia Candela. Primero me gano el arbolito y la cena de Navidad en Candela.
3: Ay, no, no, pero eso sí va. Eso es posible, eso es
4: para eso hay que participar. Porque es que eso es como, me quiero ganar el baloto y no lo compro.
1: Sí, no, sí. Es que primero gana Millonarios la Libertadores antes de que se el metro.
4: No, yo creo que primero llega el metro.
5: Primero aprende a manejar TikTok mi mamá antes de...
6: No. Primero vuelvo yo a Colombia, a mi ciudad Bogotá, antes de ver el metro funcionando.
1: Primero gana Colombia el mundial.
4: No. Primero sueltan a Epa Colombia antes de que llegue el metro. Ay, primero no, agarré una porque lo destruye. Ay, no.
2: Primero agarré a Maduro antes de que llegara el metro.
4: ¿Qué?
5: ¿Qué dijo? Primero cogieron a Maduro.
1: Primero qué metro. Tristeza, ¿no?
4: Sí, no. A mí no me dio tristeza.
3: Más oyentes.
7: 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Primero me ganó la lotería o el baloto sin comprarlo antes de que funcione el metro.
4: No le digo.
1: Primero dejan de enviar las tías la esquela en el grupo de WhatsApp. Antes de que,
5: sí, la antes, cadena de oración. Sí.
4: Las cadenas de oración. El piolín.
1: Primero dejan de hacer reuniones innecesarias en el trabajo antes de
3: cuando
1: que
3: uno puede conectar, ¿cierto?
4: Reuniones que pueden ser un email como los del conjunto.
1: Que pueden ser un pequeño audio de WhatsApp.
4: Ya solucionemos eso rápido. Bueno, las asambleas extraordinarias.
3: Los grupos mandan foto del roedor. Hay roedores en el conjunto. Pues
1: que primero se dejan de construir grupos innecesarios en WhatsApp antes de que se llegue el...
5: Primero tiene nietos el Transmilenio antes de que...
8: Buenos días, Luz Marina Osorio, ¿cómo están?
3: Ay, chicharrona.
8: Mi Paulita, mi chicharroncito, Iván, hola. ¿Cómo están todos? Ay, Paulita, felices vacaciones, que se descanse mucho y que el Señor me la bendiga y nos dice cuando vuelve, por favor, por favor. Bueno, yo creo que primero me voy yo a vivir definitivamente a España, a que hagan el mes.
3: Luz Marina Osorio de París. Luz Marina Osorio de París, ¿no? Que siempre
1: y
3: nos escucha.
1: No, le gusta para nada.
3: No sé qué tiene España, pero yo estoy en París también. Es que en París estoy.
4: A mí me dijeron.
9: ¿Vive en París? Pero quiere estar.
3: Dice
1: no,
3: que
1: no, vive en París.
3: Vive en París, pero que ella en España nunca.
4: No, le gusta España.
3: No sé por qué, pero dice que no.
1: Esos problemas de ricos, ¿no?
4: Sí, problemas de primer mundo.
1: A uno que le toca pelear, sí. El patio bonito.
3: O en Venecia.
1: O en Venecia.
4: Uno escogiendo entre Cuarabastos y Palo Quema.
1: Uno peleando entre Kennedy y Ciudad Bolívar.
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3: Momento de un solo éxito en Candela, son las 6:45 minutos. ¿Qué tal? Hoy lo sorprendamos con un espectacular

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0: 6:56 minutos en Candela. Oiga, hoy tenemos chisme de Jason Jiménez, Dios mío.
21: Ay, no,
0: parece que hay demanda de por medio.
21: ¿Cómo?
0: Por el tema de la herencia.
21: No, pero
0: no le digo. 6:56 en Candela. Volado, pues.

0: de compañeros, pero jefe, no nos mires así. Mira que ya nos dejaste picados porque sí, truco que suene muy chévere.
1: No, pero...
0: Pero, ay, no, jefe, yo estoy de acuerdo con que, pues, con que tengamos más cositas, más chéveres.
1: Más cositas ahí, pero...
0: Más artistas, o qué, o qué es lo que está hablando. ¿Estamos de acuerdo todos o no? Que lo diga el jefe.
1: ¡Claro!
0: Que vaya, así que destape, qué es lo que va a pasar.
1: Sí,
2: Pablo. ¿Estamos nomás?
0: ¿O no, compañero?
3: Claro, claro.
0: ¿No estamos de acuerdo?
2: Sí, ay, no se hagan de las gafas.
1: Vamos a botar la casa por la ventana.
0: ¿Pero estamos de acuerdo o no?
1: Sí, estamos de acuerdo.
0: Sí.
4: Yo estoy de acuerdo, también quiero fiesta.
0: Ay,
4: y
0: bueno,
4: me bailaría una de...
0: A ver. ¡Ay! ¡Carlos 50!
5: ¡De Joselito!
0: ¡Ay!
6: ¡Los 50 de Joselito!
7: ¡Pipo! ¡Pipo va llegando! ¡Pipo! ¡Pipo está contento! ¡Pipo! ¡Es un refresco!
8: ¡Llega sin presupuesto!
1: Usted no me valora.
0: Te la remuesco.
8: No lo valora el presupuesto y lo vamos a valorar nosotros.
1: Sí,
9: bueno,
1: sí,
9: muchachos, 7 de la mañana
0: en punto, sí. Sí,
2: Laura,
1: siete
2: no
1: de la valora. Hora del beso, Laura.
0: Sí.
1: Póngaselo donde quiera, mamita. Nos vamos a tirar la amistad. Hora del beso, cuando son las 7 en punto, sí, o sí, las horas en punto, hay que
0: no,
1: pedir
0: no, mira, deseo. Es hora de que te manden un pico. Mira, Laura te va a mandar.
1: A ver.
0: Ay, China,
1: si ve, Paulita, aprenda, hombre.
8: Le pasó por encima.
1: No hay necesidad de empujar tanto. Uy, como un vecino, parce. ¿Qué pasó? La hora chimbenguenchona.
0: Ay, la hora cochicacha.
1: El man llega y saca al perro, parce, y es un pitbull. Lo deja en la al frente de la casa desde las 7 de la mañana, no, que se va a trabajar, y el man vuelve a las 7 de la noche.
8: Uy.
1: Ayer yo lo cogí ahí llegando a la casa y le dije, hermano, metas el pitbull a la casa. Vea, eso, su perro está mordiendo una cantidad de gente en cicla.
8: Hombre, no.
1: ¿Qué va si mi perro ni siquiera sabe montar bicicleta?
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10: Respecto a la emisión de pasaportes, las personas pueden estar tranquilas porque se implementó algunas medidas para garantizar su disponibilidad. Se normaliza el servicio continuo. Las autoridades anuncian que los insumos y el stock están garantizados. La Cancillería y la Imprenta Nacional disponen en este momento de más de 400.000 libretas en inventario y un refuerzo continuo para cubrir la demanda nacional calculada en unos 200.000 pasaportes al mes.
6: 2.
10: Tenemos información sobre algunas tormentas que se han producido en Colombia. Alerta meteorológica por incremento de lluvias en la región pacífica y andina. El IDEAM y los servicios meteorológicos emitieron una alerta por el aumento de las precipitaciones, especialmente en el departamento de Chocó, Antioquia, Valle del Cauca y Santander.
6: 3.
10: Emergencia también por altas temperaturas, Pau. El fenómeno del Niño ha provocado temperaturas de hasta 42.9 grados centígrados en distintas regiones del país, incrementando los incendios forestales y generando alertas por racionamiento de agua en varios municipios de Cundinamarca.
6: 4.
0: El traslado e incautación de un celular, lo que pasó después de la entrevista con Kiko Gómez. Kiko Gómez fue recluido en un hospital de Ibagué tras ser trasladado desde la cárcel La Dorada.
6: 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En deporte, se disputa la octava fecha de la Liga Betplay de Mayor 2026. Junior de Barranquilla con Sebastián Viera en el banquillo recibe a Jaguares de Córdoba en el Romelio Martínez. Igualmente, Millonario busca recomponer el camino ante Deportivo Pereira en el estadio Hernán Ramírez Villegas. Y finalmente, Independiente Santa Fe, que quiere seguir su racha victoriosa, recibirá en el estadio El Gambín a Fortaleza este sábado a las 4. 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

0: Oiga, conocí un hospital pobre, hijo de madre. La gente dice humilde, pero este hospital era pobre, pobre.
1: No era pobre, era pobre.
0: Sí, sí, el internista era el celador, con eso les digo.
2: Este, ¿qué pasa? Oh, no.
0: Con decirle que los rayos X los hacían con vela.
3: Que llegó el muchacho donde el doctor. Dijo, doctor, es que la verdad últimamente no sé qué tengo. Oh. El doctor le dijo, a ver, tómese estas pastas que no sé para qué son.
2: Un momentico, muete esos dientes en cama.
0: ¡Muete esos dientes! ¡Ay, Luku!
1: ¡Herencia de Luku!
0: Llegó el Tolima, ¿no?
4: Sí. ¿Cómo le fue en el Tolima?
3: Bien, lo más de bien, ojalá ya no está haciendo tanto calor. Hace mucho calor.
2: ¡Ay, no!
1: ¿Cómo hace el juez de Luku?
0: Es que no está haciendo tanto calor.
5: ¿Qué está calentando en Tolima? No,
2: no. Aquí preguntan es que si Luku venía de dar clase de catequesis.
0: Le pusieron mal la ceniza. El miércoles de ceniza.
1: Ay, no.
5: Es lo que ahora la inversa.
0: Lo que ahora la inversa.
1: Se puso el antifaz, ya.
0: El doctor, el paciente que llegó donde el doctor le dice: ay, doctor, es que fui en el Tolima y vea que. Vea cómo quedé. Se quitó la gafa del Lucumi. ¿Qué me recomienda para esta quemadura que estoy todo así como todo moreno? Yo le recomiendo una camisa blanca.
3: El señor que fue donde el médico, ¿no? Al hospital. Pero... Doctor, haga un favor.
2: De muchísimo.
3: Doctor, vengo a averiguar cómo sigue mi suegra. Ya está internada acá desde hace como 15 días. ¿Cómo sigue? Le informo que su suegra está en estado crítico.
1: Ah.
3: Oiga, ya como siempre criticando, ¿no?
0: Ay, no es por nada, pero se parece al profesor Superón.
1: ¡Ay, sí! ¡Con puntito!
0: ¡Al ceviche con camarón de helicóptero!
5: ¡El aguacatómetro! Sí.
2: Vamos a saludar a la gente de TikTok, ¿les parece?
0: ¡Ay, saludé!
2: Sí. Arroba Candela Estéreo en TikTok y en YouTube, arroba Candela Estéreo. Oye, voy a ver a mi Lau, hoy invitadísima, Laura Prada, Laurita Prada.
0: Tenemos nuevo.
2: Uy, y tiene apellido fino, eso me gusta.
0: Prada. Vea cómo se ve, ¿sí de
2: me
0: precioso?
2: ¿Entiendes? Prada, de pechocha.
5: Pero sí, sin la herencia de Milán.
0: ¡Ah!
2: ¡Qué problema!
0: O sea, no es ni Gucci ni Prada.
1: Yo soy Iván Croydon y no me las pico.
0: ¡Ay, no!
2: Saludos a la gente que comparta el live. Hay que compartirlo, ¿no? Porque que comparte. Obvio. Y comparte...
4: Se lleva la mejor parte.
2: Pues, hay que compartir.
0: A todos los que compartan y manden regalito en este momento, les vamos a dar el saludo acá en vivo y en me directo. Candela, eches el chapuzazo, sí. ¿Cierto? Porque no todos los días lo saludan a uno en radio.
2: ¿Cierto? Oiga.
0: Ay, vea, por ejemplo, César ya envió las maracas.
1: ¡Ay!
0: César.
1: Vea, César lo que es del sexy.
0: Héctor Osvaldo compartió. Gracias, Rosa María Mendoza González. Gracias por compartir.
5: Maracas, yo tengo la canción de maracas.
0: Juan Cogua, Rojita, Julio, todos los que están compartiendo, muchísimas gracias por estar conectados en Candela Estéreo.
6: Cada 4 de septiembre se conmemora el Día Mundial de la Salud Sexual. Una fecha instaurada para despertar conciencia y donde la Asociación Mundial para la Salud Sexual, con el propósito de recordarnos que la sexualidad es parte esencial del bienestar humano. Este día busca promover el respeto, la educación y la eliminación de prejuicios, reconociendo que hablar de salud sexual es hablar de derechos, dignidad y calidad de vida. 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
2: Hola, buenos días, doctora. Buenos días. Doctora Carolina y la estamos viendo exactamente en nuestro TikTok y YouTube desde Medellín para el mundo.
1: ¡Mamá!
2: Doctora, bienvenida, muy buenos días.
0: Ay.
2: Doc.
0: Ay, no, ay, se escucha.
2: No nos escucha.
0: Espera, tranquila. Espera,
3: no, oiga. Ella sí, pero nosotros no.
2: Ya, sí.
0: Ay. Ella sí nos escucha a nosotros.
2: Ya, no, sí nos ya vamos a establecer comunicación con ella, pero compañeros, ¿qué tan importante es el tema de la educación sexual?
0: Ja, mucho.
5: Paolita, muchísimo, sobre todo en estas épocas que siento que los hombres y mujeres jóvenes son.
2: Sí.
5: Bueno, hay que, yo me incluyo para no juzgar, pero sí hay una promiscuidad, digamos que latente ahí dentro de los jóvenes, entonces hay que hablar con el tema claramente, sin tabús, así como pues nos pasó a muchos con los papás que en otras épocas ese tema no se tocaba.
2: Era prohibido.
0: Si doy las gracias después de hacer el delicioso, ¿cuenta como educación sexual?
5: Pero muy educado tú.
1: Muy educado.
0: Gracias.
2: Pero, y lo hablábamos y lo colocábamos. Vamos aquí en mesa, seguramente ya con la doctora vamos a establecer con Carolina González, que ella es médica general, sexóloga y además conferencista, que nos va a contar la gran importancia del tema de la educación sexual. Lo digo es porque a veces nosotros lo hablamos aquí entre nosotros y decimos, no, la educación es solo tener una pareja y yo ya estoy educada porque sé que tengo vida sexual con una persona, ¿cierto? Sí. Para algunos establecer educación es respeto a la otra persona, pero nosotros también tenemos que tener el conocimiento de que hay ciertas cosas que dentro de la sexualidad se deben establecer y se deben tener en cuenta. Ya tenemos a la doctora, ahora sí, Carolina, doctora Carolina González.
7: Por aquí ando.
2: Ahora sí.
1: ¡Eso! ¡Ay, qué voz tan bonita, amor!
2: Ahora sí nos escuchamos, sí. Doc.
7: Buenos días, ¿cómo están? Qué rico estar con ustedes y empezar hoy esta mañana.
0: ¡Ay, doctor!
1: No, ya me enamoré.
0: ¡Ay, usted es muy linda, doctor! Nosotros hablando de educación sexual, llegó Lucumí con arrancatanga, con biche,
5: tumbacatre,
0: arrechón, te pongo a sudar.
2: ¡Ay, no! Doctora, pues arranquemos de una vez con la importancia de contar a los oyentes de la familia Candela. Lo importante es que desde jóvenes, desde muy niños, porque ahora decir que la sexualidad, que sería una pregunta dentro de la misma pregunta, ¿desde qué edad estarían iniciando la vida sexual? ¿Y qué tan importante es que se reciba esa educación sexual desde temprana edad? ¿Y cómo protegernos de alguna manera para la vida adulta? ¿Doc?
0: No, con lenguaje de señas.
3: Se va.
2: Se está yendo el audio.
0: Ay, no, pero otra vez se fue el audio.
2: Ahí estamos con temas de audio. Bueno,
0: no es un misterio, Paulita, de que hoy en día todo está hipersexualizado.
5: Sí.
0: Empezando por la música, yo soy de los que, por ejemplo, va a un colegio y hago muchos shows en colegios, inclusive en primaria. Yo digo, ¿dónde están los niños que les gusta el reggaetón, parce? Esos niños de una vez se tiran al piso y empiezan a moverse así, contra la pared. Que no le provoca en serio estrellarlo contra la pared. Reacción el chino pendejo. Y uno de antes, cuando nosotros éramos niños, había todo un misterio en torno a la sexualidad, ¿no?
3: Cuando la profesora de ética y valores decía, vamos a hablar de sexualidad, ¿sí? Y una muchacha que estaba en embarazo dijo, profe, yo me puedo salir.
2: Dicen, Lucumí está igual a Eddie Murphy en la película de Norbit.
1: ¡Ay, sí!
0: Igualito a Norbit.
2: No. Bueno, vamos a lograr ahí la comunicación.
0: La conexión con la doctora.
2: Con la conexión. Pero, venga, ¿por qué no? Pues mientras vamos recibiendo la comunicación de la doctora es... ¿Ustedes consideran a partir de qué edad la gente se está iniciando sexualmente?
0: Mira, no es por jóvenes. Nada. Yo tengo hija.
5: Tú tienes hija, sí.
0: Tengo una hija preadolescente.
2: Sí.
0: Mi hija tiene 16 años. Y yo me enteré, y es doloroso hasta para uno como padre.
2: ¿Dónde estás infidencia?
0: Pues madre, que los chinos hoy en día están empezando su vida sexual entre los 13 años y los 15 años.
2: ¿Tú crees? De acuerdo a tu hija,
0: más o menos.
2: 13.
5: Yo digo lo mismo, ¿sabes, Pau? Promedio 14 años por historias que he conocido muy cercanas de amigos que tienen hijas adolescentes.
2: Ay, ¿por qué?
0: Sí, pero antes no, a los 14 años uno no.
5: Pero ¿sabes qué? Me parece demasiado curioso. Tengo muchos amigos que tienen hijas, jovencitas, hijos también chicos. chicos súper jóvenes. Y en la casa llevan y presentan a uno, al otro, el otro fin de semana, alguien distinto.
0: Uy,
5: no, o sea, mis septiembre, lo grave mis es octubre, eso. Mis noviembre. Y es normal para ellos decir como que tienen parejas activas sexuales, pero que no son sus parejas.
8: Claro, claro.
5: No
8: se estrenan, está, pero bichos.
2: Luku, que tiene un chico, ¿cuántos años tiene tu hijo?
3: Tiene 15.
2: ¿Y tú qué crees?
0: ¿Novias o años?
2: Y Luku, ¿tú crees que tu hijo?
3: No,
2: ¿ya?
3: Todavía no, no.
2: Ay,
3: no,
2: yo hablo
0: que con... usted sepa.
3: No, yo hablo con él y qué tal. Y yo le muestro esto y él.
0: Papi, ¿qué es eso? Avise.
2: Avise,
0: avise para colaborar.
8: Es un niño que todavía entra al baño aplaudiendo.
2: Entonces retomamos con la doctora. Ahora sí, Carolina, doctora Carolina. Ahora sí estamos, ¿no? Ya estamos.
9: Ahora sí, a ver si la tercera la vencida.
0: ¡Esa!
2: Doc, sí, te cedemos la palabra entonces. Me escuchaste la pregunta, ¿cierto?
9: Sí, te escuché para la pregunta. Pues justamente hay que saber que la sexualidad no es solamente sexo, evidentemente es como lo que más escándalo hace y lo que más hablamos y lo que más también debemos aprender, y nos va a acompañar toda la vida, desde que nacemos hasta que morimos. Entonces la educación de la sexualidad empieza desde que estamos muy chiquitos, pero no es como pensamos de enseñarles a tener sexo, nada que ver, es educarlos en cuidar su cuerpo, en reconocer sus órganos.

0: educación. Es como no enseñarles a pasar la calle y un día dejarlos tirados en la calle, que pasen la calle solitos pretendiendo que no los pise un carro, ¿cierto? Entonces, desde ahí, desde antes, se les debe brindar la educación de la sexualidad, porque justo está demostrado que cuando tenemos esa educación integral, sí, tenemos esas herramientas, tenemos esa información, antes de inicio de la primera relación se suele atrasar o retrasar.
1: Doctora Carolina, yo aprovecho para hablarte de un tema importante y es la planificación. Muchos de nosotros conocemos la planificación como el no tener hijos, pero también ahora hay algo muy importante en las personas ya adultas y es la planificación para tener. Entonces, personas que de pronto ya se les pasa un poquito los años y quieren iniciarse como papás. Este tema de planificación, digamos que Es un poco nuevo para muchos de nosotros.
2: Porque no fuimos planificados.
1: Inseminación y todo este tema. ¿Dónde tanto los jóvenes como los adultos pueden realmente encontrar información acerca de la planificación?
0: Bueno, lo bueno es que ya cada vez somos más los profesionales que hablamos de este tema, entonces en redes sociales ya se encuentran, fíjense en que sean personas psicólogos o médicos, en la página de la Organización Mundial de la Salud, que también hay, la OAS se llama la Organización Mundial de la Salud Sexual y tiene artículos para conocer un poco más. Por ejemplo, yo en mis redes siempre pongo de cosas de cómo pueden vivir su sexualidad de una forma placentera, pero también cómo funciona el cuerpo, porque hay veces planificamos para no tener hijos, pero no sabemos realmente cómo estamos planificando o qué está pasando en nuestro cuerpo. Y queremos tener hijos y tampoco sabemos cómo funciona, cuando estamos más fértiles, cuando hay más posibilidades. Entonces, ya pueden aprender esa parte y eso también es tener salud sexual, a propósito del día que estamos hablando hoy o que estamos celebrando hoy.
2: Claro. Mi hija adolescente empezó a planificar desde los 14 años.
3: 14. ¿Y qué método?
2: La inyección.
3: La inyección.
2: Sí, la inyección. ¿Es óptimo empezar más o menos a qué edad, doctora?
0: Pues todo depende, lo que yo siempre les recomiendo a los adolescentes es como no tomarse o no ponerse la inyección de la amiguita o de la mejor amiga, porque no para todos los cuerpos es el mismo tema. Sí es importante que si van a empezar vida sexual, empiecen la planificación. Habrá unos que lo van a empezar como tu hija a los 14, hay otros que lo empiezan a los 16, a los 17. Sí es importante también que ellas conozcan como su cuerpo. Yo trabajo con muchas adolescentes y a veces ni siquiera saben, muchas de las adultas tampoco saben de dónde viene la menstruación, qué hace un anticonceptivo, porque justamente la inyección lo que hace es que la mujer no ovule y no crezca tanto el endometrio, que es lo que realmente sangramos. Doc, entonces puede ser recomendado cuando va a iniciar vida sexual.
3: Doc, hay un tema y ya digamos que para los oyentes de la familia Candela, que son también padres de familia, pero que también tienen hijos adolescentes, pero que también de pronto tienen sus parejas o no estables, y lo hablábamos aquí fuera de los micrófonos, Doc, ¿qué tan saludable es o qué tan chévere o no chévere es si uno comienza a salir con una persona? Es normal que uno diga, vea, vamos a empezar a salir y seguramente vamos a tener sexo. Claramente vamos a tener relaciones sexuales. ¿Está válido pedir un examen de TS cuando uno empieza a salir con alguien? Les los digo porque en algún momento de mi vida pasó y una persona dijo, yo te muestro mis exámenes, tú muéstrame los tuyos, pero creo que no va más allá del irrespeto de que, ay, este tipo está creyendo que yo lo
2: descarto de sinestra.
3: Pero sí siento que saber si yo voy a empezar a compartir intimidad, es cierto, voy a entregarle parte de mi cuerpo y de mi confianza a una persona que esté sana. Digamos que eso ahora es muy habitual, está bien que se haga, que no se haga.
0: Total, eso lo deberíamos hacer, Pau, inclusive no me gusta utilizar mucho la palabra, pero lo deberíamos normalizar. Antes lo normal, lo natural, lo sano sería como, ven, tú te cuidas, yo me cuido y nos estamos cuidando al mostrarnos los exámenes, por ejemplo, porque planificar no solamente es el no tener hijos no planeados o el tenerlos, como decía Laura ahora, sino también de cómo cuidarme de una infección de transmisión sexual. Puede que yo ya no esté en edad para tener hijos o ya no pueda tener hijos, pero sí puedo tener a cualquier edad. Cualquier persona que tenga sexo está en riesgo de tener una infección de transmisión sexual. Entonces, eso es una manera de cuidarnos. de hacernos los exámenes y compartirlo con una pareja cuando vamos a cambiar de pareja sexual.
3: No, y lo que hablábamos aquí, ¿no? Caras vemos, corazones no sabemos.
2: Ah, ni calzones.
0: No conocemos. Ni
1: y hay que cuidarnos. Hay
3: ¿cómo
1: que
3: es? Aquí dicen caras
2: vemos. Caras vemos, calzones no sabemos.
1: Mi doc, le hago otra pregunta. Hablemos de la masturbación. Eso es un tema bastante polémico.
2: Ay, ay, ay.
1: En los adolescentes, yo creo que también en los adultos también se masturban. Vamos a hablar de que realmente si

0: esto es habitual.
1: Diablo,
0: y si más bien es beneficioso para la salud o está contraindicado.
2: Bueno, justamente, Laura, la masturbación es algo completamente natural. No significa que entonces tengamos que obligar a una persona que no lo quiere hacer o vaya en contra de sus valores o creencias a que lo tenga que hacer, pero es una de las mejores maneras de autoconocimiento. Se conoce como una forma de autoerotismo, es decir, darse placer a uno mismo. Y también es conocido en la salud sexual y en la sexología como una forma de sexo seguro. Tenemos dos términos, sexo seguro y sexo protegido. Sexo protegido es cuando utilizo condón porque hay intercambio de fluidos. Sexo seguro es cómo puedo yo vivir el placer, pasar rico, disfrutar, sin tener un riesgo mayor de una infección o de un embarazo no planeado. Entonces, la masturbación es una de esas, tanto para las mujeres como para los hombres, pero pues no es mentira que cada vez, aunque hemos quitado más el tabú o el mito, sigue existiendo como cierta resistencia o cierta creencia que lo vemos como malo, pero ya está demostrado que no tiene contraindicaciones, siempre y cuando evidentemente lo hagas desde el autoconocimiento, no te lastimes físicamente o emocionalmente y no se vuelva una conducta compulsiva, pero el resto es algo completamente sano.
0: Mi doc, una pregunta, y hay una frecuencia, o sea, normal, digamos que uno...
1: Que es lo saludable, sí.
0: Que es lo saludable.
3: Que ya uno dice, ya después de eso, ya
4: ¿con qué
3: usted...
4: frecuencia uno lo puede hacer?
3: Sí, como...
4: ¿Será que con la 101.9?
5: ¿Cuánto se puede hacer el 5 contra 1?
3: No, porque hay gente que de verdad es como la leona cuando se autoestimula. O sea, se dan garra.
0: Pongámosle un número.
6: Uy, un número con frecuencia.
0: A la semana.
6: Uy, yo creo que dos veces estaría.
0: Pipo, ¿qué dice?
3: Yo digo que una.
0: Una.
3: El Lucas, tema de la
4: Lucas. Una.
0: Sí. Yo digo que una. ¿Tú qué dices?
4: ¿Cuatro? 15 días.
3: ¿Por qué tiemblas, Paola?
5: Uy, esa Paola más turbia que nunca.
1: ¿Por qué se le acabaron las pilas?
3: Está, pero normal, es que, cuatro está dentro, claro, de lo normal.
1: Pero
3: ¿no?
1: Es que yo pensaría, Do, que hay normalidad una persona soltera y una persona casada. Uno piensa que las personas casadas no lo hacen, pero los hombres casados o que tienen su también pareja ahí al ladito lo hacen, ¿sí o no?
3: ¿Eso cuenta como infidelidad?
1: No.
2: No, pues realmente no hay un número que uno diga, ay, es que la frecuencia normal de masturbación es dos, es tres, es cuatro. Lo más importante son dos cosas. Uno, que no se vuelva un comportamiento adictivo y que no siempre, por ejemplo, sea acompañado de pornografía o material visual, para que no se genere como, es que solamente logro el placer si es así, ¿cierto?
3: Una
2: hay personas o hombres y mujeres que se masturban todos los días y no tienen ningún comportamiento compulsivo y no lo hacen desde ahí. Entonces, lo más importante es que no se dejen de hacer actividades de la vida diaria. Evidentemente, si usted se está masturbando, pues está dejando de hacer cosas. Pero hay personas que cuando ya la masturbación salió como de esa parte natural y sana, ya es como dejan de estudiar, dejan de trabajar, pierden la noción del tiempo, ya se vuelve como un comportamiento adictivo, como un comportamiento compulsivo. Entonces hay personas que se masturban todos los días y está bien, y hay personas que se masturban una o dos veces a la semana y está bien. Es como realmente que para ti sea sano y para qué lo estás haciendo, porque hay personas que lo hacen es porque no pueden como vivir sin hacerlo. Ahí
1: que ya es un
2: raya
1: tema como enfermo, como que uno dice, no, pues está bien, digamos que la gente vive su sexualidad dentro de lo que les parezca normal, ¿no?
3: Como
1: porque
3: el man que le dijo al doctor, le dijo, doctor, tengo un problema y es que el tema de mi masturbación es, yo creo que es compulsivo. Mm. Y el man le dijo, hermano, pero guarde que estamos en consulta.
0: Mi Doc, tengo otras preguntitas. Hablemos de sobre todo, ¿cuál es la edad propicia o la edad ideal en la que un papá debe empezar a hablarle de sexualidad a sus hijos? Y el lenguaje que se debe usar, ¿no? A mí me tocó el de la casita y viene el pajarito. Vea
3: que el papá explica que la mamá tiene una materita.
0: Una materita.
3: Y el papá tiene una semillita.
0: Una semillita.
3: Entonces el papá pone la semillita en la materita de la mamá y se la empuja con la pelvis.
4: A mí me enseñaron con el preso tiene que estar en la cárcel.
1: ¡Ay, Dios mío!
3: El preso en la cárcel.
0: Bueno, mucho lenguaje. mensajes, pero ¿cuál es el correcto, Doc?
2: Pero el correcto es que cuando le estamos explicando a un niño o a una niña de 5, 6 años, 7 años, ojo que no es enseñarle sexo, es hablar de sexualidad, pero ellos van a preguntar a esta edad cómo se hace un bebé. Entonces ya la parte de la semillita, de la materita, de la cigüeña, ya está mandada a recoger. Sí. Es explicarle que una célula de papá que se llama espermatozoide con una célula de mamá que se llama óvulo se unieron. Ahí ellos todavía no van a preguntar cómo se unieron. Y ya cada quien con sus valores le puede poner por el milagro de la vida, de la ciencia, de Dios, como quiera. Esas celulitas se multiplican y se va formando un bebé en una cuna que tiene mamá, que se llama útero. Pues con el útero de mamá. Entonces así no va a pensar como de que a mamá literal le está creciendo un árbol, porque si le dicen a uno semilla y materita, es el árbol. Dicen,
7: ay, a mi mamá la sembraron.
8: Ay, yo le expliqué así a Bart. Que me era muy directo, así como la doctora Carolina.
3: ¿Usted, Homero?
8: Sí, le dije. Entonces llega y dice, ovula, babosa, ovula, y ya.
3: Ay, no.
1: Yo tengo
3: porque
1: una pregunta.
3: Hay niños curiosos, ¿no?
1: Mucho.
3: Mi hija cuando chiquita era curiosa. Y mi hermana no puede tener hijos.
1: Oh. Ay,
3: entonces,
1: no.
3: Como ella veía que...
1: Sí,
3: ella
1: sí,
3: no...
1: claro.
7: Y yo le decía, porque mi papi, que es más joven que tú, me tiene a mí que soy. Y tú, no. ¿Y tú por qué no tienes hijos?
3: Entonces mi hermana no sabía decirle. Digo, pues, mamita, pues, porque la cigüeña no me ha traído bebé.
7: Uh-huh. Y no ha pensado en cambiar de paja.
1: En Colombia, ¿qué tan promiscuos somos?
3: Uy.
1: Porque ese es otro tema dentro de la educación
3: la
1: sexual.
3: Promiscuidad.
1: La promiscuidad, que hoy en día dicen, no, las famosas relaciones abiertas, donde en las relaciones abiertas también cabe el tema de la sexualidad con varias parejas, y yo sé que mi pareja se está acostando con cualquier otra persona y lo acepto además.
3: Yo estuve en una relación abierta, el problema era que yo no sabía. Yo no sabía que era una relación poligámica.
9: A mí también me pasó lo mismo, yo tenía una relación al estilo Universidad Nacional.
1: ¿Cuál?
3: Yanni Revira, al estilo Universidad.
9: Sí, abierta y a distancia.
1: Doc.
2: Bueno, justamente con el tema de promiscuidad, me encanta que toques esa pregunta o esa palabra, porque realmente la promiscuidad ya cada vez estamos utilizando menos la palabra, o nos referimos más como a conductas de riesgo, a conductas sexuales de riesgo o a múltiples parejas sexuales, que evidentemente, si nos vamos desde la Organización Mundial de la Salud, creo que todos en algún momento vamos a ser promiscuos, porque es tener en 6 meses 2 o más parejas sexuales, ¿cierto? Ah. Entonces, más que la promiscuidad, es como cómo estoy viviendo las relaciones sexuales, más que tantas parejas sexuales o que he tenido X parejas sexuales, es si me estoy protegiendo, si estoy utilizando condón, si están siendo planeadas, si estoy teniendo conductas de riesgo, como por ejemplo tener sexo con consumo de sustancias psicoactivas, que pues ahí no estoy en mis 5 sentidos y no me estoy cuidando. Entonces realmente la promiscuidad en Colombia y en el mundo, sobre todo en Latinoamérica, en ese sentido podemos ser muy promiscuos, porque no le paramos tantas bolas al tema de la prevención de las ITS, o no nos cuidamos tanto algunas personas, porque piensan que no le va a pasar a eso, como de, ay, no, pero si esta persona se ve sana y si yo estoy sano, pero no nos hacemos controles o no pensamos que nos va a pasar a nosotros, entonces es como, ay, por una vez no pasa nada y por una vez puede pasar. Yo puedo tener una pareja sexual y puedo tener una infección de transmisión sexual.
3: Claro.
2: Así no tenga conductas de riesgo.
3: Hay casos en los que le hicieron a una señora ya de edad, le hicieron los exámenes de... Ajá. De enfermedades de transmisión. Y la nena salió positiva.
5: ¡Ay! ¿Sí? ¡No!
3: Y ella, no, esto no es chiste, es verdad. Esto sí es verdad.
5: Ah, bueno.
3: Y entonces la señora decía, ¿pero cómo así? Si es que yo soy una señora casada. Yo estoy casada hace más de 20 años con mi esposo y él, yo no soy una mujer infiel, yo no tengo más parejas. Ella, dentro de su normalidad, dentro de su vida cotidiana. Y. ¿Cómo voy a adquirir yo esta enfermedad? Pues cuando empezaron a hacer como el análisis, claro, el esposo sí se mal comporta, llega tardecito y llegó a la casa y la contagió a ella.
5: No.
3: Y de una u otra forma, entonces siempre hay que estar cuidándonos, claro, por más que tengamos una pareja fija, ¿cierto?
1: Uy, sí, qué importante. Porque uno cree en confiar, que esa es la, esa
3: porque
1: es la
3: hay
1: palabra.
3: Mira, a pesar de que tú planifiques y todo, siempre usas el preservativo, siempre. Sí. Hay que usar el preservativo porque hay enfermedades de sífilis de curar.
5: Ay, ese pipo se la embarra.
0: Bueno, Doc, tú hablabas hace un rato de conductas de riesgo, ¿no? Para no hablar de...
2: Sí.
0: Pues vamos a aprender términos aquí en Candela. Conductas de riesgo, bueno, digamos que durante un mes alguna persona decidió tener esas conductas de riesgo con diferentes parejas. ¿Cómo tratar también la salud mental detrás de eso? Yo he escuchado muchas personas que de alguna manera disfrutan de la sexualidad, disfrutan de su cuerpo, pero abiertamente, pero también como un disfrute de momento, pero luego emocionalmente y psicológicamente llega a afectar a la persona, porque digamos que en la sociedad de alguna manera está mal visto, pero también la persona llega a sentirse como... que estoy haciendo con mi cuerpo dándoselo a todo el mundo, básicamente. ¿Cómo tratar esa salud mental?
3: Vasitos
0: salud
3: de agua.
0: Mental?
5: Sí. Vasitos, no se
2: bueno, ahí lo primero, algunos, Laura, lo pueden tratar en terapia, por ejemplo, hay que ver, porque muchas personas que tienen sexo para sentirse validadas, para sentirse amadas, entonces el tema no es... tener o no tener sexo, es desde dónde lo estás teniendo, desde dónde te estás vinculando, o que si lo estás teniendo sea por las razones correctas para ti, que es porque tú lo estás eligiendo, porque estás respetando el consentimiento o no consentimiento de la otra persona. Si la otra persona te dice que no, pues te dijo que no. Y esa parte de la salud mental es también, a mí hay una pregunta que me encanta hacerles a mis pacientes y se las digo acá, y es como que cada uno de nosotros nos preguntemos como para qué estamos teniendo sexo. O sea, yo lo estoy teniendo para rendir, para llenar un vacío emocional que yo tengo, para demostrar algo a la otra persona, o lo estoy haciendo para pasar rico desde la responsabilidad, desde cuidarme y cuidar al otro, porque igual si el sexo no tuviera nada bueno, nadie lo haría. O sea, tiene beneficios y tiene cosas buenas, pero desde dónde lo estamos haciendo o para qué es lo que va a cambiar todo.
1: Claro, abro un paréntesis para seguir con la pregunta de lado, porque miren lo que dicen los oyentes en TikTok, que están muy conectados. Miren lo fuerte que decía también Pipo.
5: No, Pipo, doctora, se está emocionando y está tocando
1: decía,
5: lo que
1: decía,
3: ya le estaba agarrando la mano a los hombres.
5: Acuérdense que es consentimiento.
1: Mira lo que dice Milena, dice, mi tía murió de cáncer de útero porque su esposo le contagió el virus del papiloma humano, no lo trató a tiempo y los hombres lo transmiten. Y eran esposos y ella pues diciendo, el panorama es... somos pareja y no puede pasar nada. Uno cree que eso es una barrera inflaclable, que nadie va a entrar, pero pues si el señor hizo de las suyas en esa sexualidad irresponsable, puede pasar este tipo de cosas, Doc, ¿no? Qué fuerte eso.
2: Total, y porque el VPH es el virus del papiloma humano, que de hecho ya hay más personas que tienen VPH que VIH inclusive. O sea, el VIH no es la única infección de transmisión sexual, el VPH es la que más estamos teniendo, sobre todo las mujeres. El hecho de que yo tenga la infección por VPH no significa que ya tenga cáncer, pero sí es importante que las mujeres también, y esa es otra forma de cuidar la salud sexual, y aprovechando el comentario de la oyente, es realizarnos como mujeres los exámenes, la citología, la revisión con el médico, con la ginecóloga, porque sí, ellos son los que nos lo transmiten, pero a nosotras nos da sobre todo el cáncer. Entonces, cualquier mujer de cualquier nivel socioeconómico, a cualquier edad, estamos expuestas del VPH. Y ahí les cuento una mala noticia, y es que el VPH no solamente se protege con el condón. Hay veces puedo utilizar condón y solo con el roce tener VPH. Por lo general, el cuerpo es capaz de defenderse y de matar ese virus, pero igual la única manera es poder detectar a tiempo si hay alguna lesión o problema.
3: Sí, porque, y es importante que nos eduquemos todos en cuanto al tema de las enfermedades, la cantidad de enfermedades que hay y cómo son. Mira, así usan el preservativo, pueden adquirir el VPH solo por el roce y por el mínimo contacto con el fluido de la persona que lo tiene, ¿sí me entiendes? Es un tema delicado y yo siento que hay que hablarle a los adolescentes, sobre todo, que...
0: De los riesgos
3: que están teniendo, porque los chicos hoy en día están... Bueno, es de siempre que en el baño del colegio, que en la fiesta, en los que en las reuniones...
0: Mi esposo tiene un bar y no saben la cantidad de veces que nos ha tocado...
1: Sacando a esa gente de allá.
3: En el baño del bar y que se eduquen en cuanto a la cantidad de enfermedades, porque es que son muchas las enfermedades que hay de transmisión sexual y los pelados no saben. Entonces, y no solo los pelados, los grandes. Un amigo le dije, uy, yo todavía tengo VHS. Y me dijo, uy, eso es una enfermedad difícil. No, no, la gente no sabe que los términos.
1: Y los términos, y sobre todo, es saber que a veces uno le gustaría, no sé qué tan saludable, porque tú hablabas del tema emocional, saber el pasado sexual de esa persona. No sé si cuando usted sale con alguien y empieza a decir, bueno, si uno la conoce y es su amiga, y es decir, si uno llegó ahí a esa relación y uno era primero amigo de esa persona, pues uno le conoció los amigos, las parejas, sus bobadas. Uno dice, bueno, la que le conocí fue dos. De ahí para atrás, quién sabe cuánto. ¿Es saludable o no conocer o contarle por experiencia o por iniciativa mejor propia cómo ha sido mi actividad sexual? O sea, que a mí un tipo me diga, ¿con cuántos hombres usted ha estado? Y que yo le diga, tenga la franqueza de decirle, tantos. ¿Eso está bien?
2: Depende también del vínculo que estés construyendo, depende de la persona, porque también podría generar antes como celos o desconfianza. Uy, desde el inicio de la relación. Entonces también sería como desde dónde se está contando. Si es bueno saber como lo que tú decías ahora, como listo, yo me hice los exámenes, tú me haces exámenes, porque es como cómo vamos a vivir nuestro presente, o sea, saber cómo estamos a hoy y poderlo hacer, porque hay veces no se trata como de contarlo todo o de dar detalles que se puedan prestar después para malas interpretaciones. Ahora bien, hay momentos y relaciones donde hay que hablar como a calzón quitado y abiertamente de ciertas cosas y son importantes. Si yo tuve un antecedente de una infección de transmisión sexual, pues sí es importante decirla como lo tuve, ya estoy tratado, no corremos riesgos, o esta es la manera que nos tenemos que cuidar, etcétera, ¿cierto? Entonces va a ser también dependiendo de eso. Y hay otra cosa, el VPH que hablábamos ahorita tiene algo que para mí es un reto muy grande, y es que yo puedo tener VPH y yo puedo tener una pareja de 5 años y eso no garantiza que es que él me pegó el VPH. El VPH se puede despertar a los 10 años, a los 15 años, o sea, las lesiones puede estar dormido en el cuerpo, entonces no hay como a quién echarle la culpa necesariamente. Ay, a no ser que yo haya tenido una sola pareja sexual, pero de resto no hay de dónde.
1: Mira que dice Karen, una oyente en TikTok, Doc, que dice, hace 15 días me hice mi tamizaje de VPH gratis y no demoré ni 10 minutos en la EPS.
3: Es muy fácil.
1: Háganlo, mujeres, háganlo con o tiempo. Sin pareja.
3: Y dice aquí también otra de nuestras oyentes que está conectada en TikTok, dice, y el alcance y efectividad de las vacunas del VPH. ¿Hay vacuna para el VPH?
1: Son 3 dosis.
3: ¿Son 3 dosis? ¿Cómo es el tema? Explícanos, por favor.
2: Hay 2 tipos de vacunas, las 2 están demostradas científicamente que sí funcionan. Lo que hay que saber es que el VPH es una familia muy grande, es una familia, llamémoslo así, como esas tóxicas gigantes numerosas que tienen muchos
3: guerrillera.
2: Tipos. Haga de cuenta que tiene muchos serotipos, y la vacuna, hay 2 tipos de vacuna, la que más conocemos, digamos que protege contra 9 serotipos. El hecho de que yo me vacune no significa que nunca me vaya a dar VPH, pero es como nos pasó con el COVID. Yo puedo estar vacunada y si me da COVID me va a dar menos, o la mortalidad va a ser menor, o los riesgos y las consecuencias va a ser menor. Entonces sí está demostrado que si nos podemos poner la vacuna, y como decían por ahí, son 3 dosis, nos la pongamos. Es más, hablando de adolescentes, lo ideal es que la vacuna se la podamos poner a los hijos, a los adolescentes, niños, antes de que inicien vida sexual. Entonces ahí sí estamos previniendo. No significa que yo ya inicie vida sexual y entonces no me la pueda poner. Hay edades y hay indicaciones, pero sí es algo que deberíamos normalizar, naturalizar y recomendar. Y como decía la oyente, también el hacernos el tamizaje las mujeres, porque hay lo único que podemos hacer con el VPH es detectarlo a tiempo, detectar antes de que se vuelva un cáncer, detectar antes de que el cáncer esté avanzado. Entonces es una forma de amor propio, es una forma de autocuidado, y si yo me cuido y estoy en pareja, pues también estoy cuidando a mi pareja.
3: Qué chévere.
2: Y los hombres que nos acuerden también.
3: Claro. Ah, bueno. Doc, entonces, a partir más o menos de qué edad ya se puede poner uno la vacuna del VPH. A ver, muestre, ahí tenemos oyentes, por favor.
2: Por ahí como más o menos, va a depender, puedes ir a la EPS y todo, pero más o menos desde los 10 años se puede poner tanto en niños. Y se ponen niños, ojo, se vacunan las niñas y los niños.
3: Ah, listo.
1: Listos. Tenemos oyentes, Doc.
10: Buenos días, familia Candela. Qué gran tema el que están tocando el día de hoy sobre la sexualidad en nuestros hijos. Yo creo que la educación también tiene que venir muy bien de casa, como dice la doctora, enseñarles. Yo a mis hijos siempre les he hablado, así como se dice, a carta abierta, nunca que el pajarito, no, sino cada cosa por su nombre, indicarle su responsabilidad en el momento de tener una relación, en el cuidado, en sus controles médicos, todo. Pero les voy a contar una anécdota, familia Candela. Ayer venía yo del médico, me subí en un Transmilenio, me senté y yo veía que había gente de pie y esa silla vacía y nadie se sentaba. Y resulta que ahí había un muchacho sentado hacia el lado de la ventana, pues yo me senté en la silla que queda a la orilla del pasillo. Me senté, cuando me doy cuenta era que el muchacho venía mirando, ¿cómo se dice? ¿Morbo? ¿Es que se dice?
1: Sí, sí.
10: Y se estaba acariciando él mismo. O sea, tenía la parte genital, su pene, por fuera.
3: Uy, no.
10: Entonces nadie se sentaba ahí. Me tocó levantarme y hacerme de pie. Candela, candela, solo decir.
3: ¿Cómo le parece? Eso es denunciable, eso cuenta como abuso.
1: Claro.
3: Porque pues estamos en un espacio común.
8: Y exhibicionismo.
3: Y además de que es una actitud ofensiva también para muchas personas.
1: Pues como dice la doc, es libre de hacer con su sexualidad, si esa es su sexualidad, pero no pública.
8: Sin
1: y no en un transporte público, con niños, con mayores, con... Y
3: no, además, eso es
1: me encanta la oyente, como dices, esta vaca, y ella muy decente.
3: Tan
1: ¿no?
3: bella.
1: Entonces, tan bella, gracias.
2: No, y hay que saber ahí que es que hay conductas que son públicas y hay conductas que son privadas. Claro. Y las conductas privadas se hacen en lugares privados.
3: Claro.
2: Entonces, la masturbación, el hacer pipí, el hacer popó, es una conducta privada. O sea, no va de pipí en el Transmilenio. Y pues, eso sí es algo que no va, que va en contra justamente no solamente de la salud sexual, sino del respeto, y pasa límites que no deberíamos pasar.
3: Exacto, eso es totalmente denunciable. Yo me acuerdo que cuando antes no había internet, aprovechaban la casa, siempre había un compañerito que tenía casa sola.
8: Sí, por lo regular.
3: Y por lo general se llevan una película y en medio de la experiencia, pues... Era como el único momento en el que uno podía ver contenido para adultos. Es verdad. Y apagaba la luz. Y de un momento a otro sonaba él.
1: Ay, Dios mío.
3: ¿Usted qué está haciendo?
7: Sí, yo pues me estoy tocando. Sí, pero hágaselo con su mano.
1: Ay, ¿no?
11: 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Juanito, deje de masturbarse que va a perder la vista. ¿Quién anda ahí? ¿Quién anda ahí?
3: Ay, no. Se le metió un poquito de gracia, pero sí, hay conductas que definitivamente son reprochables.
1: No, y sobre todo, Doc, el tema hoy, recalcar la importancia de una sexualidad responsable, sobre todo Lau y oyentes de la familia Candela, y es, creo que nos queda aquí varias cosas por aprender, y es, desde niños y sin rodeos, hay que tratar el tema.
3: Sí, exacto.
1: Sin tapujos
3: es la palabra.
1: Sexualidad responsable, amigos. Hoy en día hay gente muy irresponsable en la vida. Muy irresponsable en la vida y van por el mundo sin contarle a la otra persona. Ahora, uno no puede hacer exterior su vida o sus enfermedades, pero si usted está enfermo, tiene una situación así, ¿cómo se expone con otra persona a mantener una relación sexual? Que es lo que uno dice, ¿no? Si yo estoy en una condición, tengo una enfermedad de transmisión sexual, pues ¿qué tiene que hacer? Tratarse y no tener intimidad con nadie.
3: Por favor.
1: Que es lo que uno esperaría, ¿no?
3: No se tiene que hacerle un alto en el camino.
1: Sí, o sea, no solo un alto en el camino.
8: Como quien dice, no se tire a la otra persona.
3: No, no nos tiremos la literal,
0: no, es un tema de responsabilidad también, como social. Hasta de salud pública.
1: Sí, sí.
3: De salud pública, ese es el tema.
0: Un tema bastante interesante, sobre todo para los jóvenes, porque los jóvenes no dimensionan los riesgos que de verdad tienen cuando uno abre esta brecha de lo que es la sexualidad. Ya para terminar, ¿puedo hacer una última pregunta,
1: Paola?
0: Hablar de embarazos, bueno, es un tema que obviamente a los adolescentes nos aterraba, y eso era como lo peor que te podía pasar en la vida, y era quedar embarazada.
3: Ah, ¿cómo así? ¿Ya dejó de ser lo peor?
0: Era el tema que más nos atormentaba.
8: Demasiado tarde para mí.
1: Pero entiendo a Lau, que es la época cuando uno estaba en el colegio y a uno le psicoseaba mucho ver compañeritas embarazadas.
3: Sí.
1: Y eso hubo una época donde se volvió que no les podían sacar porque era parte de vulnerarle sus derechos, ¿no, Lau?
3: El derecho a la educación.
0: Y de hecho, pues yo creo que todas tenemos un caso de alguna compañera del colegio que terminó
1: embarazada. Sí.
0: Y bueno, digamos que no hay que tampoco recriminarlo, pero sí quisiera aprovechar la presencia de la doctora y hablar, digamos, en esta época, porque los desconozco, cuáles son, digamos, esos nuevos métodos anticonceptivos mecanismos que existan para los jóvenes.
2: Bueno, realmente siguen siendo, Lau, los mismos, los hormonales, ya sea pastillas, inyecciones, hay anillo, hay parche, esos son como hay dispositivo intrauterino, que es el que se pone en el útero. y hay dos tipos de dispositivo intrauterino, que son los que tienen hormonas o los que no tienen hormonas. Los que no tienen hormonas se llaman T de cobre, que tienen cobre, que es tóxico para los espermatozoides, y la T de oro. Y también está el implante subdérmico, el que se pone como en el antebrazo, que todos esos son hormonales. El único método que para adultos, para adolescentes que tienen sexo y que nos queremos proteger no solamente de embarazos, sino de infecciones de transmisión sexual, es el condón. Y existe condón masculino o condón externo, que es el que la mayoría conocemos, y también hay condón femenino o condón interno, que es un poquito más difícil de poner o engorroso más de conseguir, pero existen esos dos y es el único método de barrera que tenemos. Y el riesgo de embarazos no planeados sigue estando, lo tenemos que cuidar, educar, como decía ahora Pau, a los niños, niñas y adolescentes. No es educar a un niño de 8 años diciéndole como, vea, cuando usted tenga sexo, haga esto y no haga esto. No, es bajar el tema a su edad. A los 8 años, 10 años, voy a enseñar primero de pubertad, del cuerpo, de emociones, de decisiones, y acorde a cada edad voy dando la educación que necesito, y esos son como los métodos. Y no eduquemos en el miedo, como cuidadito que dan embarazo, cuidadito.
3: No es del miedo, miren, esto es importante.
2: Hágase respetar, hay que enseñarles cómo hacerse respetar, hay que enseñarles cómo prevenir un embarazo, etcétera.
1: No se imagina la cantidad de preguntas que se activaron ahí en TikTok. Siguen preguntando sobre el tema del BPH, una cantidad de preguntas. Doc, muchísimas gracias. Ay, sí, como dice una amiga, habla delicioso. Ay,
9: Diana, muy bonito.
1: La doctora habla delicioso, la doctora Carolina González, médica general, sexóloga, clínica y conferencista. Doc, ¿dónde te pueden encontrar en redes sociales también para la gente que quiera seguirte y, bueno, ser un poco más de estos y más temas?
2: Bueno, me encuentran en Instagram, en @sentido_sexual, ahí monto contenido de valor, ahí también está el podcast por si lo quieren escuchar, y ahí me consiguen.
1: ¿Cómo es,
2: ahí
1: Doc? ¿Cómo van es? A encontrar.
2: @sentido_sexual.
1: Perfecto, gracias.
9: Yo. Sexual. Venga, ya es que yo quiero increparle algo a la doctora.
8: Ay,
1: va a increpar.
9: Sí, porque es que yo conozco un método de barrera y anticonceptivo efectivo al 100%.
12: ¿Cuál?
9: Y es un químico. ¿Cuál?
12: El
1: ¿cuál?
9: Sí, es el nitrato de meterlo.
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1: Éxitos, Candela, son las 7:56 Paulita, minutos. Vallenatico.
3: Tú y yo tenemos que hablar como se le habla a los niños. ¿Cómo? De educación sexual. A calzón quitado.

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0: yo, la música de Darío Gómez en este viernes de
1: Chupe. Hablando de viernes de chupe, me hicieron el reclamo.
2: ¿Le hicieron el reclamo?
1: Sí, en la casa, llegué a la casa un poquitico prendidito.
2: Sí, o sea, apenas llevo encendidito.
1: Un poquitico prendidito.
2: Con las mejillas rojitas.
1: Y mi mujer me dijo,
2: usted otra vez borracho.
3: Yo, ¿cuál otra vez? Si era la misma borrachera hace 3 días.
2: Pero vea, que es las 7 de la mañana, ¿usted cree que esta es la hora de llegar?
3: Dijo, llegar, vine por el bafle.
2: Me dijo, ay, pero usted, ¿por qué jarta tanto? Qué pereza una persona así toda borracha como usted. ¿Para qué jarta tanto?
1: Y yo, pues usted se gasta la plata de maquillaje y yo no le digo nada.
2: Sí, pero es que yo me maquillo para verme más bonita. Y yo dije, pues yo me emborracho por lo mismo. ¡Que vivan los borrachos!
4: ¡Viva! Eso. Proyecto 1, no es mujeres feas, sino poco alcohol.
2: ¡Eso!
0: ¿Cómo dice? Ay, venga, jefe.
2: Jefe.
0: Es que el jefe nos ha tenido en asco antes de ayer. Ya no más. Él amenaza que sí que viene algo grande, pero pues es que nos ha ido como contando.
5: Saber,
0: sí.
5: Ya quiero saber, jefe, pachanga, fiesta.
0: Sí, jefe.
1: Yo quiero que ya se construya otra familia en la fiesta de cierre de año.
0: Ya, ya nos picó con Fruco y sus tesos.
1: Sí.
0: Ya nos picó con los 50 ocelitos. Ay, no,
1: ¿qué,
0: jefe?
1: Pero, ¿qué más viene?
0: ¿Qué más viene?
6: Yo creo que este año la fiesta suena así.
0: A ver.
6: ¡Ay! ¡Ay! ¡Ay!
3: Septiembre, de verdad, con todo el sabor, la maravilla, eso se pone como tiene que ser.
6: Los corraleros de Majahual.
3: Ah, los corraleros de Majahual, qué bien. Es impresionante lo que está sucediendo en este momento.
4: Ya lo están escuchando.
0: No, ya.
2: Ya, el proyecto.
6: Hoy en William y Dasco Show vamos a hablar de la comedia de nuestro país y cómo un hombre encontró la manera de reunir a muchas generaciones y muy distintas en un mismo espacio para reír, compartir y recordar la esencia más pura de lo que nos hace colombianos. Desde los años universitarios, su talento narrativo lo llevó a crear personajes entrañables y dar forma a un estilo que abrió camino al stand-up colombiano. Con su obra emblemática logró que millones de familias se reconocieran en sus historias. Los padres, los hijos, las generaciones enteras retratadas con humor y ternura. Así se convirtió en símbolo de la familia contemporánea, capaz de unirnos en carcajadas mientras nos vemos reflejados en sus relatos. Por eso para Andrés López pido un fuerte aplauso.
0: Uno con mucho.
3: Estamos en Canberra.
0: Andresito, bienvenido.
3: Muchas gracias. Aquí de nuevo con ustedes, qué rico. Eso.
1: Sí.
3: Y con el profe.
0: ¿Cómo
3: con
0: es?
3: El profe.
0: ¿Cómo es? Ah,
3: pero dígalo como
0: desde
3: anima.
0: Septiembre. ¿Cómo era? ¿Cómo era?
3: Eso, estamos en septiembre.
0: Desde
3: septiembre, ay, hombre, la de fiesta en septiembre. Eso, mi gente. Con todo el sabor. Y con la gente que está aquí. Candela. Tráigame esa mecha que la vamos a candelear.
6: No olvides comprar su pico bazar.
1: Encantado, si estás de la ripa, de la cabeza a la lechona.
3: Y tenemos las niñas del Colegio Distrital Concentración Escolar, Distrital John Wilmar, que nos van a cantar del maestro Brisas del Pamplonita. Suena la música, maestro.
0: Andresito, salúdame, sí, a la gente de TikTok, porque ya en este momento estamos conectados. Están viendo en TikTok.
3: Eso, bueno, mi gente de TikTok.
0: Okay, de TikTok.
3: O como dirá mi mamá, de TikTok, porque mi mamá dice, eso esta mañana hablaron de eso en la radio. Hablaron de eso el hijo de Luz Marina, mire lo que le pasó, eso es verídico. Pusieron el post en TikTok, en Twitter, en Facebook, en Por Entre el Tube y.
1: Por Entre el Tube.
3: Y en el Shuram, y todo eso, y hasta en el SWATS, y eso. Y eso hablaron de eso esta mañana en la radio, y eso está dando.
5: Andresito, bienvenidísimo a nuestras mañanas, Candela. Y como viste, la bienvenida del jefe, ¿no? Casi lloraba.
3: No, lo máximo.
4: Como wow. Te presenta, ¿no?
3: Divino. Además, que, o sea, con el maestro William, en Ascoche, hemos estado en grandes eventos, en grandes cosas, nos hemos encontrado. Va a mis horas de teatro, esta una vez estuvo sentado con Fernando Pava, y con, nah, ese, y con Julio Correal ahí sentados los tres. Y con Vicente Casas, que es un gran hermano. Vicentico Casas, que lo amo con toda el alma. Y William, y estuvimos en el club haciendo recolecta, ¿sí? Sí. Ayudando a los hospitales y todas esas cosas en el club allá, ¿sí? Donde, sí. Donde,
7: después donde, de un golpito, golpito, mijo. Después,
3: ¿Cómo te fue el swim? El swim. No, se me fue un poco a la derecha porque tenía una madera 7 que no me estaba respondiendo. Una madera 7, no, pero eso es dele con un, o sea, como el, lo que dice el Cádiz. Uy, jefe, eso se le va con ese palo, le va para el lado derecho.
0: Oiga, sería muy chévere preguntarle a Andrés, ¿cuáles son las canciones que te gusta sabrosearte de fin de año? Porque yo escuché que oíste Los Melódicos, oíste ahorita a Fruco, yo lo veía ya sabroseándose eso. Aletió. ¿Con cuál te sabroseas tú?
7: Casi le traen un caldo a doña gallina.
3: No, empecemos.
0: A ver, empecemos. ¿Cuál te sabroseas? Que tú digas, ¿con cuál te sabroseas?
3: No, no, yo llego y agarro porque a mí me encanta parrandear. Yo parrandeo mucho con mi esposa. Sí. Eso, nos vamos a hacer fiesta. Eso. Bailamos desde la Isla del Sol. Ay, y le bailamos Juan Luis Guerra todo, desde lo clásico, lo moderno, lo cristiano, todo lo rompeamos de Juan Luis Guerra divino. Eso, Juan Luis Guerra, tenemos altarcito y.
0: Sí,
3: y
0: Pastor López, ¿te gusta?
3: Pastor López, claro.
0: De los hispanos.
3: Sí, de los Pastor López, que uno ve el perrito de carretera que es mezcla entre Pastor Alemán, Pastor Coli y Pastor López, ¿no? Este es el perrito carretera que lo mira uno simpática. Y la mamá, bótele a Chira.
0: El perrito esta. ¿Te gusta esta? Mira esta. Escucha.
3: Con esta música yo siento que una de mis tías está agarrando a mi abuelita. Le dice, a ver, mamá, baile. Ya casi, espere, téngame.
2: Mueva esa cadera que está estrenando eso. Cadera, güey.
3: No, por favor, en Navidad no pongan a perrear a la abuelita hasta el piso.
2: No, hombre. Esa maraquita en el oído.
3: Eso. Y está bueno, está el loquita por ti.
2: Loco. Loquita por ti.
3: Y el de... Morena de 15 años. Que eso ya no me puede poner, ¿no?
2: Los
3: baneos. O sea, hay que buscar al man y meterlo a la cárcel. Está peligrosísimo. Sí, la canción es peligrosa.
2: Colegiana.
3: Computadora. ¿Quién es el ChatGPT ganador?
7: Tan rico que la estamos pasando.
0: No, eso, con ropa.
7: Con ropa, que es lo más importante.
3: Eso, ¿no? Eso. Y había otra que era de ese. Carolina, ¿me regalas una flor? Esa es bien clásica, esa es oscura, esa es lado B. Track número 4. Esa es Carolina, ¿me regalas una flor? Búsquela. Carolina, ¿me regalas una flor?
0: Así, Carolina, ¿me regalas una flor? Carolina, ¿me regalas?
3: Esa es de. Puedes llegar a ser de 1968.
0: Pero eso es que. ¿Eso es qué? ¿Un merenguito? ¿Qué es eso?
3: ¿Es esta?
0: ¿Chucuchuco? A ver, llamo a buscarla, Carolina. Me regalas una flor.
5: ¿Qué es lo primero que aprendió a bailar Andrés López?
3: Yo aprendí a bailar, sí, como un paso doble medio acompasado, o sea,
5: como
3: cumbiecita, eso, además que uno en no, y si vamos de verdad y nos ponemos rigurosos, guabina.
7: Porque en
3: la clase de danza del colegio a uno como bogotano no le pone a bailar lo que le pone a bailar a la gente de Barranquilla, claro. Que es el más vale. Y eso es con taparrao, la niña de 6 años con taparrao y con vestido baño dorado y que la llevan dos amiguitos como
7: la hora guardia en hombro, con la jeta embetunada.
3: Eso, y uno, y así todos y tal.
0: Te encontramos la canción.
3: Eso, ¿cuál?
0: Ay, ponle.
7: Póngale. Mis ojos me lo...

0: es esa?
1: Que, hay que volverla a reggaetón, hay que hacerla.
2: Hay que reversionarla.
1: Es, hay que merenar.
3: Pero está hablando es puro, de poca es pura, talla, ¿no?
1: Es pura cumbia como con Andalucía, ¿no? Como...
3: ¡Hostia! Ahí va.
4: Mi saxofón.
3: ¡Ay! ¿Qué es eso?
5: Eso. Uy, porque, yo no había escuchado
6: eso. Música del Frente Nacional.
5: Me dolieron las articulaciones escuchando esa canción.
1: No, no, eso ya,
2: sacó
1: ya toca...
2: Sacó carne de la napa usted con eso.
1: Usted hasta la de que hay que hacerse un tacto.
3: Andresito, ¿le gusta la temporada de fin de año? Ya ¿te gusta la temporada? ¿Sí te la disfrutas?
1: Claro, yo me la gozo, estar
3: con
1: en
3: novenas,
1: familia.
3: Con todo,
1: mi,
3: con
1: mi familia es muy familiar y mi mamá es muy terca. Dice, mamá, tome las vitaminas, las, los nutrientes. Eso, déjeme, a mí no me gusta tanta pastilla.
6: Déjeme que el buñuelo ya me bajaron los triglicéridos.
1: Exacto, estoy con péptidos.
6: Y hoy no hay insulina, hoy no me aplico la insulina.
1: Exacto, sí, no, el péptidos. Entonces, no, a uno ya va por... Uno tiene que graduarse ya de bioquímica, las nuevas generaciones que
3: sí,
1: ya
3: claro.
1: Saben que es biotina, riboflavina.
3: GLP-1,
1: GLP-2. Eso es colágeno.
5: Usted sabe que ya está viejo cuando sabe el término astorbastatina.
1: Uy, no, yo iba a la chaguerma. ¿Cómo es la aguamajarna?
3: Chaguarma.
1: La barmajarna. Sí. Esa era la hierbita. Y decía, pero es que eso me pone muy acelerado. No, ese, uña gato, garra gato. Y la aguantabarma y el natoquinase. Y el
6: dolorán.
2: No, y el parche león.
1: El parche león. No, uy. Eso es un sobijo. Un sobijo.
2: Eso, huele a puro rodillón.
1: Sobijón, eso huele a vestuario. A vestuario de equipo de la B en el Olaya. Uy, no. Uno entra y uno se le lloran los ojos y dice, muchachos, déjense de echar esa mano.
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5: Pero tampoco perdimos por tanto.
1: Eso no. Aquí tenemos el centro que lleva Caterpillar Motors contra Tornillos FC.
3: Caterpillar
1: Motors contra Tornillos FC. Eso, qué golazo el de. ¿Cómo llamas este man? El número 28. El número 28. Brian de Jesús Artibares. Artibares con la pelota, Artibares con la pelota. Se pone ahí discusión, parece que hay bar. Le pide el árbitro el celular a la esposa.
3: Andresito, septiembre, si es... amor y amistad. ¿Jugaste Amigo Secreto? ¿Vas a jugar Amigo Secreto alguna vez? ¿Cómo toca... te fue con esos juegos?
6: Regalo peche que le hayan dado.
1: Bien, no, yo ya tengo cuenta en almacenes de supermercados con, ay, deme esa la tarjetica que se recarga con plata esa.
5: El bono.
3: Ay, eso es tan bono. Impersonal.
1: Es el
3: que
1: bono.
3: No le busquen lo que sea.
1: Pero uno le agrega unos chicharrones.
6: Pero
1: como para pagar multico, como pagar multico.
5: Hay, ¿no? Hay gente, ya hay bonos hasta el Dollar City.
1: No, eso.
3: Uy,
6: el bono del Dollar City. Bonos anexo del Dollar City.
1: Uno va a Dollar City y cree que lo tiene todo y no. Y uno dice, wow,
3: nunca es suficiente.
1: Wow,
4: esto lo que no necesitas.
6: Lo peor es que la esposa dice, esto no quiero mirar.
1: Solo
6: quiero mirar.
1: No, y el celador lo está mirando a uno porque va.
6: Pobre, güey.
1: Lo van chequeando a uno porque. O sea,
6: no
1: se rebajen tanto a robar en uno de las citas.
6: ¡Ay, no!
1: No, ya, Colombia, mantén tus manos dentro.
4: Mantengamos la dignidad.
1: O sea, mantengamos la dignidad, bro. No caigas bajo. Es que, uno ve que gente cruzar la autopista por 2,000 pesos.
6: Y rebajan el Dollar City. Es otro
4: nivel. ¿Cuál sería el regalo soñado para Andrés? Si yo hoy tengo que. Me sale Andrés de Amigo Secreto, ¿qué le doy a este man?
1: Ay, lluvia de sobres.
4: Ah.
1: O sea, yo digo que la gente que se inventó la lluvia de sobres, de verdad.
6: Un cabezazo.
1: Es como la gente que se inventó, no sé, Tesla.
4: Comparable,
1: porque yo llego cuando cumplo años, digo, no, lluvia de sobres. Y llega un billete largo. Sí.
6: Le da para irse en chingue a Melgar.
1: O sea, claro, eso ya uno llega, ¡wash! Uno de que esa billetera pocha.
6: Billetera de eso, re, como cuando era cuentero.
1: Exacto, uy, la moneda gritando, ¿no? Yo llegaba cuando yo era cuentero y pasaba la mochila. Decía, atención, atención. Sabemos que el dinero es pecado. Estoy dispuesto a ir a los mismísimos infiernos.
6: Saca su tu maldito y su dinero.
1: Exacto, ese es dinero. Venga, páselo acá. Y entonces los cuenteros íbamos al infierno, literal. Eso, uy, fue duro.
6: Recorrimos. Yo sigo recorriendo los dos años del infierno.
1: Recorrimos. Eso me acuerdo cuando uno a veces en las plazas le tocaba darle espacio al cuentero que ya estaba en la mala. Ah, yo vengo a contarles cuento.
3: Me pareció una amiga
1: aquí. Yo, y ahora
6: es el enano de las tangas.
1: Y ahora los las tangas. Y ahora los open mic es, yo también hago stand-up. mire, a ustedes les ha pasado que cuando están con una hembra, la vieja no le quiere y usted dice, hágale. No sea tan lichiga, hágale.
6: Yo estoy comiendo ahí.
1: Entonces, claro. Claro, a mí me ha pasado a ustedes. Bueno, espero que se distigan aquí los del Open Mic. Open Mic. Y usted me regala la suscripción. Eso, eso. Bueno, ríanse, perros.
6: Amenazados.
3: Pero de los cuenteros llega a Marte. Llegas a Marte.
1: Ah, sí, claro. Estoy
3: pero no, no al motel, no a la residencia
6: no,
3: Marte.
6: No. El cuarto temático en Marte.
1: Ay, no subestime la residencia.
6: Hay no, cuarto temático.
1: Hay cuarto lugares que son de verdad unos lujos.
6: El columpio, el columpio de Tarzán. ¿Cómo me?
0: La M de Movistar.
1: La piscina con ola.
3: Ay, Dios mío.
0: Hágale, mamita, que lo que empuje la cola.
6: El cuarto de doctor.
1: Eso, el encocado de anillos.
0: La puerta giratoria. No,
1: mamita, yo solo alcancé a la primera ficha del parque, es verdad. Ay, sí. Alcancé a salir de la cárcel.
6: A Marte,
1: no, llegar a Marte es tan complicado como llegar a Marte. Está en temporada viernes en el Teatro Casa.
3: Hoy tenemos,
1: me toca y estoy trasnochado porque me tocó vuelo tarde.
6: Tienes unos ojitos lindos.
1: Eso es lindo, me tocó trasnochado. Ayer tuve show. Todos los días tengo show. De Cali, ayer estoy en Cali. Ese show corporativo que a mí las empresas confían en mí. Entonces yo como entonces llego y les hago show a la medida. Entonces fue ayer súper chévere. Eso, allá Federación Nacional de Avicultores, allá todos. Hice líneas de comedia sobre las gallinas.
3: Bueno.
1: Y los huevos.
3: Sí. Y los huevos. Testigos dicen que sí.
1: La esposa de eso. Sí, entonces estaba una eso, 40 mil metros cuadrados de feria y busqué industria. Y uno de mis primeros trabajos fue clasificando huevos en corabastos.
3: No. Ay, no.
1: Yo clasifiqué huevos en corabastos.
3: AA.
1: Yo le agarraba de a 7 huevos por mano.
6: ¡Ay, no!
1: Y en la caja me quedan así, 10 cajones y al camión, y hágale. Y estos son AA, AAA, 4A, estos son B, estos son C, estos son D, desecho sirve para ponqué.
6: Este ya es

0: hacía falta en su casa.
1: Esa, no, claro.
2: Y
1: yo,
2: no ha hecho falta.
1: No, eso no, eso no, eso huevo. Y entonces se le consiente. Entonces ese, eso, yo soy como un calzoncillo fino.
3: Y hágale, mamita, que lo que empuja la cola.
1: No, porque es que los calzoncillos ahora, vean a la pelota, a ver, que también está el sábado. ¿Sí? Entonces yo hablo que las nuevas generaciones desde la Y muestran el calzoncillo, porque ahí donde usted salga con calzoncillo blanco en la intimidad, no, no, lo devuelven. No, llévame para la casa, ya. Entonces, sí, pero ¿qué pasa? Usted tiene que tener el calzoncillo de letra grande. Así, grande, caucho grande.
0: Que se me caucho grande.
2: El caucho grande.
1: El que sea, el que ofende a abuelito con el precio de $120 por los calzoncillos. ¿Cuánto viene la cajita? Uno solo. ¿Y eso qué? ¿Le consiente? ¿Le limpia? ¿Le consiente? ¿Le limpia? Eso. Entonces, sí, entonces...
2: Le entalca.
3: Le ventila.
1: Le superpone.
2: Con almohadilla.
1: Eso, le optimiza. Eso, es como si... No, no, no, no, no. Y bueno, entonces esta noche es llegar a Marte. Es una show que no has visto, que tienen que ver. Están invitadísimos. Llegar a Marte es tan complicado como llegar a Marte. Es mi obra sobre la Marte. Porque llegar a Marte es tan complicado como llegar a Marte. El amor es una misión espacial. Come on, ya tú sabes. Y bueno, y es como esa obra para mí es como una canción de Proyecto Uno de Another Night. 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Otra noche sin tenerte, otra noche sin tenerte, another night, taratam, otra noche sin tu amor, oh, oh, y en el segundo oh es, ahí llega.
0: Ayer
1: el besito en el segundo, tome, o sea, tomen, eso. Lo que llama el rumbeo trillego, ese chupeto sabroso, el mínimo contacto, seco, sexo, amor, borracho, efectivo, sin necesidad de compromiso previo, ni obligar a compromiso futuro.
0: Perdón, te interrumpo, tenemos oyentes, Andrés.
1: Ah, sí, tenemos
0: oyentes. Mira, escucha,
1: aquí
0: escucha.
1: Estamos en candela, oyente, que viene con este momento, con todo el poder y el tumbao. Eso.
4: Uy, para Andrés, me alegra verlo ahí en TikTok, en Candela, Candela, la emisora más feliz, más alegre. Ay, oiga, usted es sobrino del Espriella, el presidente, severa frente.
1: Se llaman 55 años, gracias. O sea, vas a llegar allá.
2: Se está dejando crecer la cara, Andrés.
1: Aquí los espero, aquí los espero.
2: Se está dejando crecer la cara.
1: Aquí los espero, aquí los espero.
5: No, mira.
1: Sí, no, no, yo tengo entradas desde la universidad. Sí, eso,
2: y no tiene entradas para Marte.
1: Exacto. Eso es entrada y salida de emergencia. Eso, véalo, uy, chévere. Y además sirve porque me alumbra. Me alumbra.
2: Sí. Uy, sí.
1: Me alumbra. Yo sé si una foto está sobreexpuesta.
2: Sí, muy bien. Tiene el medidor lumínico.
1: Además, vea, hay una cuestión que dice, ¿qué hace bueno una película de acción? Una película de acción es buena si tiene al menos un calvo.
2: ¿Sí? Sí.
1: O sea, toda película de acción tiene un calvo, entonces uno está contribuyendo al buen cine de acción. Sí. Que es lo que lo mantiene uno despierto el fin de semana. Sí, el buen cine de acción, porque es que cuando uno ve las películas de ellas, uno queda dormido y el Netflix le dice, ¿se durmió ya, papito? ¿Quiere que nos echemos la otra? ¿Se nos echamos la otra? Venga, ya, Emily ya llegó a París. Sí. Y Yamil está en Soacha, entonces Emily en París. Ese Emily en París, ¿no? Eso es guau.
0: Sí, eso es guau.
1: Eso es guau. Y todas las chicas, ay, así es París. Y vaya París. Ay, yo pensé que era como en Emily.
2: Bien, indios y curry. Huele harto a francés, huele harto a francés París.
1: No, pues depende, ¿no? Pero
2: depende que
1: sea. Jean beaucoup Paris, eso, París es chévere, pero es bizarro. Es bizarro.
2: Es una experiencia. O
1: sea, es toda una experiencia, es bizarrito. Y eso, es bizarro. Yo no creo que va a salir así la chica francesa con camiseta de rayas.
2: Sí, con la boinita esa de pintora.
1: Y en bicicleta de color.
2: Y la canción de Edith Piaf.
1: Y le aparece un señor de 2 metros con 20 ahí diciendo, es que soy un tete, ¿a qué va? ¿Qué va a hacer? Aquí va, Santa Fecito lindo, ¿qué pasó?
0: Oye, Andrés, tú haces entretenimiento. ¿Qué tipo de entretenimiento consumes tú? ¿Música, películas, series? ¿Qué tipo te gusta consumir para nutrir tus shows?
1: Tutoriales. Tutoriales. Ya está en la época, porque como las nuevas generaciones, uno es un tonto, no, para las nuevas generaciones, todo lo hacen bien, uno lo hace mal, entonces lo miran a uno como... Ay.

0: Este. Y están todos ahí serios, ¿no? Buena y tal. Entonces uno le toca estar al lado de ellos ahí, ¿no? Meto al tutorial, a ver qué.
1: ¿Qué es lo último que has aprendido en un tutorial?
0: Lo último que he aprendido en un tutorial, a ver, que de había más de una manera de amarrarse un zapato.
2: Ah,
0: bueno. Wow, hay varias maneras
3: de. Videos de 3 de la mañana.
0: De ir al baño. De ir al baño. Aprendo mucho de qué, de cómo están las cosas en el mundo. Sí, porque eso hay raro y que hay gente. Y como a veces preparo shows para con efectos especiales.
1: Sí.
0: Entonces veo mucho de videos de acción en batallas, sí. Y allá, o sea, we are in Fallujah and in Iraq and serves to do this and then come on. We need enough support in Bravo Echo Zulu 1. Rami is coming, you're coming.
2: Oiga, no hizo un tutorial para estas alarmas sísmicas.
1: Ay, no, Dios mío.
2: ¿Cómo activar la alarma?
1: Paola
2: le faltó ese tutorial.
1: Padre santo.
0: No, eso ya uno tiene empacado la mochila, ¿no?
3: La mochilita.
0: La mochila y tiene hasta mesetas en esa mochila.
2: ¿Qué empacamos en la mochila de los riesgos?
0: No, la mochila ya tenemos hasta memofichas de ahí. Por si se acaba la humanidad.
1: Ay, padre,
3: ¿qué va a ser un apocalipsis zombie? Toda esta
0: No, fue asustadorcísimo. Mis amigos, saludo a todos mis amigos que sufrieron en claro. Pereira, en Cali. Mi gente que wow, porque yo voy por mucho el país, tengo muchos amigos alrededor del país y yo los llamaba cada uno hasta que me respondían y yo, ¿cómo estás? No, esto aquí está duro. Yo, bueno, tal, hicimos una recolecta, estamos haciendo recolecta en el teatro.
2: Qué bueno.
0: Y la gente tiene ahí como donar a la Cruz Roja y todo, y tenemos presencia de la Cruz Roja, de los ministros voluntarios, gente de todos los colores. Eso ahí nos pusimos la camiseta. Muchos amigos míos han viajado a Cali, una caleña que adoro con toda el alma, Natalia Durán. Está ahí de cabeza ahí llevando, han llevado toneladas. Natalia Durán, un saludo a Natalia Durán.
2: Saludos.
4: Policía política para.
0: Ella se echó la mochila al hombro y ya, tonelada tras tonelada, claro. Todos los días mandando camiones allá, camionados y cargando pacas de cemento, y eso fue duro, ¿no? A los amigos, uy, pero mis
2: pero
0: amigos.
2: Pero piernitas ya ha sacado, claro. La muchacha, piernitas,
0: sí.
2: Con todo.
0: Eso sí, ¿no? Todo para. Y bueno, para las que sea. Y ahí está el teatro. En el teatro hay punto de acopio.
1: Claro.
0: Para todo, me encantó cómo a Colombia se reunió.
1: Ay, sí.
0: Y dijo que hay que hacer. Para las que sea, los medios de comunicación, todo el mundo sacó, se echó la mano al drill, haga que esto es lo que hay que meter. Y la gente allá, y hacer sentir a toda la patria que están ahí en la juega. O sea, un sacudón nos sacudió, pero ahí estamos. Claro. Como dijo Shakira, rompió un plato, pero no la vajilla.
1: Eso. Que tuviste un reto ayer, porque vas a Cali a hacer un tema corporativo, pero además la gente todavía...
0: Claro, está
1: que seguimos en ese proceso de cómo volver a la realidad cuando sales a tu calle, a tu ciudad, y la ves la mitad en el suelo, destruida. Creo que es... Te tocó ahí un tema.
0: Sí, no, y ahí está por lo importante que es lugares como Candela,
1: sí.
0: Que es que la gente no se olvide de sus problemas, sino que los confronte, sí, con una sonrisa en la cara.
1: Con la sonrisa.
0: Eso.
2: Ese, ¿no? Con
3: que se murió su sonrisa.
2: No.
1: Pues tampoco está allá.
2: Con la suegra, no, con la suegra.
1: Pero sí.
0: O pilas con mi suegra.
1: Sí, siento que ayer aportaste mucho a eso, porque creo que saliste con tenías una doble función, de que es tu parte de llegarle a la gente, pero además tratarla, apartar un poquito de la realidad.
0: No, claro, ¿no? Y que recombatan la vida con la sonrisa, que hágale eso, optimismo. Nosotros los colombianos somos de...
1: Chaos pa'lante.
0: No necesitamos pepas raras como en otros países.
1: Sí, sí, sí.
0: Aquí es, venga cuénteme cuál es el problema y eso que tiene y eso no, eso es lo que hay que echar pa'lante.
2: Vamos a solucionar esto,
0: para que saque la cara larga usted. No.
2: Colombiano que se respete, sí. Resuelve, ¿cierto?
1: Exacto, resuelve. Ayuda.
0: Sí, ayuda, hay que hacer, como es la vuelta, lo bien, amiguito, ¿verdad?
1: Amiguito de verdad.
5: Amiguito de verdad, que estoy en ayuno intermitente.
2: Pero por obligación.
1: O sea, que si es obligado ir a la obra de Andrés. Sí. Hay que ir.
0: Claro, para las que
1: ir,
0: sea.
1: Para las que sea, ¿sí o no? ¿Qué fechas? ¿Dónde estás? ¿El teatro? ¿Dónde vas a estar? Todos los detalles, aprovechemos.
0: Eso, mire, estoy en el teatro casi en la 106, arribita a la 19. Eso es el teatro del Buen Consejo, el teatro Casia. Y allá está viernes la Llegar a Marte y sábado la Pelota de Letras. Entonces vaya con la familia, o sea, pase sabroso. O sea, un comediante, dos shows de comedia por fin de semana. Eso, y para las que sea. Entonces, y ahí va a estar. Y boletas en boletomóvil.co y andreslopez.com. Y por favor, síganme. O sea, tengo presentaciones todos los días. Todos los días estoy en show. Y a veces me encuentro con personas y me dicen, ¿y usted qué anda haciendo?
1: ¿Aquí qué iba? Hace rato no lo veo.
0: Qué pena no salir en Masterchef. Para mostrar que estoy vivo. O sea, no quiero hacer llorar a Claudia Badamón. Pero sí.
1: Pero sigo, está súper vigente.
0: O sea, tengo shows. Acabo de venir de Europa. Ayer estaba en Cali. Pasé por gira por Estados Unidos. Estamos haciéndole. Entonces, la única manera es si nos seguimos. Entonces, por favor, métanse a Instagram. Y ahí estoy, Idea López, y en andrelopez.com están todas las fichas, todo lo que hago. Y bueno, y prepárense, vienen seminarios, vienen talleres, vienen de todo. Aquí está mi libro, les trae.
1: ¡Wow! Mi libro.
0: Sí. Los cuentos de mis cuenterías. Y quiero decirle aquí una cosa que tiene que ver con Candela.
1: A ver.
0: Porque hay un cuento que aquí es que. Estos son los cuentos que yo contaba en la universidad.
1: Sí.
0: Cuando empezó mi carrera. Este cuento lo hice en el año 91. Y se llama No puedo dejar la primera por las cosas que han pasado, tampoco a la segunda por las cosas que quiero que pasen. Entonces llega y dice, aquí es todo en un cuento, está resumido todas las relaciones tóxicas como son en un cuento. Donde encuentras todas las emociones.
1: Toxicolandia ahí.
0: Exacto, sí. Ríes, te conmueves, dicen, wow, no puede ser, cuenta el chisme. Entonces ahí está. Entonces
1: qué chévere.
0: Y aquí está,
2: cuentos,
0: por ejemplo.
2: De mis cuentos.
1: Oye, pero si voy de pronto esta noche a verte, allá venden el libro también, o sea, lo puedo comprar allá.
0: Entonces, claro, eso, así está allá el libro, aquí se los traigo. Y usted póngame de la Orquesta Aragón, mi tumbao. Bajo con tumbao.
6: Es interactivo el libro, viene con música.
0: Sí,
6: y todo.
0: Eso viene bajo con tumbao, porque dice: aquí hay un capítulo, un subcapítulo, un cuento del cuento que les dije, que dice La Salsa. Que la salsa.
1: Dice La Salsa.
0: Salí, me fui a caminar a llamar a mis reconocidos nocheros. ¡Wow! Medio entonado de caña rápida, alias aguardiente barato. Me encontré en la calle con un amigo que estaba en el grupo de teatro de la universidad. Me preguntó por gente de atrás y de adelante. Me dijo que nos fuéramos a un lugar muy metropolitano a buscar la salsa, un chochal de buena arritmia cubana neoyorquina. Me pegué como se pega un bicho al panorámico de un carro a gran velocidad. Claro, lléveme de una. ¿Y qué lugar? Súbale el volumen. ¿Y qué lugar? Puro, me sorprendí. No estaba pensando en Alejandra y me empapé de soltería sin quererlo. Uy. Eso, no más monólogo. La salsa funcionaba como suturas de cirujano de guerra que prefiere amputar a operar. Cuidados cariñosos de la mamá grande, Celia, aludiendo desde su arte la similitud del azúcar con mi vida. Cruz, Ruiz, Herrera, Mora, Barreto, Pacheco, Estrada, Arroyo. Todos me dibujaron la caña enfrente y me pusieron un machete en la mano. Después la malta refrescante caía por mis venas. Las féminas exquisitas sacadas desde el mismísimo infierno me leían la misma mano que las tomaba por la cintura. El destino, en voz alta, me dio un beso y se fue. Una me miró como pantera invocada por Blades. Otra sudó conmigo dos canciones de la Fania. Ricardo me dijo, compadre, le presento a Catalina.
1: ¡Ay! ¡Wow! O sea, pues, aplausos.
0: Exacto, súbale. Porque yo en la universidad fui y soy y seré muy salsero. A mí la salsa.
1: ¿Te gusta la salsa?
0: Willy, Blades, todo eso, tal, Joe. Toda esa salsa con sabrosura.
2: Y le tiene hasta la partitura.
0: La partitura, claro. Porque ese es el nombre de Catalina. He hecho notas de
1: canción.
0: Entonces, dice. Catalina, ella estaba sentada, no bailaba, veía a la gente desde una esquina administrativa de la barra, al lado de Germán, el dueño del lugar. Eso, Catalina, qué nombre tan bonito, es como las teclas de un piano en la región derecha, no tan cerca de los agudos y desde el do central, algo más para allá, un arpegio tropical y mediterráneo a la vez, una diosa de pelo negro en bucles étnicos, vestida con una chamarra de cuero, sin ostentar demasiado, con una botella de cerveza a medio tomar, las piernas, cintura sacrílega, perfecta al tacto como a la vista corrompible. Tú te llamas Catalina, ¿no? Reincidió Ricardo con técnica de tenorio de pueblo. La presentación estaba fuera de protocolo alguno. Era un acercamiento a mujer medio sola. Un acercamiento a mujer medio sola. Sí, ¿por qué no bailas? Ella tomó de su cerveza un sorbo de ojo abierto, me mira, lo mira él, mira la cerveza, su nombre. Tatanina.
6: Lo que yo me pregunto es en qué momento pasamos de esta Catalina a Catalina, Catalina, Catalina.
0: Y se fue la malnacida.
6: Se fue.
0: Desgraciada la que de lo buena provoca agredirla a besos. Un orgullo catatónico ser hombre ante tanto tan templado. La estética se podría replantear si fuese la modelo constante de pintores de finales del siglo XIX. Por favor, quiero ver de la sangre mezclada de tus padres y escupir tal brebaje hechicero a la cara de los ángeles que te cuidaron la infancia.
2: ¡Guay, qué piropazo!
6: ¿Cómo se llama el libro?
0: Los cuentos de mis cuenterías, parte 1, porque hay dos más.
3: ¡Ah! Es una trilogía.
1: Venga, yo lo vi muy animado. Sí. Pero para ir al cierre, vea que el jefe Vilaminasco le tiene otra cosa ahí. ¿Sí? País destapando otro artista.
2: Muestre,
1: Andresito. Venga, Andresito, espéreme.
7: Ya no vamos de fiesta, pero escuchando a...
1: No digas, jefe.
7: Wilfrido Vargas.
3: ¡Opa! Es un artista de Andrés.
0: Por favor.
1: Artista tuyo.
0: Te volviste loco, Wilfrido. Wilfrido es para mí como el ícono. O sea, el que funde tanto con, o sea,
1: me encanta
0: que...
1: la cara de la esposa. Corrobora y dice
0: sí. Wilfrido es como ese sol que sale en los Teletubbies. O sea, que ¡guau! Wow, como el Bhagat Badita, como un dios hindú,
1: sí, claro.
0: Que se le aparece en las películas de Bollywood así a los héroes de la India.
3: Sí, no, que está 30 botes en el aire.
0: Exacto, para eso. Mí Wilfrido es la fiesta, es la parranda, es todos incluidos, es todos estamos rumbeando y esa habilidad que tiene con su trompeta. Con su trompeta, con su orquesta, con su dominio, con sus riff. Eso es, Y la otra de, soy un hombre divertido. Yo no sé lo que es tristeza.
3: Soy un hombre divertido.
0: No sé lo que es una. Y cuando llego a una fiesta, yo me pongo a parrandear. Y ojo, este solo. Eso, de Guardian de Rosas, son de rosas. Eso, y Wilfrido tiene una cosa que con su música tiene narrativa y tiene parranda.
1: Ok.
0: Que eso es muy difícil de lograr. O sea, cuenta algo que te seduce, que puedes cantar, que puedes gritar a viva voz, que tiene sus coros y se rodeaba de los mejores siempre.
1: Sin duda.
0: Y su estudio de grabación fue donde empezaron todos los merengueros.
1: Ah,
0: o sea,
1: claro.
0: Ahí, porque él crea el merengue de su estudio de grabación y ahí estuvieron todos los Vargas. Herrera, todos estuvieron ahí, todos y agarraron ese merengue. Y hay una canción de Chiquitete que es un cantante flamenco español que es el Volveré.
1: Sí.
0: O sea, entonces, él agarra un flamenco andaluz y lo vuelve merengue y fusiona las dos culturas. O sea, lo africano, lo indígena de nosotros y lo español. Y hace una canción de Volveré. Eso solo ha logrado él y Willy Colón.
1: Claro.
0: O sea, con Gitana. Gitana es un homenaje a todos los ritmos que hay en Hispanoamérica. O sea, Gitana es el latino de Nueva York con el latino español andaluz mezclado con el Caribe, mezclado con Colombia, mezclado con África, con Venezuela, con Argentina, con todo con, porque Gitana, el nombre Gitana es como ponerle Hispanoamérica. O sea, tú llegas y dices, cambias el nombre Gitana por Hispanoamérica. Y ahí tienes un discurso sobre Hispanoamérica hecho por Willy Colón. Y lo mismo hace Wilfrido con Volveré. Sí, que Volveré es nuestras raíces. ¿A dónde estamos volviendo? Porque todo viaje es volver a casa. Sí, y esa es la canción de Chiquitete, que es un cantante flamenco. Sí. Que es pariente es primo de, creo que de una española que es, bueno, de una española cantante flamenca, y él hace y es la historia de un marinero que se va a dónde, a las Indias, y promete regresar a una, y dejándole su anillo a una chica que conoció en una taberna. ¿Mm? O sea, eso es.
1: Son datos y hay que darlos, ¿no?
8: ¿Qué mejor intro le pudimos hacer al artista?
1: No. Se llama el momento musical.
9: El momento.
0: Exacto, ¿no? Música, vea lo que quiera.
8: Ahí ya tiene el otro show.
0: Exacto. Entonces llega Wilfrido y rompe. Y Wilfrido hizo Las Chicas del Can. Wilfrido es lo máximo. Yo amo a Wilfrido con toda mi alma. Y antes y el después del merengue y la música tropical, ahí empieza todo un, como un bombo de latidos, porque en Nueva York traía la Fania, traía la salsa neoyorquina, esa salsa que viene con Puerto sí. Rico, esa salsa que viene tal, y empieza Cuba con todos sus ritmos y se mete con Antillas y nos mete y nos da un valor, y ahí empieza todo ese combo de gente, donde está ya el Joe con Fruco, o sea, Fruco.
1: Menos mal que esto no era preparado presentar Wilfrido con Andrés. Exacto. Oiga, porque Andresito, la tienes clara.
2: No, es que el jefe está destapando todos los artistas que va a tirar ahorita para la fiesta de cierre de año. Y sabe que, ya que usted sabe tanto y le gusta tanto, allá nos vemos en la fiesta.
1: Toca ahí, nos vemos. Pero lo que sí toca primero es, hoy nos vemos en función. ¿Qué días de función, Andresito?
0: Viernes y sábado. Todo septiembre.
1: Fecha es, o sea, todos los sábados.
0: Está en temporada. Viernes y sábado, todos los sábados. Viernes, llegar a Marte y sábado, la pelota de letras. Porque la conocí en una taberna, la vi. Me dijo, vente a mi mesa. Y yo le dije, vente conmigo.
1: Pues Andresito, muchas
0: gracias. Para las que sea, yeah.
1: Nos vemos.
6: Oye, Andresito, tienes una pelota en la mano, ¿la vas a regalar?
0: ¿Sí? Claro, aquí tengo la pelota de letras The Original, porque ustedes saben que esto tocó recuperar la máquina que las hacía.
2: Tocó recuperar la máquina que las
0: hacía. Tocó volver a sacar, tocó restaurar la máquina que las hacía para volverlas a hacer tal y cual como
2: antes, en el
3: ponchado.
0: Y está ahí autografiada con mi nombre.
2: ¡Ah, qué bueno!
1: Muecha la cámara, sí, hazla, si estira la manita y esa cámara para que la veamos. ¡Eso! ¡Ay, mueche!
0: Espere, como skincare.
1: ¡Oh, my!
0: Skincare.
1: ¡Ay, lo amo!
6: Hermosa.
2: Esa pelota la remojaban en charco para que marcara bien.
1: La vamos a regalar a un oyente, qué bueno. Perfecto.
0: No se apaga.
2: Él trae a la mujer, pero la mujer es la que le dice ya.
1: Ya, calma.
2: Ya.
1: Bueno, la tenemos aquí entonces para entregar a un oyente de la familia Candela, ¿cierto?
0: Ay, sí, claro.
1: Sí, de una, perfecto.
2: Porque el libro ya me lo robé yo.
1: Y el libro también en la función.
2: Para jugar ponchados.
1: No le olvides. Oiga, no, muy chévere. Y recuérdame entonces los contactos para comprar la boletería.
0: AndresLopez.com y boleto Madville. Madville.
1: Vea qué linda, tan espectacular.
0: Huélala.
6: ¿Qué huele, chicle?
0: Eso,
1: Huele
2: a mano de conductor.
1: Huele cuando balón nuevo estrenado.
2: Ah, balón nuevo. Huele al caucho original de la pelota.
0: Exacto, sí. Skinker.
3: Sandro creo que era andar ahí.
1: La vamos a entregar por dónde. ¿Qué dicen acá? ¿Por WhatsApp? A los oyentes de la... Ah, bueno, entonces vamos a hacer un oyente de la familia Candela que nos envíe su carnet y nos demuestre que es muy fanático de Andrés López y de Candela. Solo para un fanático. Un fanático se muere por esto.
2: Solo uno.
1: Exacto, solo un fanático. Que nos envíe su carnet Candela, que nos diga que de pronto...
2: Y que nos demuestre que es fanático de Andrés
1: López.
2: De
1: pronto tiene en la entrada una boleta de otra función de Andrés. Por ejemplo.
0: O el Libili original.
2: O se vio todos los especiales.
1: Tienen que ser muy creativos porque a ver,
2: o el VHS.
0: The roof is on fire.
2: Para de lira, lira, lira, para de lira. Oye, para de lira, lira, lira, para de lira. Oye, up,
0: eso.
2: Down, up, down.
0: Pues bueno. ¿Dónde está la niña del Santa María?
2: ¡Eso!
0: ¡Eso, mi ciguapita!
2: ¡La ciguapa linda!
0: Ya
2: me olió a Jim Day.
0: Uy, deberían invitarme a DJ.
8: Oiga, sí.
0: Y hacer un DJ y presentar un,
8: uy, sí, un, o sea, programita.
0: Y presentar, sí, cada canción así como con Venenito, así hablándole la casi ahorita y hacemos de DJ.
1: Pero le vas a poner el tono, tienes que poner el tono de locutor. Porque
0: de,
1: ya sabes que hay un tono
0: de locutor.
8: El onomástico.
1: El que habla así, el onomástico.
8: Hoy estamos acá saludando a todos sus compañeros onomásticos.
0: Amigos y amigas, y estamos aquí en Candela. Con esta rumba que está súper espectacular. Vamos a hacer esa canción de puro perreo que va, que te va y te gusta para bailar al piso.
1: Preséntate, Volveré, por ejemplo.
8: Ah, sí, preséntate, Volveré, la votamos.
1: Sí, sí, sí, a ver, ¿cómo diría mientras recibimos aquí el oyente?
0: Así, pero hacerlo como presentador cubano de emisora radio neoyorquina.
1: Ok.
0: O sea, bueno, mi gente que está desde la Lexington Avenue de con Quincy Flushing, a toda la gente linda y la panadería La Berta que está aquí sobre la Roosevelt con 72 ahí, y queremos saludar a toda esta gente y escuchar esta canción que nos habla de esta sangre que se mezcla de un hombre que se va en barco y deja a su mujer amada esperando que va a volver, y dice...

0: compañeros, tenemos ya, habemos
1: ganadora. Habemos ganadorus.
0: Habemos carnet candela, mire esa foto tan linda.
1: Habemos
0: nos enorgullece decir que Viviana es fiel oyente del barrio Cajicá, o mejor...
1: De Cajicá.
0: De Cajicá.
2: Uy, le va a tocar venir hasta
0: que
2: acá.
0: Le canta la salsa.
3: Por una pelota.
0: No, pero te voy a decir una cosa.
1: Es la pelota.
2: La pelota.
1: Nadie tiene esta pelota. Esto es de colección.
0: Y envió nota de voz.
2: Exacto. De Cajicá a Bogotá y vuelo por clic.
4: Por Wingo.
5: Cándela, cándela, cándela. Solo éxitos. Bendiciones para toda la mesa de trabajo. Uy, qué súper invitados que han tenido. Andrés ha sido uno de mis preferidos. No me perdí, me repetía unas cuantas veces la pelota de letras por la ventana. No, mejor dicho, qué encantador que es. Pero se olvidaron un rato de todas estas situaciones. A uno que tenga temas de salud, por completo se le olvidan. Y lo más chistoso, les cuento una anécdota. Nunca se me olvidará uno de los chistes que he hecho cuando decía de las edades, y que decía que los chicos de las nuevas generaciones, los chicos de las generaciones X y todo eso, que los del 2013, nacidos del 2013 en adelante, iban a ser unos osamitas. Y hoy en día veo reflejado esas frases. ¡Ay, osamitas! Mi hija, que es tremenda. No, pero cosa impresionante, todos lo saben, ya vienen con el chip incorporado, como es Andrés. Mil bendiciones, Andresito, gracias por hacernos reír, gracias por hacernos olvidar de todos nuestros problemas de salud, económicos, de estas cosas que se están viviendo en este país y en el mundo entero. Dios te bendiga grandemente.
2: Así vamos, vamos.
5: Y te siga dando esa inteligencia para hacer reír a todo el mundo.
2: Pues
5: bendiciones, escándala que te la solicito.
0: No, vamos a llamar de una vez. Eso es para llamarla, para darle la noticia.
2: De una vez. De
3: osamitas.
2: Llámalo. Llámalo. Aquí, osamitas S.A. a la orden.
6: Sí, papá.
3: Eso. No, es que ahora los niños de ahora lo tienen a uno agarrado. Uno tiene que comprarles 200 escuches por fin de semana.
0: Hermosa.
3: Eso es como un CDT. Usted métale plata a ver qué jaca de perro, muchacho.
2: Sí, no, eso es. Vamos a vender.
5: Candela, candela, candela, candela, son los éxitos.
1: ¡Eso!
0: Viviana, todo tuyo, Andrés. Salúdalo, aprovecha.
2: Hola.
5: Hola, muy buenos días. ¿Cómo están todos? Un abrazo grandote. Tengo una voz horrible porque tengo una gripa y estoy un poco.
2: Que parecen dos.
0: Aproveche, dígale papucho, papacito, mi amor, lo que quiera.
2: Rayo, muchas gracias.
5: Como dijo la bruja del 71, papucho.
2: Le llegó al corazón.
3: Eso te, no, como dijo Karol G, te vi jangueando.
0: Pero Andrés, ya le haces.
2: Eso, claro, la pelota de letras es tuya. Un abrazo gigante. Gracias por ese apoyo. Gracias, lo hago por ti. Eso con todo el cariño. De verdad que sí. Saludo ahí con todo el amor. Así que haya fuego y candela en tu corazón.
0: ¡Felicitaciones a Viviana!
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0: estaba Johnny Rivera en Candela. 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
0: Tic-tac, me persigue el tic-tac. 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
4: Ay, son las 9:03, casi 4.
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0: 9:04. Ay, venga, es que yo ya estoy emocionada. Estamos emocionadas.
8: Sí, te emocionaste. Hemos tenido el programa, pues.
0: Sí, hemos tenido Fruco. El jefe ahí nos tiró ahí nomás la perra de Fruco, Fruco, ¿cierto? Nos habló de los 50 Joselitos.
9: Eso. Los ya, corraleros.
0: Los corraleros. Uy, que
10: no
0: sí
10: le digo,
0: sabroso,
10: no le digo.
0: Y ahorita que casi, Dios mío, casi que
8: Andrés, con Wilfrido Vargas.
0: O sea, el jefe nos está hablando de una fiesta y nos está hablando de artistas. No, entonces, ay, la vez que el jefe nos ha tenido en vilo toda la semana.
8: Ay, jefe.
9: No, y no, que pero ustedes quieren saber qué es lo que van a hacer.
0: Todo lo queremos saber. Todo.
8: Además, yo tengo una pregunta para el jefe.
9: Ay, sí.
8: Esto todavía no ha terminado. Yo sé que el jefe tiene más cosas para. Jefe, cuénteme.
0: Jefe.
8: Ya mismo.
10: ¿Qué más?
8: ¿Qué más?
11: Pipo, yo creo que nos podríamos cantar de una de.

0: y 2.
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3: Ay, señores, en este viernes de chupe llega el señor Alejandro Fernández, el potrillo, con esta canción que a mí me mata. Ay, ¿ah, mátala? ¿Sí?
7: Venga, la mateo de situar.

0: canción sultana.
1: Ay, me mató. A mí Alejandro Fernández es que me mata. Qué papacito, hombre, tan lindo, churro de vino espectacular, apoteósico.
2: Cierra la boca.
1: Se me va a ver.
2: La boquita.
1: Bueno, señores, tenemos música de Jason Jiménez. Esta es una nueva canción de Jason Jiménez. De hecho, Paulita nos estuvo comentando que tenemos chisme de
2: ¿Chismecitos?
1: Jason.
2: ¿Chismecitos? Ay, esta es la canción de la Selección Colombia.
3: ¿Por qué?
2: Mala de profesión.

0: cobras y le voy a decir al jefe que me dé un aumento porque tengo a 3 empresas detrás mío.
1: Wow, Paulita, 3 empresas, ¿y cuáles?
0: La de la luz, el agua y el teléfono.
1: Ay, venga, no llore.

0: llama al empleado y llegó y le dijo: oh, hermano, ¿usted dónde está? Jefe, ya estoy llegando, ya estoy llegando aquí a la empresa, oiga. No sea mentiroso, que lo estoy llamando al teléfono fijo.
1: Hola, ¿qué tal, amigo? Les habla Cocoy Jenji.
2: Cocoy, buenos días.
1: Experto en ambientes laborales, especialmente con esos empleados que uno se encuentra durmiendo. Entonces, mi consejo va para esos que el jefe los encuentra durmiendo. Si su jefe lo pilla durmiendo, usted levante la cabecita y diga: y libra a mi jefe de todo mal, amén.
2: Estrategias para estar.
1: Estrategias para evitar el memorando.
2: Me encanta, me encanta, me encanta. Yo hace rato no me pone el memorando.
1: Ah, qué bueno. Qué bueno, gracias.
3: Sí. ¿Está buscando uno?
2: No. De hecho, si no lo han notado, estoy súper juicioso llegando temprano y todo.
3: Sí,
2: no,
3: estamos de acuerdo.
2: He estado tan juicioso que ayer le dije al jefe, yo creo que ya es hora de un aumentico.
1: Uy, así se lo
2: dijo. Es la primera vez en 7 años que me hace reír, sinceramente. Divino. Divino.
3: Ay, no.
4: Historia por hacer. Desde ayer en William Vinasco Show les hemos hablado de la nueva oportunidad que tienen los hinchas y seguidores del Real Madrid, en el que tendrán un espacio para alentar al equipo desde la capital de la República. Por eso, si usted no se había enterado o no tenía la información clara, saludamos a Carlos Salazar, quien lidera el vínculo del Real Madrid en Colombia, como presidente de la Fundación Rebel y socio local de la Fundación Real Madrid, además de impulsar proyectos como la Peña Real Madrid Cafeteros en Bogotá. Démosle, Paulita, la bienvenida.
5: Sí, señor, le vamos a dar la bienvenida, así que...
4: ¡Rueden las imágenes!
6: 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Acompañemos desde Colombia a nuestros jugadores para que sigamos siendo el mejor equipo del mundo. ¡A la Madrid! Gracias. Saludos, William.
4: ¡Hola!
5: Bueno,
1: ¡A la Madrid, carachas!
5: No. Oiga, después de esta invitación, porque, compañeros, ayer teníamos el preámbulo justamente con el señor Carlos, que se nos cayó un poquito la comunicación, pero nos debíamos esto. Y esta buena noticia, ¿qué quiere decir? Hoy volvemos y se lo ratificamos a los oyentes de la familia Candela, que ya el sitio oficial... Ya, para disfrutar los partidos, para los que aman al Real Madrid, está en Colombia, está en Bogotá, en la calle 81, número 1144, que es nuestros amigos de
4: McCarthy's.
5: McCarthy's, Aire Spa. Pues allá es el lugar, Ivanchis, que mejor dicho, Lau es más fanático del Real Madrid, que mejor dicho, ¿no?
3: Oye, si hoy tienes la camiseta, pues
5: se la trae.
2: Donde la lave se la tira, ¿no?
3: O sea, tú eres madridista.
7: Yo soy madridista.
5: O sea, madridista con D, así con madridista.
2: Pero porque vive al lado de futsal.
3: Oye, Ivancito, si tú eres madridista.
7: Yo soy madridista.
3: ¿Cómo se llama, digamos, que los fans, los seguidores aquí?
7: Se les llaman los madridistas.
3: Los madridistas.
7: Los hinchas del equipo merengue.
3: Sí.
7: No me crea tan.
3: ¿Qué es eso de la Peña Real Madrid Cafeteros?
7: La Peña Real Madrid Cafeteros es, y con la bendición de Florentino Pérez, con el máximo exponente del Real Madrid, que es el presidente del Real Madrid, bendijo la Peña Cafetera y va a estar ahí en McCarthy's, Paulita. ¿Cómo la
5: imagínese? Pues que la noticia nos la daba Carlos Salazar Bernal, quien lidera el vínculo del Real Madrid en Colombia, presidente de la Fundación Rebel, que ya confirmando, además socio local de la Fundación del Real Madrid. O sea, esto tiene una certificación, esto tiene una garantía.
7: Oficial.
5: Mejor dicho, los madridistas ya no se tienen que inventar en dónde es, sino ya saber qué es McCarthy's. Y justamente para los oyentes de la familia Candela, tenemos sorpresas con la peña del Real Madrid, cafeteros, porque a los 4 primeros oyentes de la familia Candela, escuchen bien esto, que nos envíen. Lau, aquí todo funciona
2: con el carnet Candela.
5: O sea, esta es nuestra green card de prensa.
2: Sí, nuestra charter card. Sí, nuestra gold. Nuestra tarjeta élite gold.
5: Exacto, esa es nuestra tarjeta o esa es nuestra identificación para el oyente de la familia Candela. ¿Qué tienen que enviarnos? Nos tienen que enviar una foto donde demuestren así como Ivánchiz, que siempre se pone su camiseta, sí, que siempre está diciendo su gusto por el Real Madrid, que nos demuestres qué tan hincha es de Real Madrid con su camiseta.
1: Qué tan madridista es.
5: Y vamos a llevar, escuchen esto, el regalo. ¿Qué? Se van a llevar un combo con alitas y chepechitas. En McCarthy's, para que nos acompañen en la Peña Madridista.
1: ¡Oh! Alitas, cerveza, alitas, cerveza.
0: Yo quiero ver al Real Madrid para ver al Bellingham, claro, para ver a Valverde y ese sujeto que se parece a Lucumí. Vinicius.
1: Vinicius.
3: Y bueno, algunas ideas de lo que tiene que mandar los oyentes al WhatsApp.
8: 315-301-9580. O sea, la idea es que pongan ataque.
3: Que se demuestre
8: que sean madridistas. Son madridistas. ¿Sí? O sea, que sea al lado de un partido. Si usted
5: con
8: ya fue al
5: estadio.
8: Si usted ya fue al estadio.
1: Con un afiche.
8: Un afiche.
1: ¿Sí? Que se tome una foto con la camiseta del Real Madrid.
8: Si tiene el álbum Panini del Real Madrid. Que no, que es que yo me compré la original haciéndola del ¡Sum! Cuando estaba el 7 de Cristiano Ronaldo ahí con la camiseta.
1: Una foto con el bicho, no.
5: Pero es que además es un plus muy chévere porque es el combito, o sea, las alitas, la cerveza, y usted va a estar en el lugar, ya que se oficializó el lugar, que es, ¿no? Es
8: además que
5: en Bogotá, decirte, en la zona rosa.
8: Las alitas de McCarthy's.
5: No venga a antojarme de esta manera y hasta ahora.
8: Es una completa locura. Y la cervecita es artesanal, bueno, tú puedes escoger. Y es cerveza de barril, cerveza artesanal.
5: Entonces, pilas a los oyentes al 315-301-9580. Carnet candela y que nos demuestre su foto más fan del Real Madrid. Hay que hacerlo.
8: Bueno. Hágalo, póngase creativo.
5: Póngase creativo ya al 315-301-9580. Sigan enviando sus fotos y carnet y ya venimos a entregarles este regalo tan espectacular con candela.
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0: Ahí escuchamos Paro de mi corazón. Vamos a... ¿Le gusta? ¿Le ha sufrido un paro del corazón, Pipo?
1: Más que del corazón.
2: No.
1: Cuando uno baila corazón, ese vallenatico a una baldosa.
3: Del corazón.
1: Hay paro.
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6: Oiga, ahorita fin de año me están

0: qué? ¿Por qué nadie resiste
1: como les
0: tus
1: ganas
2: de los de la estrella?
3: A volar de Babi, está en el madridista,
1: ¿no? Ay, no. Pues oiga, le he llamado, blanca. El llamado de los madristas, ¿cómo es que le dicen
2: madridistas?
1: Madridistas. No, madridista.
2: Pues échale
1: la madre,
2: ¿no? Madristas son los que el bus no les frena y empiezan a echar la madre.
3: Madridistas.
2: Esos son los madristas.
1: Échale la madre. Los dos madridistas pendientes de la familia Candela fueron varios, pero uy, oiga, llegaron fotos muy bonitas, muy sí, chéveres, chicos. Ahí las podemos ver. Vamos a ver
2: gente
1: si las podemos
2: gomela,
1: compartir.
2: Gente de bien.
1: Gente muy querida, muy bella, que además está muy emocionada porque ya en Bogotá está esta sede oficial. Primero es Lian Fuentes, que nos envía su fotografía. Ay, véalo, su selfie con su camiseta.
2: Una selfie, Lisbea.
1: Sí, con su selfie.
3: Con su camiseta del Real Madrid, mira.
1: Y tiene voz de nivel, nombre de nivel, Winston.
2: Winston.
3: Winston.
2: Señor Winston.
3: Winston.
1: Oiga, vean el estadio.
4: Y se ve. Yo les iba a decir en el estadio.
3: En el Santiago Bernabéu.
2: El Douglas, ¿no?
1: El de en TikTok nos devolvemos. Ya vamos a mostrar, hablamos de Liam. Él es Liam.
2: Él es Liam.
1: Estamos viendo en TikTok. ¿Listo?
2: Ahí le pueden ver la feteca, Liam. Vea.
3: La feteca.
1: Está guapetón.
2: De Kenton Tompas.
3: Maldivistas.
1: Y la siguiente foto, ahora sí, nos vamos con Winston.
3: ¡Winston!
1: ¡Winston!
2: ¡Señor Winston!
3: ¡Winston!
1: La foto muy linda, ¿no?
3: Ay, en familia.
4: Y en el Santiago Bernabéu.
2: Y el hijo se ve que es bien.
1: Que es otro nivel, ¿no?
3: Atrás vino como cuidan el césped del Santiago Bernabéu. Ahí le están haciendo mantenimiento al césped.
1: Sí.
2: ¡Qué gomelería!
3: O sea, es wow.
1: Sí, y de Douglas también, ¿no? Y vamos a mostrar Douglas, ¿no? Pero vamos a mostrar es Lian y Winston, ¿no?
3: Ahí están Lian
1: y
3: Winston.
1: Vamos a mostrar también.
2: Él es Douglas, míralo.
1: Douglas.
3: Ah. Ay, mira. Esas son las afueras del Bernabéu.
2: A las
3: no habla como si conociera el estadio, ¿no?
4: Sí. Hay un museo espectacular museo del Real Madrid.
3: ¿Tú lo conoces?
4: Santiago Bernabéu.
1: Diga, obvio. Obvio.
2: Ay, Baraja.
1: Obvio.
2: You know what I mean, I'm talking to you. Abby.
1: Pues mire,
3: yo conozco la española y no me la explico.
1: Es que yo vivo en el barrio de la española y no me la explico.
3: Literalmente vivo en la española.
2: Yo compro merengón.
4: O sea, sí.
2: Listo.
1: Pues mire, a estos fieles oyentes de la familia Candela, repetimos, a nuestro oyente, Douglas, Lian Fuentes y Winston, se llevan este regalo tan espectacular.
2: Ahí falta uno,
1: es
2: falta
1: que
2: uno.
1: Se suma otro.
2: Pero hay cuatro.
1: Se suma otro.
4: Otro tacho.
1: Ay, vea. Andrea.
3: No, me encanta. Así.
1: Andreita también nos envía la foto con su chico. Aquí es el niño. Vea, el niño mira, con todo el tema del Real Madrid.
2: La chaqueta del Real Madrid.
3: Parece jugador de
1: bello,
3: Madrid,
1: la chaquetica,
3: mira,
1: muy juicioso.
3: Qué
1: pues,
3: bello.
1: Andrea, Winston,
2: Douglas.
1: Hoy salieron todos los nombres.
3: Todos los gringos.
1: ¿Cierto? Se van a llevar entonces sus buenas cervecitas y sus buenas alitas en McCarthy Cider.
3: ¡Ganó! ¡Ganó! ¡Ganó! ¡Ganó! ¡Ganó!
1: ¡Ganó!
3: ¡Ganó!
1: Este es en el sitio oficial donde hay que ir a ver los partidos del Real Madrid.
2: En McCarthy's.
1: Como dice el jefe, y no me diga más.
2: La peña madridista, oiga,
1: ¿saben?
2: Les voy a contar algo.
1: Ah, bueno, oiga.
2: La mejor pantalla para ver partidos en Bogotá está en la Peña
4: ambiente,
2: Madrid.
4: El ambiente futbolero.
2: El ambiente futbolero.
1: Es muy chévere.
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0: periódicos de Venezuela que hacen parte de la viejoteca Candela. Oiga, venga, Pipo. ¿Qué parche tiene para este fin de? Cuente la verdad.
1: Hacer eso, hombre, no. Yo es que ese final sí no me lo esperaba.
0: Ven, pero final de qué, Pipo. Que le estoy preguntando otra cosa.
1: Ay, perdón, Paulita. No, es que estoy acá pensando en esta serie que estoy viendo acá en el celular. Ay, pero me tiene más enganchado, Paulita.
0: Vea, pues. ¿Y dónde la está viendo?
2: En Prime Video, ¿ok? 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
0: ¿Dónde? ¿Ahí?
1: Allí, mire, con la boca, señale. 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
0: ¿Cuánto?
1: Nomás. No me lo vas a creer.
0: ¿Cuánto?
1: Esto es lo más increíble.
0: ¿Cuánto?
1: 11,000 pesitos.
0: No.
1: 11,000 pesitos.
0: No, eso está buenísimo.
1: Y uno puede ver la serie completa todo.
0: Ay,
1: en el celular.
0: Venga, sigámosla viendo.
1: Venga, véalo. Es que usted no me lo va a creer.
3: Ahorita yo por ti haría lo que fuera.
0: ¿En serio? ¿Y vos vas a venir por mí?
4: No, Paulita, con esta lluvia, ¿quién sale?
5: William Vinasco Show.
1: Estaba pensando, a mi mamá sí que le gustaba la música para planchar.
4: ¿Música?
1: Le decía, la mal llamada música para planchar, porque ella la usaba para planchar, para trapear, hasta para darle en la jeta a los chinos. Me acuerdo que me daba en la jeta al ritmo de la música de plancha. Hoy casqué al niño.
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1: Le di con el cajón.
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1: Le di con la chancleta, con la escuela. Ay, a propósito, me acordé de un chiste de música.
4: ¡Cuente!
1: Que José invitó a otro cantante de música de plancha, lo invitó a almorzar.
4: Ajá.
1: Pero tenían que pagar 50-50, ¿no? Porque eran amigos, ¿no? Entonces José pagó en efectivo y Franco de Vita.
4: ¡Ah! Me encanta.
1: No lo vieron venir.
0: Let's go.
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0: chita.
1: Sí, es que se me adelantó al chisme.
2: Oiga, no,
1: no,
2: pero espere, antes que nada,
1: ¿qué? Voy a invitar a la gente. ¿Pero qué se me mete en la sección?
2: Es que siempre, Paulita.
1: ¿Pero por qué siempre tiene que meterse?
2: Porque yo quiero que la gente te mire, te dé tap-taps, te envíe rosas,
1: pero
2: te envíe dragón.
3: Te den dedos, o sea, que te peguen
2: sí,
3: a la pantalla.
2: Porque usted no afloja, dragones, mami, usted dragones. No afloja. Que le envíen galaxias, por favor. Que se conecten ya arroba Candela Estéreo en TikTok y en YouTube y miren lo bella y maravillosa que se ve. Hola, hoy mismo.
3: A dos dedos.
2: Vea. Hoy se vino rosadita, rosa. Parece una
3: nueva. Parece un chiclecito.
1: Lo único que afloja son los zapatos con alcohol y yo
3: pero mejor. Con alcohol puede. Con alcohol afloja.
1: Pues sí, es que Pipo se me adelantó porque en Elegante pero Picante el primer chismecito es que Laurita Prada va a estar acompañándonos ya a partir del día lunes.
2: Vea, Laurita.
1: Aquí en William Vinasco Show va a estar con nosotros un par de días acompañándonos, por favor.
3: Qué bella.
1: Miren a Laura tan espectacular.
3: Miren esa
1: Laurita.
3: No
1: por favor.
3: Laura de verla, vea.
4: Así como cantó hoy, Pipo.
1: ¿Sí?
3: Ah,
4: ¿cómo, mamá? Que... Me tienes que cantar.
1: Sí,
4: así, como
1: toca hacerle una canción.
2: Obvio, te vamos a hacer un.
3: No, yo se le hago pao pao, mamá.
4: A mí me hace pao pao, no empiezo. Sí. Mi
1: Laurita, ¿tú fuiste señorita qué?
4: Bogotá.
1: Una señorita Bogotá.
4: Reina del café, reina del cacao y capitana nacional del mar.
1: ¿Vio?
3: Mi amor, reina de mi corazón.
2: No quiere ser reina de este cuerpecito.
1: Por eso le digo, mi amor. Aquí vienen niños.
3: Entonces mi reina también. Venga la corona.
2: No es por nada, Paulita, pero yo siento que el jefe pensó en cada mínimo detalle.
1: Siempre, él siempre.
2: Porque encontrar una persona que te dé así como el level.
1: Sí.
2: Tenía que ser bella, tenía que ser súper pila, tendría que ser muy profesional, excelente locutora, con una forma especial de expresarse y sobre todo bulinera.
3: Sí.
2: O sea, y si hay algo con lo que Laura empezó hoy el programa fue echándome bullying a mí.
3: De eso fue entrando duro con
2: es
3: la
2: que
3: próstata.
2: Lo peor es que me dice a mí es que ya mal de la próstata y luego saca un chalecito de anciana. ¿Qué dijo? ¿Que me iba a quedar con eso, mi amor? No, señor.
1: Lo mejor es que no le dije nada. Laura leyó a quién era que tocaba hacer.
3: Sí, claro.
1: Sin necesidad de haberle dicho.
2: Es pila, es perspicaz. Me encanta, no, me encanta. Linda, el jefe pensó en todo.
1: Bienvenida, mi Laurita, como siempre. Ah, no, espectacular. Pues bueno, y vamos a hablar de J Balvin, man. Pues oiga, J Balvin se convirtió en noticia porque fue invitado especial al Festival de Cine en Venecia. ¿Hasta dónde han llegado los artistas?
2: Uy, desde que arreglaron el puente, ¿no? Hasta el Festival de Cine.
3: Ahí en el sur.
4: No, reggaetonero, andan de un fashionista. Uy, o sea, ¿qué me dicen de Maluma? ¿Qué me dicen de Karol G? ¿Qué me dicen de Faith?
1: Maluma, todo que ver. Yo no, yo era anti Maluma. Yo decía, se ve muy peladito. Pero desde el día que lo vi en ese concierto que dieron aquí en Plaza.
2: El de las donaciones.
1: Yo dije, ¿qué? Maluma, todo lo TLR, todo lo rico.
3: No, pero ese le prestas la falda.
1: Sí, no.
4: Pero es que ya
3: utiliza rimel.
2: No, Maluma es pinta.
1: ¿Qué es? Pintoso.
3: Pinta de Maluma.
4: Va a ser Juan, Don Juan.
1: Sí.
4: Ahora está en su época de Don Juan.
1: De Don Juan.
2: ¿Cómo así? Pero no estaba casado y dedicado a la esposa.
1: No, por eso, pero está en esa época.
4: Ya no es el Perry Boy, ya no es un
1: Perry Boy. Ya no es el Perry Boy.
3: Ya es un...
2: Ah, ya está más viejo.
1: Vamos a ver a Balvin, vea, la gente que lo está viendo en TikTok. Opinen de la moda, ¿no? Porque ellos van es más bien a desfilar outfit. Vean.
3: Miren.
1: ¿Vio?
3: Muy bonito de mantel.
1: Sí.
3: Está muy bonita esa sábana.
2: ¿Quién me cogió la cortina de la cocina?
3: ¿Quién me cogió la cortina del baño?
2: Ay, ¿qué hiciste con la pijama de la licuadora?
1: Yo creo que siempre van es más a eso, se gastan más plata yendo. Yo me pongo a pensar, lo invitan a eso, bueno, para ellos quitarle un pelo a un gato, pero es pensar en ponerse un traje carísimo para pasar una alfombra para quedar
3: eso
1: todos.
3: Eso es caro. Sí. Ese traje es caro.
1: Debe ser, muy cómico.
3: Yo he visto iguales vistiendo un inodoro.
2: No, pero de verdad, sí, pero se ve muy fashion.
4: Costoso.
1: Fashion,
4: costoso.
1: Sí, se ve elegante.
2: Con esa tela se ve que es cierto.
1: Cierto.
2: Sí, brilla y todo, sí. Paolita.
1: Ay, tan lindo. Es que
3: brilla la oscuridad.
1: Vaya la alquería y la que...
3: Sí.
2: Yo saqué mi camiseta a 10,000.
3: Ay, no.
4: Mira, la mercha, ya tienes tu mercha.
3: Mira, Pipo come. Viste su propia merch.
1: Se está bien.
2: Pero Maluma me peina y J Balvin, ja, me manda a comer, chicos.
1: Made in Colombia, hay que apoyar también la empresa colombiana. Oye, hablando de Colombia, Lau, hay que hablar de lo que no se pierde aquí, mi compañero Masterchef, mi compañero Alejo, que no se pierda ni medio capítulo, ¿qué pasó con Claudita? Vamos.
4: Claudita, Masterchef. Pues quiero decirles que ha estado muy enfermita. Ella, es evidente la ausencia de ella en varios programas. Los televidentes se han dado cuenta, los que siguen el programa se han dado cuenta. Y pues ella ya, digamos que un poco acosada, un poquito con los comentarios, pues salió a redes sociales a decir, sí, les confieso que sí, tuve un episodio difícil de salud en uno de los retos que se estaban haciendo, donde los participantes son eliminados. Ella, en plena grabación de esa eliminación, sufrió un episodio cardiovascular. Y pues dice que durante esas grabaciones pues decidió alejarse de las grabaciones un tiempo, porque cuando el cuerpo habla, uno tiene que escucharlos. Lo que
2: Yo soy más terco, hombre.
4: Le tocó irse a urgencias. Y desde ese episodio pues no ha podido retomar. También aseguró que no hay fecha clara de saber si sí va a regresar, si no va a regresar. Lo que sí es cierto que los participantes como Emiro y Carmelo han tomado su posición de presentadores. Pero le quieren quitar el butaco.
3: Haciendo bonitos, vea.
2: Pero qué cabezazo, ¿no? También a los mismos participantes para cubrir eso. Sí. Y, ante la adversidad no hay, no es un problema, sino es una oportunidad.
1: Una oportunidad. Y además que Claudia tiene pues toda la escuela clarísima. De hecho, uno habla de, es como hablar uno del desafío, uno piensa en Andrea Serna.
3: En Andrea Serna.
1: Y ella, el sello,
2: acá
1: Claudia,
2: dice César,
1: dice
2: que la eliminaron sin participar. ¡No! No la han sacado. Y para que te des cuenta, mi Pau, esa muchacha hace ejercicio todo el tiempo.
3: Sí, señor.
2: Uno no está exento de una enfermedad.
4: No, y sabes que ella tiene una alimentación muy buena, también hace ejercicio, como tú dices, pero eso no es garantía de que,
1: es verdad,
4: no que le lleguen sus enfermedades y los años llegan también.
1: Por eso uno a veces dice, el que hace ejercicio, al que no, cual que tiene que dar, al más fit o al más fat.
2: Oiga, yo, por ejemplo, ahorita ya me metí al gimnasio, me inscribí.
3: Qué bueno.
2: Como tal, meterme no...
1: ¿Fue
2: me inscribí
1: invitado
2: al gimnasio? Sí, y antenoche fui a hacer pesas.
3: Ah, fuiste a hacer pesas, mancuernitas.
2: Pero cuando llegué ya estaban hechas, entonces me devolví a la casa.
1: Ay, Dios mío. Oiga, el que no ha hecho mancuernitas y de un escándalo que se destapa, pero con nuevo escándalo por el manejo de las empresas de Jason Jiménez. ¿Se acuerda que yo les había dicho tempranito que había un chismecillo por ahí? Pues imagínense que se anda diciendo que la mamita, la mamá de Jason Jiménez y la hermana elevaron una denuncia ante la fiscalía.
2: ¿Cómo? Pero esto ya es otro nivel.
1: Ya, eso es otro nivel.
2: Una cosa es charlarlo, otra cosa.
1: Hablan
2: así,
1: sobre las modificaciones en la representación legal de sociedades, movimientos de participaciones accionarias, operaciones económicas no autorizadas. Abren nuevamente el debate después de 8 meses de la muerte del artista, que lo supimos que pasó el pasado 10 de enero, iniciando el año. Pero pues yo ahí sí pienso un poco, ¿no? Después de la situación de la pérdida, del duelo, pues ya empiezan es como a aterrizar el tema de lo que realmente sí, él tenía, quién se iba a quedar a cargo. Lo que vimos todo el tiempo y lo que se ha sabido a través de redes sociales es que su esposa
2: era la que iba a quedar al frente.
1: Sonia es la que ha estado al frente de toda la situación. Todo. Sí, señoras, dicen Luz Feni Galeano Patiño y Laura Daniela Sarmiento Galeano, madre y hermana del fallecido cantante, acudieron a la Fiscalía General de la Nación para denunciar presuntas maniobras irregulares sobre el patrimonio y sociedades que dejó el artista Jason Jiménez. Ahora bien, uno pensaría que cuando una persona ya no está y está la esposa, explíqueme un poco también, ¿a quién pasa? ¿A manos de?
2: De ella, de los hijos.
1: De la esposa y de las hijas, claro, ¿no? En el caso que es la niña, me imagino, la niña que tienen de chiquita, la de 7 años y Camila. Los abogados detallan que habría producido actuaciones societarias irregulares, cambio en la representación legal de las empresas, modificación en participaciones accionarias, operaciones económicas vinculadas a bienes del cantante que afectaron económicamente a sus representadas. Ahora bien, lo que uno ha visto es que, por ejemplo, en el caso, uno no conociendo por supuesto esto a fondo, sino es lo que uno aparentemente se ve en redes sociales, él tiene una empresa que se llama Sírvalo Pues, que es la empresa de eventos de ellos. Ellos, aparte de, digamos que de hacer sus presentaciones en el momento en que estaba en vida Jason, tenían un músculo de producción y un lugar, de hecho acá la hay un lugar en social, la zona rosa, que se llama con el mismo lugar y que siempre ha estado al frente de su hermana Lina, que es, ajá, la que uno siempre ha visto como en todo el tema de
0: el manejo
1: de
0: entretenimiento
1: y el manejo de la imagen. Pues les cuento que el bufete de abogados aclaró de forma expresa que el documento no constituye un señalamiento de responsabilidad contra una persona alguna y reiteraron su compromiso con el debido proceso y las garantías constitucionales de todas las partes involucradas. Los abogados, pues que ya tienen en marcha todo este tema de la estrategia jurídica, apuntan a dos objetivos concretos. Que los presuntos responsables sean sujetos de formulación de imputación, aquí mi abogado me lo puede decir, y que los derechos patrimoniales quebrantados sean restablecidos. Entonces lo que uno entiende, palabras más, palabras menos, es que ellos han movido a las representantes de las empresas y es lo que seguramente entre ellos pues no estaría de acuerdo, ¿no?
0: Que no se
1: ¿estoy correcta o no correcta, señor abogado? Por favor, contésteme.
2: Por favor, señor abogado.
3: Abra ese micrófono.
0: Al lugar. Al lugar.
2: Al lugar. Al lugar.
0: ¡Ah, quieto!
2: Ah, vea, eso es un término de derechos.
0: Al lugar, al lugar.
2: Al lugar, al lugar.
1: Y la familia también, hay otro detalle, compañeros.
2: ¿Otro?
1: Hay otra batalla legal que tiene que ver con el uso no autorizado de la imagen de Jason Jiménez. Desde julio, la hermana de Jason, Lina Jiménez, denunció públicamente en un programa de televisión colombiana una situación paralela del uso autorizado del nombre y la imagen del artista en redes sociales y comercialización de productos. Luego de eso... pues apareció una cantidad, no voy a decir el nombre por supuesto del producto, pero creo que todos lo hemos visto en redes sociales, donde circulaba las imágenes con la imagen de pues de Jason, donde ni siquiera
0: comercializar. Sin pedir permiso.
1: Y es que hasta en un comienzo se hablaba de, ¿se acuerdan el doble de Yo Me Llamo?
0: Sí,
1: que
0: igualito,
1: hasta también dijeron como que mantuvieran el tema de la reserva del manejo de la imagen de Jason Jiménez. Vamos a ver en qué para esto, porque ellos tienen empresa también de gorras, de gafas, ellos son una familia muy de empresa, ¿no?
0: Sí, muy yo emprendedores que, y
2: pero con el nombre de Jason.
1: Con el
2: pero
1: nombre no, de Jason Jiménez. Vamos a ver entonces. ¿En qué parará? Les vamos a contar ahí qué está sucediendo.
2: La pelea hasta ahora entre los abogados y la misma familia.
1: Claro. Mío, mire que una parte de la entrevista que decía Lina decía que a las personas que estaban vendiendo gorras se les enviaba como una carta desde la empresa donde ellas funcionaban como empresa oficial. Pero después de eso mucha gente se valió para hacer negocio.
2: Y claro, y es que va a poner el logo del...
4: La Y y la J que era...
2: Ya, eso lo piratearon. En Colombia piratean todo.
4: No sé. Tenga cuidado, le piratean esa camisa.
1: ¡Ay, Dios mío!
3: ¡Uy, no!
2: Te voy a traer
3: ahorita
2: una.
3: Ahorita ya se acomodó rápido,
1: me
3: ¿no?
1: Me encanta.
2: Te voy a traer una y a Paulita también.
0: ¡Ay, sí!
4: La estileo.
2: Ah, me parece chévere.
0: Así, ah, así, que se vea el ombliguito.
2: ¿Vamos? Sí, ombliguera. Sí. Aunque yo le presto este, ya le quedo ombliguera.
1: Lo triste de todo esto es que es cierto, desafortunadamente siempre después de que falta una persona con todo el amor, llámese el artista que sea, creo que todos, hasta familiarmente, todos hemos vivido una situación donde una persona se va, un familiar, el dolor, la cosa, y ya después hablemos de lo que tenemos que hablar.
2: Empieza el litigio.
1: El dinero.
4: Uy, sí, yo siempre
1: eso
4: he dicho,
1: es una parte empieza tan
2: Cristo
1: incómoda.
2: A padecer.
4: Yo le digo a mis papás y le digo siempre a las personas mayores, miren, muy fuerte. Cómasen todo lo que tienen, vendan las casas, váyanse de viaje, váyanse de crucero.
1: Sí, sí.
0: Muy buen consejo, Laurita.
4: Que si usted pudo, sus hijos y sus nietecitos pueden.
2: Si ve, Paola, sí, cómaselo todo. Cómaselo.
0: Eso es herencia de mi papá.
1: No, pero sí, como para cerrar, esa es de las partes más difíciles de cualquier ser humano y es trabajar toda una vida porque uno quiere dejar a su familia protegida. Hombre. Pero ya uno se va y uno no sabe ahí cómo empieza a funcionar el tema del dinero.
2: Claro.
1: Obviamente respetando cada uno su lugar dentro del círculo de familia, ¿no? Yo, para eso cuando hacen herencias es que primero, segundo grado, tercer grado, que los hijos, que la mamá, si le corresponde algo a ellos, si tenía una sociedad, pues para eso está la ley. Pero qué feo empezar uno a eso.
0: Obvio,
1: a esas mínimas.
2: Yo soy de los de la ley de que uno no debe pelear por lo que uno no ha hecho, ni
4: no
2: uno
4: trabajó.
2: Construyó, ni trabajó.
0: Es verdad, es verdad.
2: Uno no debe pelear por lo que no es de uno.
1: Sí,
2: ¿cierto? Mi papá, por ejemplo, lo único que me dejó a mi herencia fue una artrosis degenerativa. Y la asiática. El tema de la asiática, el dolor de rodilla.
1: Tenemos muchas cosas, pero ya toca ir a mil,
2: a mil.
1: Andrés Cepeda. Súper, ¿no?
4: Me encanta.
1: Artista musical colombiano, Andrés Cepeda, jurado también de varios de reality que lo hemos visto. Yo creo que yo de siempre he dicho que Andrés Cepeda, porque no ha sido más famoso de lo que es. O sea,
4: cierto que sí, pero
1: Andrés Cepeda
2: se lo merece.
1: Muy, uy, Dios mío, él ha tenido, yo creo que una aceptación increíble en Colombia, en Bogotá, cada vez que
2: siempre
1: se presenta.
2: Siempre que va a llegar al éxito Cepeda.
1: No, no, es un tipo súper exitoso, pero uno todavía lo hubiera querido ver todavía más, más lejos top de lo que va, porque aunque es un gran artista, tiene lo mismo de Santiago Cruz, ¿no? Sí. Uno dice, son dos grandes artistas, pero les hablo de Andrés Cepeda porque viene con un proyecto increíble que se llama el proyecto Big Band.
4: La Big Band.
1: Concentró boleros. Y si hay alguien que canta boleros, señor, me le quito el sombrero. Ay, don señor Andrés Cepeda. Y hizo una muy buena versión que quiero que lo escuchen los oyentes de la familia Candela, que ustedes digan qué tal les parece. Si ustedes están en TikTok, digan aquí está rapidito, de 1 a 10, qué les parece esta versión que se llama El Merecumbe. Esto es Made in Colombia by Andrés Cepeda.

0: escucho.
1: ¿Qué es el
2: no tiene una poligamia por ahí?
0: Un artista cantando vallenato que no es costeño. Me suena como.
1: Sí, suena raro.
3: Suena.
1: Como que raya la vaina. Se ve un cachaco reforzado.
3: No,
1: yo no sé, a mí me gusta más como en su salsa, me gusta más su popcito, su rockcito en español.
2: No, si canta
1: su
2: salsa,
1: baladita,
2: es lo
1: pero yo lo escucho acá y a lo bien me quedo con el original. De
0: pero
1: la
0: claro. Me quito el sombrero por,
1: sí.
0: Arriesgarse a hacer cosas diferentes.
2: Se felicita por intentarlo.
1: Hacer claro. Covers no es arriesgarse, no. Hacer covers no es arriesgarse de sacar un nuevo tema, lanzar un nuevo disco.
3: Hacemos
0: con... Ay, sí, no estoy de acuerdo contigo porque.
2: Sacar
0: un cover es un riesgo porque o lo haces mejor o te van a decir nada que ver con el original.
2: Pero se arriesgó.
0: Entonces sí es riesgo.
1: Pero este no es un cover que supere al original.
2: No.
1: Un cover vale la pena cuando la rompe.
3: Es que yo siento que más que superarlo, es lo que dice Ivánchez, es un tributo a esa versión. En su género, ¿me hago entender? O sea, yo
1: pero
3: no puedo,
1: ahí no lo está haciendo en el género de él, está haciendo
3: eso,
1: en el género del original.
3: Por eso, pero es desde el reconocimiento de la voz de que es romántica y se va a una Big Bang.
1: Yo no le veo
3: una...
1: la voz romántica en ningún lado.
3: Pero
1: yo
3: es
1: lo
3: que
1: veo
3: escucha,
2: es que ustedes no tienen que verlo, tienen que escuchar.
3: Y uno escucha a Andrés Cepeda y uno.
0: ¿Será?
3: Pero bueno, que sean los oyentes de la familia Candela que nos digan cómo le suena Andrés Cepeda de 1 a 10. Igual, para gusto los colores, con la verdad que me dice,
1: es que...
3: le suena chévere, ¿qué dices tú?
1: Aquí ya empezaron a comentar, es que César y sus comentarios, es que suena mejor que el disco del Mundial de Giovanni.
3: Ah, no, ese sí.
2: ¿Qué se la pasa a James y a Andrés Cepeda?
1: Acá dicen
3: zapatero a tu zapato.
1: Pero del 1 al 10, ¿cuánto le dan? Señores, rápidamente,
3: sí,
1: comenten
3: de
1: 1
3: a 10 rápidamente,
1: ahí,
3: ¿cuánto
1: rápido,
3: le dan?
1: Rápido, ¿cuánto rápido, le dan al cover?
3: Mientras tanto, súbamela a eso ahí, poquito. Ay, preciso se acaba. Vale.

0: intenté, realmente intenté darle la oportunidad, pero me dan ganas de tapar una cerveza.
1: Rápidamente.
0: Tapar la cerveza.
1: Fabia dice 5, Sandra Milena dice que le da 10. ¿Quién más está ahí en TikTok?
2: Alejandra Aldana le da 5, okay. Magdita le da un 1.
3: Uy, no, Anita le
2: da un 2. Soy John Díaz le dice 8, Fabián
3: le faltó hacer
2: 5.
3: Un
2: dúo
3: con Marvel.
2: Natalia Palomino, la mini mini, 5.
0: Sandía la opinión. Sandía la opinión.
2: 10, 5, 5, 5, 5, 6, 5, 5.
1: No. Bueno. Bueno,
0: yo creo que se quedó tibio en la
1: les
0: votación.
1: Traigo otra recomendación rápida en Elegante pero quick. Picante, sí señor. Oiga, eso fue de un lado para el otro porque tenemos muchas cosas por contarles. Hay un artista que se llama, uy, yo que sé que irá, no, es Josie Quen.
0: Josie
1: Quen, que se sigue sumando a la historia de trayectoria como solista y ahora presenta una nueva canción que se llama así, Nuestro Secreto, que es una propuesta así como en esencia de música de banda. Para ahora los artistas como que se lanzan, ¿cierto? Ahora de solista
0: al
1: siempre ahora es
0: banda.
1: Al tema de banda. Y se la vamos a dejar a los oyentes de la familia Candela a consideración. ¿Qué tal? ¿Les gusta? ¿No les gusta? Tengan en cuenta y presente este nombre que dicen que va a ser de esos artistas.
0: ¿Cómo es? Josie Quen.
1: Josie Quen.
0: Josie Quen.
1: Josie Quen. Y suena así en Candela.

0: Maricón, ¿no? ¿Cómo te pareció? ¿Cómo la viste?
1: Yo a Laurita y mejor dicho cantando la pulmón.
2: A mí me gustó. A mí me gustó.
0: Mucho.
1: Bien romanticona.
0: Muy chévere. O sea, la calidad vocal que él demuestra en esa canción es muy buena. Aparte, la banda le ayuda un montón.
2: Sí, y que es de autoría del man.
1: Bueno,
2: este sí se atrevió a lanzar su propia canción. Vamos a ver, del 1 al 10, ¿cuánto le da a la familia Candela? Rápidamente. A Jesse Quinn. ¿Cómo es que llaman la canción?
0: Jesse Quinn.
2: Jesse. Ay, perdón. Jesse Quinn.
0: Vea,
2: le dieron un 6. 8, 2, 8, 8, 5, 10, 5, 9, dice Berman, Fabio Lejor, 8, entre 8 y 9, está,
1: ahí está la mano.
2: Aunque Miriam dijo que 4, no, 10. Este sí está más dividido.
0: Lorena Méndez, 10,
2: 100 de 100, dice el vencedor.
1: Bueno, no está altico, el promedio está alto.
2: Sí, el promedio está
1: alto. Sí, no, le
0: es
1: fue
0: que
1: bien.
0: Para la gente que se le escuche muy conocida la voz, él era el vocalista de la arrolladora banda Limón. Sí, señor, el
2: pero
0: mexicano.
2: Pero sí canta muy chévere.
0: Sí,
2: canta muy
0: lindo. Tiene una voz muy particular. Eso pasó como cuando Calibre 50 se separa, Eder Muñoz.
2: Eder.
0: Deja Chale y ya sale él como solista Chale. Pues uno escucha la canción de, no sé, las canciones de Calibre 50 vienen en la voz de Eder Muñoz. Pues Jesse Quinn es uno de los, es de los protagonistas, o mejor, de los vocalistas principales de la arrolladora banda Limón, que es una de las artistas y de las bandas 10
2: pero...
0: de 10.
2: Escuchémosla toda, a ver qué tal les parece
0: eso.
2: Y que la gente siga votando ahí.
0: Hágale pues.
1: Que estuene.
2: Oiga, pero esto no nos hará daño.

0: como de portarse mal después de esa canción.
1: Sí, ¿no? De tomarme alguito y terminar así como cierto apachurrado.
0: Ay, yo quiero ver a Laura y a Pipo bailar, le va a quedar como.
2: Ah, ¿sabe cómo? ¿Sabe cómo?
3: En lo de la fiesta de fin de año.
4: ¿Sí? Ay, vamos a bailar.
1: Vamos a bailar en la fiesta de fin de año.
2: Ahí fue.
0: Ya, me pasa que el jefe ha amenazado, pero ya nos ha dicho varios.
2: Pero le falta.
4: Pero el fruco me la bailo.
0: Entonces hagamos la lista.
4: Vean, el fruco me la bailo con Lucumí.
0: Sí.
2: No, pero es que usted quiere sus tesos.
1: Dejó la vara alta, dice. Pero ¿quién más? Yo creo que hay más.
0: Por eso. Estamos haciendo la lista. Entonces sigamos.
4: Fruco.
0: 50 docelitos. Alcia Costa.
1: Wilfrido. Wilfrido Vargas.
0: Pero, ¿qué más tiene el jefe?
1: Juan Chávez.
5: Chicos, si nos vamos de fiesta de fin de año, ¿ustedes dejarían sonar a

0: ellos, Caracas Boy.
1: Solo Billos locas, claro que sí. Oiga, Paulita.
2: Yo les digo una cosa, cuando uno presenta la Billos, me acuerdo, uno no dice la Billos Caracas Boys. Uno dice, aquí está, su majestad, la Billos Caracas Boys. Porque te digo, son de las agrupaciones más importantes de Venezuela. Porque creo que son de los artistas que suenan igualito mejor que el disco.
1: Sí, impresionante.
3: ¿Y cuántos músicos en escena son ahí, Paulita? Eso es harta gente, como unos 30 montados en el escenario.
2: Yo vi como 22, 17 y más los ingenieros de sonido. Son como 17.
1: Eso es, esa sí es la Big Band.
3: Y suena poderoso. Eso es una Big Band, exacto.
2: Como una Big Band.
3: Y suena, pero poderoso. Hay unos.
2: Eso es espectacular.
1: ¿Qué tontería sería perderse? Eso sí sería una tontería.
2: Otra vez repases.
1: Ahora sí, repases.
2: Repases.
1: Muestre a ver.
2: Repases.
1: Fruco y sus tés.
2: Repases. Fruco y sus tés.
1: Sí.
2: 50 Joselitos. 50 Joselitos.
1: Alcia Costa.
2: Los Corraleros de Majagual.
1: Los Corraleros de Majagual.
2: Wilfrido Vargas. Aquí nos dijeron Los Melódicos.
1: Los Melódicos.
2: O sea, así vamos.
1: Y
2: ese
1: cerramos con
2: el repaso de la nómina.
1: La Billos Caracas Boy. Pero espere. ¿Qué va a pasar con todos ellos?
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1: Haga su grito de feria, haga su grito de feria.
2: No, que es esta sorpresa tan espectacular, jefe. La fiesta, no, vea.
1: Increíble.
2: Es que el año pasado nos dejaron como el ternero. El año pasado tuvimos muchos años consecutivos y dijeron que este año era el desquite.
1: Entonces, ya aparece la Copa América, el cierre de año, cada dos años.
10: Oiga,
1: va a ser.
10: No, pero qué rumbo, qué fiesta. De verdad, eso es para uno no sentarse.
2: Yo
10: auguro que no me va a sentar, que voy a llevar como tres parejos para ir rotando.
2: Se cansa.
1: Acá ya tiene dos.
11: Es que la varice, mi amor.
2: No, pero qué fiesta tan chévere. Billos, Caracas Boys, Wilfrido Vargas, los Corraleros, Alcia Costa, los 50 Joselito,
1: Paola Varela, Laura,
2: todo el equipo de Candela, como allá siempre.
1: Cuchi, está echando chucu-chucu. Chucu-chucu.
2: Pero como a nosotros nos gusta picarlos con razones, toca ya de una vez ir comprando las boletas. Entonces,
1: se van a acabar rápido.
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3: Esto es un agache, esto es
2: no,
3: un agache.
2: No, no, no. Venga, vayan, Laurita, ¿por qué no te pegan esa llavita con Pipo? Una danza.
12: ¡Hágale! ¡Qué parquería!
2: Titi, venga, venga. Venga y danza. Venga,
12: vaya, vaya.
2: Sí, danza. Es que yo quiero ver dónde le llega.
12: Ay, no. Le llega al mejor que es.
3: Ay, no. Bueno, pero si nos mandan regalos en TikTok.
2: ¿Qué mi lado?
10: Con Pipo.
2: ¿Qué mi lado?
10: ¿Cuándo es la fiesta?
2: 5 de diciembre.
10: 5 de diciembre.
2: Ay, sábado 5 de diciembre. Por favor, sepárelo allá en ese.
10: Venga, papito.
2: Vale.
12: Ay, ay, ay.
2: Ay, vean,

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0: las voces más recordadas y representativas del binomio de oro de América, mi familia Candela, Giancarlo Centeno y Jorgito Celedón. ¿Cómo te olvido, vallenato, a esta hora? A través de los 101.9, buenos días. ¿Qué ha habido? ¿Qué han hecho? ¿Cómo están los oyentes que hacen parte de la familia Candela? Buenos días, buenos días, buenos días, buenos días, buenos días.
1: ¿Será que usted me
0: ¿Qué ha pasado? ¡Feliz viernes!
1: Claro que sí.
0: ¡Feliz mañana de viernes! ¡Feliz fin de semana! ¡Feliz viernes de chupe! ¡Buenos días, mi familia Candela! ¡Qué placer saludarlos!

0: Buenos días.
1: Donde hay amigos y bien.
0: Y ha habido.
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0: Ay, Dios mío, a ver, ¿quién se reporta desde tempranito en el WhatsApp de Candela 315-301-9580? Buenos días.
2: Buenos días. Mi Pipe Quintero con Dani reportando.
0: ¿Cómo estás,
2: el viernes de
0: Dani?
2: Chupe desde Marsella, mi Pipe.
0: Ay, qué linda.
2: Un abracito lindo y bendecido turno, mi Pipe Quintero. Yo escucho Candela, solo el Pipe.
0: Gracias, mi amor. Besos, pico, chupones y abrazos para todos los oyentes que hacen parte de la familia Candela. Hola, Elizabeth.
3: Muy buenos días, Pipe Quintero. Feliz y bendecido turno.
0: Gracias,
3: qué
0: mi amor.
3: Qué rico escucharte. Oiga, en este viernes de chupe.
0: Le canta la burraca, mi amor.
3: Con buena actitud y sin sueño.
0: ¿Cómo? Eso, a ver. ¿Quién está por aquí? Buenos días.
4: Candela, solo éxitos. Buenos días, Pipe Quintero.
0: ¿Qué ha habido?
4: Que nos tomamos buenas rancheritas.
0: Uy, sí.
4: Y quiero ganar un arbolito, Pipe Quintero.
0: ¿Quieres un arbolito?
4: Desde el año pasado vengo intentando y nada de nada.
0: No, pero...
4: Y Candela.
0: Pero mi amor, primero tiene que despertarse. Ya son las 10:30 de la mañana, hay que despertarse. Hola, Evita, buenos días.
5: Pipe Quintero, el aguardientero, tequilero, buenos días, hoy sí va a estar chévere.
0: Eso.
5: El viernes de chupe, porque es el que le da el sabor, la alegría, el entusiasmo
0: tan
5: a ese lindo, programa. Por favor, que siempre sea con Pipe Quintero el viernes de chupe.
0: Eso.
5: Soy Eva Peña desde Quiroga.
0: Un besito para ti. A ver, Lucecita, ¿cómo te ha ido? Buenos días.
6: Hola, mi Pipe Quintero, buenos días.
0: ¿Cómo andas? ¿Qué has hecho?
6: Soy Luz Elena, te llamo de Suba para desearte un feliz
0: Gracias,
6: día.
0: Gracias, mi amor, igualmente.
6: Que estés bien, que Dios me lo bendiga.
0: Amén.
6: Y que coloque esas canciones tan lindas ahora de diciembre.
0: Escucho
6: Candela, solo éxito.
0: Listo. Entonces ahí vamos a hacer una cuestión y vamos a combinar la música de borrachines, como yo, la que nos gusta, los borrachines, la del viernes de chupe, con éxitos de Navidad y fin de año, porque desde septiembre, la música de diciembre, ¿sí o no? Buenos días.
7: Hola, Pipe, buenos días.
0: Hola, amor.
7: Esperando aquí el chupe.
0: Chupe,
7: con
0: huepucha.
7: Candela, solo éxito.
0: Hoy es viernes, mi amor, hoy toca pegarle a eso, porque no, entonces, ¿qué hacemos? ¿Sí o no? Negrita, ¿cómo te ha ido? Buenos días.
8: Buen día. Yo escucho Candela, solo éxito.
0: ¿Qué más, mi amor?
8: Feliz turno, Pipe Quintero.
0: Gracias.
8: Espero que escuche mi mensaje, porque los envío y no me los colocan.
0: ¿Cómo que no?
8: Bendiciones.
0: Yo sí le oigo a todos.
8: Un abrazo.
0: A mí me encanta escuchar a todos los oyentes de la familia Candela y saludarlos con nombre propio. Ladycita, ¿cómo estás, mi amor?
9: Yo escucho Candela, solo éxito. Hola, mi Pipe.
0: ¿Cómo estás?
9: Mi Pipe Quintero, el hombre aguardientero. Reportó sintonía desde acá, desde el barrio Dindalito.
0: Desde Dindalito, allí nomás.
9: Zona de trabajo.
0: Bueno.
9: Un saludo enorme para toda mi familia en Cajamarca, Tolima.
0: Ay,
9: espero tengas
0: sabroso.
9: Un excelente turno, Dios te bendiga.
0: Gracias,
9: yo
0: mi amor.
9: Yo escucho Candela, solo éxitos.
0: Igualmente para ti y para toda tu familia en Cajamarca. Sabroso que es Cajamarca. Cuando uno va por la línea ya pasa Ibagué y va para el eje cafetero Cajamarca. Sabroso. Yo acostumbro a parar por allá a desayunar, a comer alguito. Hola, Frankie. ¿Cómo está Ibagué? ¿Cómo amaneció Ibagué, mijo? ¿Mucho calor o qué?
10: Hola, don Pipe, el aguardientero. ¿Qué más? ¿Cómo vamos?
0: Papito, bien, gracias a Dios.
10: Feliz turno en este viernes de chupe.
0: Eso.
10: Que tengan un excelente fin de semana.
0: Muchas gracias, hombre.
10: Saludos,
0: Frankie.
10: Desde Ibagué.
0: Un abrazo para Frankie en Ibagué, que hace parte de la familia Candela. Mi abuelita preciosa, Piedad, ¿cómo te va?
11: Hola, mi Pipero, mi abuelito feliz. Que hoy tenga un feliz turno con la compañía de Dios Todopoderoso.
0: Amén, mi amor.
11: Que tenga un excelente día.
0: Amén, gracias.
11: Desde vos, el recreo, Piedad, fiero.
0: Eso.
11: Y yo escucho Candela, solo éxitos.
0: Un abracito para Piedacita. Vea, aquí está Pedrito desde Zipaquirá. Tengo que pegarme la ida a Zipaquirá, de rato no voy a comer algo sabroso por allá. Pedrito, ¿cómo te ha ido?
12: Yo escucho Candela, solo éxitos. Hombre, Pipe Quintero, el hombre aguardiente.
0: ¿Qué más, Pedrito?
12: Qué milagro esta madruga.
0: ¿Cierto?
12: Bendiciones desde Zipaquirá a todos los oyentes de la familia Candela y a los...

0: Dijo Pipe.
1: Y sobrio, Pedrito, sobrio, madrugué sobrio. Gracias a Dios. Estamos sobrios. Muy buenos días a todos los oyentes de la familia más grande de Colombia, la familia Candela. Qué placer saludarlos, acompañarlos en este viernes de chupe. Me hacía falta andar por acá un viernes de chupe. Vesten, por aquí están prendiendo velitas ya. Osquitar, ¿qué hubo?
2: Hola, Pipe Quintero. Yo escucho Candela, Candela, Candela. Solo éxitos.
1: ¿Bien o no?
2: Mi nombre es Oscar Aparicio.
1: Aparicio, Osquita.
2: Por aquí reportando sintonías del barrio Ricaurte, trabajando, pintando por aquí un apartamento.
1: Ah, bueno.
2: ¿Qué pasa, mi viejo Pipe Quintero? Me imagino que por la tarde no va a estar.
1: No.
2: ¿Qué pasó con el Mr. DJ?
1: ¿El Mr. DJ?
2: ¿Otra vez se fue a hacer vueltas o qué?
1: ¿Otra vez ese berriendo no? No hace más sino hacer vuelta y no viene a trabajar.
2: ¿El turno de la mañana y en la tarde qué? ¿Nos abandona la recocha o qué?
1: Por la tarde
2: los... turno, Pipe.
1: Como dijo el papá de muchos, los abandono por la tarde. No, pero aquí los acompaño. En un ratico bien chévere, acompañando a todos los oyentes de la familia Candela. Por eso les doy la bienvenida, mi Dios me los bendiga, me los guarde, que tengan un excelente viernes, un excelente inicio de semana, mi familia. Yo soy Pipe Quintero y a mí... Vamos con una de Joan Sebastián que me gusta. Esto se llama Secreto de Amor. Para todos los que les encanta poner cachos, para todos los cachones y las cachonas. Secreto de Amor en Candela Solo Éxitos. Bienvenidos, buenos días.

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0: estaban los éxitos de Navidad y fin de año desde septiembre para los oyentes que hacen parte de la familia más grande de Colombia, la familia Candela, que estaban saludando y que me los estaban pidiendo por aquí en el WhatsApp de Candela. Venga, yo quiero seguirlos saludando, es que hay un montón de mensajes. A ver, sigamos saludando a los oyentes de la familia Candela porque tengo varias cositas ahí para contarles. Pero ya, en un ratico les cuento. Yo por ahora los quiero saludar. Liviecita, ¿cómo te ha ido? ¡Buenos días!
1: ¡Buenos días, Pipe Quintero! ¡Qué alegría escucharlo en la mañana! Está reemplazando a Mr. DJ.
0: ¿Cómo?
1: ¡Ay, bueno, qué alegría, Pipe Quintero!
0: ¡Ay, gracias!
1: ¡Feliz turno de la mañana!
0: ¡Gracias!
1: Yo escuchando Candela, la mejor, escuchando...
0: ¡Ay, tan hermosa!
1: ¡Viernes de chupe!
0: ¡De poco de abuela, son preciosas!
1: ¡Feliz turno!
0: ¡No,
1: yo escucho
0: gracias!
1: Candela, solo éxitos.
0: ¡Gracias! ¡Angelita! ¿Cómo vas? ¿Cómo te ha ido?
2: Muy buenos días, mi familia Candela. Yo escucho Candela, solo éxitos. Buenos días, mi Pipe Quintero. ¿Cómo amaneces? Dios te bendiga.
0: Mi amor, bien.
2: Reporto sintonía aquí el barrio La Gloria.
0: Sí.
2: Mi nombre es María Pilar. Y nada, que Dios te bendiga. Un feliz turno.
0: Ay, gracias.
2: Y nada, para adelante. Por acá está haciendo muchito frío, está lloviendo.
0: Está haciendo frío.
2: Dios te bendiga, mi Pipe.
0: Bueno,
2: Dios
0: mi amor.
2: Dios te bendiga.
0: Amén. Igualmente para ti. Muchas bendiciones. Hoy viernes. Que la pasen sabroso, que me la saquen a comer algo rico por la noche. A ver, ¿quién está por aquí? ¡María E! Ah, no, pero no es María E, es otra María E, ¿cierto?
3: Yo escucho Candela, solo éxitos. Hola, Pipe, buenos
0: Hola,
3: días.
0: María E.
3: Feliz turno, Pipe,
0: estás?
3: Le habla María.
0: Tan linda, tan hermosa María, llama María aquí en el WhatsApp de Candela. Todos los días ella temprano llama María, ¿cierto? Buena, ¿quién está por aquí? A ver.
4: Hola, muy buenos días, mi Pipe Quintero.
0: Hola, Andreita.
4: Muy buenos días por la mañana.
0: Mi amor, usted.
4: Reportando sintonía desde Fontibón.
0: ¿Qué hace mandándome mensajes desde el baño?
4: Feliz turno, mi Pipe.
0: Salga.
4: Bye, bye, chao, yo escucho Candela, solo éxito.
0: Salga del baño primero, hágame el favor. Lucecita, ¿qué hay?
5: Muy buenos días, Pipe Quintero.
0: ¿Cómo
5: Habla
0: estás?
5: Habla con Luz Orjuela, queremos rancheras buenas
0: rancheras
5: de Vicente,
0: buena,
5: pero algo que llegue como sentimiento al corazón.
0: Como sentimiento, como al corazón.
5: Y quiero tener mi primer arbolito, porque nunca sé qué es tener un arbolito.
0: No.
5: Nunca Ay, sé no. qué es una Navidad.
0: No,
5: pero me
0: no,
5: gustaría
0: no.
5: ganarme un arbolito, mi primer Ay, arbolito. Yo escucho arbolito. Candela, solo de chico.
0: Bueno, listo, vamos a hacer lo posible. Y ya que me pidió algo de así como de ranchera, no, esto no es ranchera, pero pasa por ahí porque este canta rancheras bien chévere, mire, vea. Es Jesse Uribe y esto que se llama Matemos las ganas en Candela, solo éxitos. Es viernes.

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0: 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En Candela son las 10 de la mañana, 50 minutos.
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0: Los relicarios, como cantan de bueno estos cuchos. Ni plata ni nada, en candela solo éxitos, mi familia. Así estamos arrancando una hora más de éxitos a través de los 101.9 en Candela, Candela, Candela. Mi familia, los sigo acompañando en esta mañana de viernes de chupe. Mi querido Beto, ¿qué dice Beto?
1: Buenos días, Pipe Quintero, Luis Cabrera, reparando sintonía, como siempre, a la mejor emisora. Pipe, Pipe, hoy es viernes, uno para el frío, ¿qué?
0: Uno para el frío, uno para el frío, mediecita, eso podemos arrancar con mediecita desde temprano. Claro, que hoy es viernes, ay, niño. Gladysita, ¿qué hay?
2: Hola, Pipecito, muy buen día.
0: Hola, mi amor.
2: Aquí echándome el primero del viernes a nombre suyo.
0: Uy, no jodas, de verdad.
2: Salud. ¿Qué yo escucho Candela, Candela, yo solo éxito.
0: En otra cosa. Yo dije, yo me lo eché temprano. Y yo dije, ve qué tan bueno que piensa en mí cuando se echa uno. Ay, no, ve, así ve usted, Gladys también, de verdad, lo hace alborotar a uno también. No. Oiga, los oyentes de la familia Candela, quiero invitarlos para que hagan el favor, los que todavía no tienen el carnet de que los identifica como miembros oficiales de la familia Candela, descarguen el carnet, hágame el favor, porque tenemos unas sorpresas bien chéveres con la Feria del Hogar. Tati, ¿qué hubo?
3: Mi Pipito.
0: ¿Qué más, mi amor?
3: Hasta ahora, mi amor. Dios me lo bendiga. Amén. Feliz turno. Qué cosa si la vamos a pasar. Bueno, música decembrina, música de chupe. No, pleno no, viernes. No, eso ya dan ganas de destapar la primera.
0: Sí.
3: La Tati es desde los llores, siempre en compañía de la mejor. Candela, Candela, Candela, solo éxito.
0: Ay, un beso, un abrazo para la Tati desde los llores. A ver, ¿quién más está por acá? Mi familia Candela. Buenas, buenas.
4: Buenos días, Pipe Quintero. Yo escucho Candela, Candela, Candela, solo estéreo.
0: ¿Qué hubo, niño?
4: Por fin, por la mañanita, porque ya Mr. DJ me está haciendo dormir toda la semana.
0: Ese ya le da, ya la edad no lo deja venir a trabajar. Ay, Dios mío. 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Ahí en el WhatsApp de Candela van a escribir Feria del Hogar Candela. Feria del Hogar Candela. Y así de facilito se inscriben. Feria del Hogar Candela. Ya después les digo qué hacemos. Por ahora, mi familia, yo los sigo acompañando a través de los 101.9 en esta mañana de viernes de chupe y además desde septiembre, la música de diciembre.
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0: se llama este éxito en la voz de Espinoza Paz. En Candela Solo Éxito, sigo acompañando a los oyentes de la familia más grande de Colombia. Bueno, yo no sé si por ahí ya hicieron la tarea de escribir mi familia Candela en el WhatsApp de Candela, Feria del Hogar Candela. Mire, les voy a recomendar dos cositas. Número uno, se van a inscribir en el WhatsApp de Candela 315-301-9580 escribiendo Feria del Hogar Candela. Posteriormente descargan su carnet de participación. Es muy importante que lo guarden porque el próximo 16 de septiembre mi familia Candela lo van a tener que presentar para participar por una de las salas que vamos a estar entregando en la Feria del Hogar. Pero ojo, mi familia Candela, porque hay más noticias para los amarillitos que hacen parte de la familia Candela, los taxistas que tengan instalado el micro perforado de Candela con la Feria del Hogar, también van a poder participar, no el 16, sino el 18 de septiembre, por otra de las espectaculares salas que tenemos con nuestros amigos de Feria del Hogar. Mejor dicho, deben estar muy pendientes porque durante estos días les vamos a ir contando toda la mecánica. Por ahora yo sigo saludando a los oyentes de la familia más grande de Colombia. ¿Quién anda por este lado? Buenos días.
1: Buenos días, buenos días, buenos días, buenos mi Pipe días, Quintero, días, Dios te bendiga, días. Un gran abrazo.
0: Amén.
1: Qué alegría escucharte a esta hora.
0: Ay, gracias.
1: Me encanta tu energía, tu voz y tu forma de ser con los oyentes.
0: Uno levanta
1: todo. Yo también
0: todo.
1: Hago parte de la mejor familia. Candela, Candela, solo éxitos.
0: Todo feliz.
1: Un abracito, mi pipicito, besos. Mua, mua.
0: Un abracito también, mejor dicho, besitos, abracitos. Hola, Marisol, ¿cómo te...? Uy, Marisol, qué poco de mensajes. Venga, saludemos a Marisol, que está como... A ver, ¿cómo estás, Marisol?
2: Yo escucho Candela, Candela, solo éxitos. Mi Pipe Bello, muy buenos días.
0: Buenos
2: Bienvenido,
0: días.
2: Bendecido turno.
0: Gracias.
2: Fiel oyente desde Fontibón. Soy del combo madrugador desde las 4 de la mañana.
0: ¡Uy, juepucha!
2: Aquí conectaditos, viviendo mi duelo con mucha tristeza.
0: Ay, mi amor.
2: Muchos recuerdos de mi madre que la perdí hace pocos días.
0: No.
2: Los quiero mucho. Una de sus cuchitas. Que tengas un buen ejercicio en ese brazo, Pipe, sacando músculo. Candela, Candela, solo éxito. ¿Será que me puedes complacer, por favor, con la canción Sin un adiós de Luis Alberto? Gracias.
0: Sin un adiós,
2: Pipe,
0: de Luis Alberto Posada. Claro que sí, mi amor. Ya en un ratico te la programo, la vamos a poner aquí en lista. Sin un adiós de Luis Alberto Posada para Marisol. En un ratico la vamos a programar. Por ahora sigo saludando por aquí, Rosalvita. ¿Cómo te ha ido?
3: Buenos días, Pipe Quintero.
0: ¿Cómo estás?
3: Sé cómo nunca lo leo, no, solo leo a sus abuelitas.
0: Ay, no, ¿y qué?
3: Todos los días.
0: Todos
3: los días. Saludo y nunca me saluda.
0: Ay, no diga eso.
3: Quintero, la Quintero.
0: Ay, Rosalvita. Pero mi amor,
3: candela,
0: su merced, ¿cómo va a decir eso? No, mira, ay no, la Rosalba amaneció hoy consentida. Ay no, la abuelita Rosalba hoy amaneció consentida porque dice, ay no, a mí no me saludan, a mí no me quieren, pero sí te queremos mucho. ¿Qué hubo, tío Nacho?
4: Yo escucho Candela, Candela, solo éxito, Pipe Quintero, hola, Guardientero.
0: ¿Bien o pa' qué?
4: Feliz fin de semana, hoy es viernes y el cuerpo lo sabe.
0: Oh, qué sabroso, hombre.
4: Al estilo de Candela, Candela, con los grandes éxitos.
0: Claro.
4: 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La peor de mis locuras del señor Vicente Fernández.
0: ¡Uy, juepucha!
4: Candela, yo escucho Candela, Candela. Saludcito.
0: Listo, tío Nacho, ya te la voy a programar. Ya te la pongo por aquí en lista, porque me han pedido muchos éxitos y tengo un poco de canciones aquí para poner, pero buenas, de las buenas. Ustedes no se preocupen. O sea, aquí solo ponemos éxitos buenos, de los sabrosos, de los que dan ganas de tomarse un guardientico, de los que dan ganas de beber. Y por supuesto también los éxitos de Navidad y fin de año, mi familia Candela. Desde septiembre, la música de diciembre.
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0: 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En Candela son las 11 de la mañana, 32 minutos.
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0: mi familia Candela, que sabroso seguirá acompañándolos a través de los 101.9 a esta hora en Candela, Candela, Candela, Candela, Candela, solo éxito. Saludito para todos los que a esta hora se siguen reportando en el WhatsApp de Candela, 315-301-9580. Oiga, si han hecho la tareita, han escrito ahí en el WhatsApp de Candela. Mira que es una sala, no es una sala, son varias salas que vamos a entregar con nuestros amigos de la Feria del Hogar. 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Solo tienes que escribir Feria del Hogar Candela ahí en el WhatsApp de Candela, 315-301-9580. Vamos a ver quién anda por acá.
1: Candela, solo éxito. Mi nombre es Elizabeth.
0: Hola, Elizabeth.
1: Pepe Quintero, que tengas un buen turno y para contraste podrías colocar Se va la vida y esta Navidad no es mía.
0: Te
1: escucho Candela, Candela, Candela, solo éxito.
0: Claro, mi amor. Pepe Quintero. Ya ahorita te la programo en un ratico. Por aquí mi amigo Franklin, ¿qué hubo?
2: Buenos días, mi amigo Pipe Quintero.
0: ¿Qué más?
2: Me reporto aquí desde el municipio de Regetor, Casanare.
0: ¡Ah, qué sabroso!
2: Escuchando la mejor, Candela, Candela, solo éxitos.
0: Desde Casanare, un abrazo para toda la gente bonita de Casanare, que hace parte de la familia más grande de Colombia, la familia Candela. Aquí seguimos acompañándolos, mi familia. Ya casi que acercándonos al mediodía, ¿qué hubo? ¿Ya tienen listo el almuercito o todavía no? Lucecita, mi amor.
3: Yo escucho Candela, Candela, Estéreo, solo éxitos. ¡Ay, Pipe!
0: ¡Ay, qué pasa!
3: ¡Cómo me agrada saludarlo a esta hora! Dios me lo bendiga.
0: Mí,
3: ¡feliz turno!
0: ¿Ya tiene
3: Yo
0: listo
3: escucho
0: el almuercito?
3: Candela, Candela, Estéreo, solo éxitos.
0: Todavía no está listo el almuercito. Ya, ya casi el mediodía, ya, ¿cierto? El cita.
4: Hola, Pipe Quintero.
0: ¿Cómo te ha ido?
4: Buenos días, bendecido turno.
0: Amén, mi amor, muchas gracias.
4: Para todos los oyentes, fiel oyente
0: Picos.
4: Siempre de Candela, Candela, solo éxitos. Hoy viernes de chupe.
0: Sí.
4: Pipe Quintero, hay una agrupación, o había, porque ya no existen en
0: Cuéntame.
4: México, que se llamaba Los Caminantes, tienen música muy bonita.
0: Los Caminantes.
4: Marielena, Teresita. Bueno, muchas canciones muy, muy, muy bonitas. Pipe
0: sí.
4: Quintero, por favor, ¿será que las puedes colocar? Al menos una o dos.
0: Vamos a ver.
4: Hay otra canción de Gerardo Gómez que se llama Bello Espejismo.
0: Ah, Bello Espejismo,
4: bueno,
0: claro.
4: Dueño de ti. De Vicente Fernández, El Chofer. Bueno, Pipe, son miles de canciones. Yo tengo 4 millones de canciones.
0: Uy,
4: muy
0: no.
4: hermosas todas. Lo mejor es la música, claro. Que sí. Y con actitud positiva al 100%. Abracitos, Pepi Quintero.
0: ¡Abracitos!
4: Soy María Elsa Niño, reportando sintonía de la localidad de Kennedy.
0: Eso para el cita. Vea, ya que le gustan los clásicos, este clasicazo de la Guasca, Guasca Carrilera, y este llama Gaviota Traidora, la Hermanitas Calle en Candela, solo es

0: 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En Candela son las 11:47 minutos.
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0: Familia Candela, son las 11:48 minutos. 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

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La música de diciembre. No, que es esta sabrosura, mi familia Candela. Arrancamos una hora más de éxitos en este viernes de chupe, pero además con éxitos de Navidad y fin de año desde septiembre. La música de diciembre en Candela, solo éxitos. Y además, mi familia Candela, con unas sorpresas. Hágame el favor, unas sorpresas para los oyentes que hacen parte de la familia más grande de Colombia. ¿Quieren saber? ¿Les cuento sí o no? Mejor dicho, ¿sí o no? Sí, vamos a contarle a los oyentes de la familia Candela. Quiero que por favor escuchen algo, mi familia Candela, porque es que se nos viene algo espectacular, mi familia Candela. Quiero que escuchen esto, póngale cuidado ya. Caracas Boy. Y esto que se llama Año Nuevo.

0: pero mire, mire, escúcheme esta, vea.
1: Adela, esto es Nunca Te Olvida.
0: ¿Cómo? No, ¿qué es esta sabrosura? ¡Fruco y sus tesos! Oiga, qué sabor, ¿ah? ¿Eh?

esta, escuchen esta, párale volá a esta, vea, vea, vea, vea. ¡Ay! Va a azotar baldosa sabroso, ¿sí? ¿Qué hiciste? ¿Qué hiciste? Abusa, ¿dónde están las abusadoras? Las abuelitas abusadoras. ¿A dónde están? Que se reporten en el WhatsApp de...

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0: provoca.
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0: Hernán Gómez, Luis Alfonso y Pipe Bueno en Candela, solo éxito. Bueno, mi familia Candela, seguimos acompañando a los oyentes que hacen parte de la familia más grande de Colombia, la familia Candela, en esta tarde, ya ha pasado el mediodía, son las 12:23. ¿Ya almorzaron o todavía no? Yo todavía no he almorzado. Más tardecito, ahora que salga, voy y almuerzo. Ustedes tienen que estar alistando ya, ¿sí o no? El almuercito. Mi familia Candela, a ver quién anda por acá. Aquí hubo don Javier, ¿cómo te va?
1: Pipe, está haciendo mucho frío por acá en Huicaní, Suba, localidad 11 de Bogotá. Está haciendo mucho frío.
0: Eso.
1: Mejor dicho, esto está como, la mañana está como paramosa.
0: Eso, como pamosa, mejor dicho. Como para estar entrepiernado con la... No, mentírame. No hagan eso, tener hermosa es malo. También de verdad. Marcelita, ay, mira, tan hermosa. Llama Marcela a esta hora. Mira, hola Marcelita.
2: Hola, mi Pipe Quintero.
0: ¿Cómo estás?
2: Qué alegría oírte desde tan temprano. Te mando un beso que te dure hasta el lunes.
0: Ay, no, hombre. Uy, gracias. No, mire, si ve todos los picos que le mandan a uno. A ver, ¿quién más está por acá?
3: Pipe, buenos días.
0: ¿Qué hubo?
3: Freddy Díaz de Zona 9, Fontibón.
0: Ah, bueno.
3: Que Dios bendiga, buen turno.
0: Eso, igualmente. Feliz viernes para todos los oyentes de la familia Candela. A ver quién está por aquí. Buenas, buenas.
4: Feria del Hogar Candela.
0: No, mi amor, para inscribirse a la Feria del Hogar Candela, tiene que escribir, mi amor. Deje la pereza. Escriba. En vez de mandar noticas de voz, escriba.
4: Hola, Pipe Quintero. Buenos días. Dios le bendiga. Feliz turno, Pipe Quintero.
0: Muchas gracias, pero debe ser perezosa.
4: Sintonía del barrio por venir. Mi nombre es Margot.
0: Margot,
4: y
0: no,
4: yo quiero mi arbolito, porfis, porfis.
0: ¿Quiere arbolito?
4: Bueno,
0: listo.
4: Y yo escucho Candela, solo éxito. Feliz turno.
0: Amanecieron todos hoy.
4: El hombre aguardientero.
0: Pedigüeños, mejor dicho. Y mire, y por la pereza manda noticas de voz. No, para inscribirse a la, para poderse llevar la sala, tienes que escribir. Feria del Hogar Candela, y ya, y listo. A ver, ¿quién más está por acá? A ver, Mari, manda mensajito. A eso, mire, Feria del Hogar Candela. Eso, mire, y ahí se están inscribiendo los oyentes de la familia Candela. Eso me gusta, me parece bien chévere, porque tenemos muchos regalitos y muchas sorpresas para la familia más grande de Colombia, la familia Candela. Por ahora, seguimos acompañando a todos los oyentes en este mediodía de viernes. Llega Chente Vicente Fernández, por ahí me habían pedido una rancherita. Aquí llega Vicente Fernández y esto que se llama La Diferencia en el Viernes de Chupe en Candela, solo éxito. ¡Somos!

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0: 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En Candela son las 12:43 minutos.
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1: Ahí estaba. La voz de Alci Acosta, quien estará acompañándonos, mi familia Candela, el próximo 5 de diciembre. ¿En dónde? En la gran fiesta de fin de año, Candela. Alci Acosta, Labillos Caracas Boy. Wilfrido Vargas. Los Corraleros de Majagual. Los 50 de Joselito, Fruco y sus tesos harán parte de esta fiesta que no se pueden perder los oyentes que hacen parte de la familia Candela. 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
1: ¡Ah, qué chévere, mi familia Candela! No se lo pueden perder por nada del mundo. Además, ya saben que vamos a salir con venta de boletería, con el 50% de descuento a partir del 8. Así que tienen que estar atentos. Por ahora arrancamos una hora más a través de los 101.9 en Candela, Candela, Candela, Candela, Candela, Candela, solo éxito. Pasándola muy bueno con todos los oyentes de la familia Candela, 1 de la tarde en puntico. Un abrazo por aquí para Jairito que se reporta, para David, para Mari, para Johncito, para Natalia, para Mónica, para todos los oyentes que hacen parte de la familia más grande de Colombia, la familia Candela. ¿Ustedes se imaginan el 5 de diciembre cantándose esta o bailándola sabroso? No, no, no, no, no, o esta. Con Wilfrido Vargas y su orquesta. O con los 50 de Joselito. ¡Sigue la fiesta!
3: Con los 50 de Joselito.
1: O los Corraleros de Majagual. Esto sí suena sabroso, mi familia Candela. No se lo vayan a perder por nada del mundo porque va a estar buenísimo. Yo por ahora les doy la bienvenida a una hora más de éxitos. La última hora en la que voy a estar acompañando a los oyentes que hacen parte de la familia más grande de Colombia, la familia Candela, en este viernes de chupe. Pero estoy seguro que hoy a las 4 de la tarde en punto habrá muchas sorpresas en Sintonía de Locura. Llega Edén Muñoz y esto que se llama Chale en el viernes de chupe en Candela. Solo éxito.

0: estaba la voz de Olimpo Cárdenas y esto que se llama Temeridad en Candela Solo Éxitos, para seguir acompañando a todos los oyentes que hacen parte de la familia más grande de Colombia en este viernes de chupe, viernes de sorpresas, viernes de noticias, viernes para contarle a los oyentes que hacen parte de la familia Candela que se pueden ganar nada más ni nada menos que una espectacular e increíble sala con la Feria del Hogar, pero que sea la Mita Mariaela que nos cuente cómo pueden hacer. Hola, Mita, buenas tardes.
1: Hola, mi Pipe, buenas tardes para los oyentes que hacen parte de la familia Candela. Qué rico poder saludarlos. Hoy un poquito apestada, pero
0: ay, sí, se le oye. Se oye griposa, se oye mocosa.
1: Estoy en la estación de servicio de Terpel, aquí en la Boyacá con 77A, para que ustedes lleguen y se coloquen el micro perforado. El micro perforado para que asistan a la Feria del Hogar y para que participen los que tengan el micro perforado en una espectacular sala. No es cualquier sala, es una sala hermosa. No, sí. Para los oyentes de la familia Candela, pueden venir Candela y amarillitos, particulares, no importa. Todos pueden tener la oportunidad de participar por la sala en un juego y en un torneo de bolirrana, ¿listo?
0: Ay, qué
1: eso
0: chévere.
1: Está bien, chévere. Y aparte de eso, les vamos a dar dos entradas para que vayan a la Feria del Hogar. Esto está buenísimo, no se lo pueden perder. Pilas, porque hay muchos más electrodomésticos, más premios, pero colocándose el micro perforado van a tener la oportunidad de participar en la bolirrana y llevarse la sala. Así que, si usted tiene el carro particular, venga, porque ahorita el 15 y el 16 se van a acercar a reclamar las entradas y a retirar el micro perforado. Prácticamente son estos días nada más que van a tener el micro perforado, como casi 10 días me pongo yo para que ustedes tengan obviamente la publicidad. Así que pilas, los esperamos aquí en la estación de servicio Terpel. Hoy estamos acompañándolos, hoy tenemos merchandise también de Candela. Así que llegue porque esto se pone bueno y vamos a estar aquí hasta las 5 de la tarde. 5 de la tarde con todas las personitas que quieran venir, colocarse el micro perforado, inscribirse y aparte de eso participar por esa espectacular sala en un juego de bolirrana en Corferias en la Feria del Hogar.
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0: grande de Colombia, la familia Candela. Hombre, ya se inscribieron. Familia Candela, párame bolas, mi familia Candela. 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Mita, ¿cierto que usted les va a contar cómo hacer?
1: Claro que sí. Bueno. Yo les voy a contar cómo lo van a hacer, sobre todo los Candela amarillitos y particulares que quieran participar en ese torneo de boli rana por una espectacular sala, que no es cualquier sala. Así que para todos se les va a entregar dos entradas para la feria, obviamente, del hogar de lunes a miércoles.
0: Sí.
1: Ustedes van a tener la oportunidad de participar en ese torneo y llevarse una sala.
0: Uy,
1: y
0: qué
1: para
0: chévere.
1: Eso estoy hoy con
2: Humberto Castillo Saldaví.
1: Don Humberto, ¿cuál es el móvil?
2: El móvil.
1: Oye, ¿no le olvidó el móvil o qué?
2: Ver 193.
1: Ah, bueno. Él ya se está colocando el microperforado, así que vamos por esa sala. ¿Cómo, qué tal es usted para pa la bolirrana?
2: Pues bien, bien, bien. Yo juego bastante, es muy bueno.
1: Es muy bueno, pues vamos a ver si es tan bueno para que se lleve esa sala. Tiene las entradas, tiene la oportunidad de participar por esa sala y obviamente de ir a pasarla muy bien. Así que mi Pipe, seguimos nosotros aquí desde la estación de servicio Terpel de la Boyacá con 77A para que vengan, para que participen y para que se lleven muchos premios porque esto de la Feria del Hogar está buenísimo.
0: Ah, no, eso está buenísimo, Mita. Entonces la idea es que los oyentes de la familia Candela se sigan inscribiendo en el 315-301-9580 o lleguen allá a la estación Terpel para que les pongan el microperforado y así van a poder participar por una espectacular sala en la Feria del Hogar. Mita, ya nos habla.

0: yo ahora les acompaño.
1: Bueno, vaya y cómprese unos Kleenex o algo para que suenen mocos.
0: Ah, estoy hablando como Carlitos.
1: Por eso. Bueno, entonces mi familia Candela, mucha atención a inscribirse en el WhatsApp de Candela 315-301-9580. Por ahora seguimos con éxitos de chupe. Mire, esta, mire esto, vea. Paulita Jara llega con esto que se llama Murió el amor en Candela Solo Éxitos.
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0: Ahí estaba Paola Jara, Murió el amor, en Candela, solo éxitos. Así acompañamos a los oyentes de la familia más grande de Colombia. 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

0: Mi familia Candela, continuamos a través de los 101.9 acompañando a la familia más grande de Colombia. Es la 1:46 en Candela y se acerca, mi familia Candela, la hora de almorzar. 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

0: acompañando a todos los oyentes que hacen parte de la familia Candela. Pilas, porque en este momento los voy a acompañar desde la estación de servicio Terpel de la Boyacá con 77A, para que usted llegue en el carro particular, para que usted llegue en el taxi, en el Candela amarillito, y pueda venir a colocarse ese micro perforado que le da la opción de participar en esa espectacular bolirrana, en ese torneo, para que se lleven una sala muy, pero muy chévere. Estoy saludándolos y acompañándolos hasta las 4 de la tarde. Mi nombre es María E, hago parte de esta hermosa familia Candela, que siempre está con buenas noticias. Así que saludito, vea, pero me están haciendo... ¡Uy, cambio de luces! Candela amarillito, Lulo, Sapo, Sumo, 105, un abrazo. Dios te bendiga, mi amor. Venga, ya se puso el microperforado. Llegue, porque aquí estamos colocando el microperforado para que tenga la oportunidad de llevarse sus premios espectaculares en la Feria del Hogar. Recuerden que el 15 y el 16 estarán llegando hasta la calle 56, número 3734, a los estudios de Candela, para que les retiren el microperforado y para que les entreguen las entradas dobles para la Feria del Hogar. Puede ir con la persona que más quiere, puede invitar a la mamá. Nosotras las mamás somos felices en la Feria del Hogar. Así que pilas y pendientes, nos vamos con éxitos. Llegan los éxitos a los 101.9. 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

cantar con el alma, que cantar con el corazón, así lo tengamos rotico, así lo tengamos arrugadito, así ese corazón a veces se sienta un poco bajo de nota. Pues para eso estamos nosotros aquí, para acompañarnos en una tarde bonita, una tarde que viene como con muchas expectativas por el fin de semana, los que están organizándose y dicen, yo quiero irme a pasear, yo quiero irme de fin de semana con la familia, los felicito. Hay que buscar más momentos propicios para pasar en familia, no postergue esos viajes con la mamita, con los hermanos, con la familia, con la pareja. Hay que organizarse y decir, vamos a hacerlo, porque uno se queda ahí esperando y pensando, ¿será que sí salgo? ¿Será que no? Eso, mejor dicho, no lo piense más, candela en el oídito y nosotros lo acompañamos a donde quiera que sea la aventura. ¡Nos vamos con éxitos a través de Candela! ¡Que sea! Aquí están los éxitos en los 101.9.

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esta hora de la tarde. Un abrazo, abrazo. Llueve en algunos sectores en la ciudad de Bogotá. Gracias a Dios por acá, por la Boyacá con 77. Todavía no ha llovido, así que todavía tiene tiempo de acercarse. Estamos entregando el micro perforado para la Feria del Hogar, para los candelamarillitos, para los carros particulares, los que quieran venir y de verdad vivir una experiencia única. Es que la Feria del Hogar se vino con toda y por eso les estamos entregando las entradas dobles a las personas que se coloquen el micro perforado y tengan la oportunidad de participar en este torneo de boli rana por una espectacular sala. Un buen evento es una buena manera de pasarla en familia, es una buena manera de renovar esa sala vieja. Y si no tiene sala, Ave María, acá de perlas. Así que si en este momento usted está cerca de la Boyacá con 77, acá diagonal a el Titán Plaza, centro comercial, pues lo esperamos. Aquí lo voy a estar esperando para pegarle el micro perforado de la Feria del Hogar y que se lleven, mejor dicho, premios por montones. Nos vamos con el señor Pipe Bueno. Esto se llama Cupido Falló y suena en los 101.9.

Ahí está, Hoja en Blanco. Un abrazo para todos los puertorriqueños que ahora están tomando café. Ay, qué rico cafecito con este frío. Qué rico, porque los éxitos ya nos están calentando. Y aparte de eso, quiero hacerles la invitación. Recuerden, 4 de la tarde vamos a estar muy, pero muy juiciosos, como siempre, en Sintonía de Locura. Por allá se está preparando el Pipe, el Junior, el Nico, todos están listicos para que la pasemos muy, pero muy bien. Y si usted la quiere pasar mejor este fin de semana y el próximo, pues llévenos a donde quiera que vaya a través de www.candelaestereo.com. Una buena manera de poder estar acompañados. Un abrazo para el 104, para Víctor Coca Casa, que está escuchando Candela, que le queda muy bonita esa camisa, así naranja con amarillo, bonito, lindo. Listo, mi amor. Entonces, ¿qué vamos a hacer? Vamos a llegar hasta la estación de servicio Terpel de acá de la Boyacá con 77A. Vamos a decir, yo quiero ir a la Feria del Hogar, María, yo quiero ir. ¿Ah, listo? Una sola vez le pegamos el micro perforado. Usted va a participar en un torneo de boli rana por una espectacular sala. Y aparte de eso, se va a llevar 2 entradas para la Feria del Hogar. El 15 y el 16 estaremos retirando los micro perforados allá en la sede de Candela, en la calle 56, número 3734. Y listo, los vamos a disfrutar con Candela, con todos los éxitos, con todos los premios. Y Dios quiera que salgan con sala, una sala linda, una sala hermosa, que estamos entregando para los oyentes que hacen parte de la familia Candela en compañía de la Feria del Hogar. Nos vamos con los éxitos. Llega Karin León. Ah, eso suena bonito. Si uno me acompaña con limón para esta gripa y fue madre.

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0: la canción cuando dijo: tú no puedes odiar a alguien que ya odias. Tienes que odiar lo que sea querido. Ay, ay, ay. ¿Qué notas? ¿Qué notas tan bonitas las que suenan a través de mi Candela? Les tengo invitación y me acaban de chismear por ahí, familia Candela, para los que van llegando acá a la estación de servicio Terpel, que vamos a estar, mejor dicho, botando la casa por la ventana en esta feria del hogar. Es una muy buena invitación para los oyentes de la familia Candela. Y es que ustedes vienen aquí a la calle, bueno, a la estación de servicio Terpel de la 77A, acá sobre la Boyacá. Se colocan el micro perforado y van a tener la oportunidad en el torneo de boli rana, no solo de llevarse una sala, me acaban de decir por acá que $1,000,000 también van a poder participar en ese torneo por $1,000,000, y como si fuera poco, por muchísimos electrodomésticos. Así que, Ave María, anímese, llegue ya mismo, aquí tenemos la brigada, aquí les colocamos el micro perforado, les damos las entradas, porque también aseguran las entradas, ¿no?, para la feria del hogar. Así que es una muy buena oportunidad, no la deje pasar, así como no puede dejar pasar estos éxitos, porque desde septiembre, los éxitos de diciembre, llega el cuartetazo a Candela, Candela, Candela, solo éxito.
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María, si canta lindo el señor Darío Gómez ahora ya desde el cielo, acompañándonos con esa voz inconfundible. Un abrazo para todas las personitas que en este instante están en el comercio, en los diferentes comercios en la ciudad de Bogotá, los que nos escuchan a través de www.candelestereo.com desde cualquier rincón del mundo. Ya saben que nos pueden tener muy cerquita. Ya en Colombia estamos, mejor dicho, cubiertos con todas las candela, solo éxitos. 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Llega el momento de hacerle la invitación. Recuerden que ustedes pueden llegar hasta aquí, hasta la estación de servicio Terpel de la 77A, acá sobre la Boyacá, para que puedan pegar el microperforado. Y ahora se suman más premios, porque usted se pega el microperforado, se va a llevar las entradas a la Feria del Hogar, va a tener la oportunidad de participar en la Bolirrana, no solo por la sala, ahora también va a poder participar por $1,000,000 y electrodomésticos. Esto está buenísimo, esto está candela. Llega Egoísmo de Julio Miranda a los 101.9.

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Le llaman corazón, le dicen corazón. Pero ¿saben también cuál es el amigo que nunca falla? Papito Dios, definitivamente. Recuerden, familia, darle gracias a papá Dios por lo bueno y no tan bueno. Nos vamos, señores, con invitaciones. Recuerden, ahorita a las 4 de la tarde, sintonía de locura, pero también recuerden que estamos con ustedes 24/7, que aquí estamos para animarlos si están un poquito estresados. Si de pronto dicen, uy, María, qué día el de hoy, ha estado como un poquito frío en algunos sectores de la ciudad de Bogotá, lloviendo. Oh. No importa, aquí estamos para acompañarlos. Un abrazo para el 034, el Candele Amarillito, para el 586, William, por acá Elsa Zapo, que también está escuchando Candela y que ya se llevaron el micro perforado, porque saben que pueden tener la oportunidad en ese torneo de Polirrana de llevarse no solo una sala, sino participar también por nada más y nada menos que 1,000,000 de pesos. Electrodomésticos también. Así que venga, péguese la pasadita. Terpel de la Boyacá con 77 para que ustedes tengan la oportunidad de pasarla muy bien en compañía de Candela. ¡Sí! Un abrazo, un besito. Vea lo que les traigo. Esto lo hace Jason Jiménez con el corazón desde el cielo. Es

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Nosotros seguimos desde la estación de servicio Terpel de la Boyacá con 77A, con buenas invitaciones. Vea, vea que esto se puso bueno, esto se pone cada vez mejor. Y es que a este torneo de boli rana, por usted llevar el micro perforado en el carro, se va a llevar las dos entradas, va a poder participar en el torneo y aparte de eso se va a poder llevar o una sala o $1,000,000 o electrodomésticos. Es una muy buena invitación. Llegue, cándele amarillito, Carlo particular, no importa, acá estamos con los brazos abiertos para ustedes, con mucho amor, con mucho cariño, pues queremos que ustedes tengan la salita, pero también queremos que los que dicen, uy, es que necesito pagar por ahí unas deuditas, tenga $1,000,000, o los que están yendo, uy, me está haciendo falta como un microondas, como una cafetera, como no sé, la vajilla, también van a poder participar. Nos vamos con éxitos, llega Cristian Nodal, esto se llama Botella tras Botella en las tardes, Candela. Botella.

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0: Sexy Dolls.
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0: Bienvenidos a través de los 101.9 a este viernes de chupe.
1: ¡Eso! Viernes de chupe, qué rico.
0: Llegó el fin de semana, llegó la hora de pasarlo bueno, llegó la hora para... Oiga, ha sido una semana un poco difícil porque Nico estuvo un poco enfermito, ¿no? Todo enfermito.
1: Sí. Ay, sí, qué pecadito, sí.
2: La gripa también,
1: y uno piensa que esa gente, a esa ñeramenta no le da eso. Y
2: sí. Ah, no, no, hay que coger defensa.
0: Chacán también estuvo bien enfermo.
1: Por eso digo, a esa ñeramenta... Estuve maluco, Junior.
0: ¿Qué le dio a usted? De Chayán.
1: No, una gripa fuerte. Lo peor es que me dio una fiebre altísima, Junior, y estaba por ahí en Puerto Asís, por el Putumayo. ¿Sí? Y después me fui a un lado que llamaba La Hormiga, que era mucho más caliente, y yo con fiebre, Junior.
0: Y con fiebre.
1: No, ese fue, ha sido lo peor que me ha pasado últimamente. Bueno, después de Pipe.
0: ¿Y Nico qué tuvo?
2: A mí me dio principios de bronquitis. Porque yo sufro mucho de las amígdalas, entonces me daba tos, me daba fiebre, no podía respirar bien, entonces sí fue como algo muy duro, pero pues aquí estamos.
0: Bueno, aquí estamos positivos, pero no, mira que sí, también tuve gripita, pero me duró tres días me duró la gripita, pude trabajar, pero sí me pone muy maluco, a mí me pegan muy duro las gripas,
2: sí.
0: Pero estaba encontrando pues esos casos, hoy en día usted habla y no importa la edad, muchas personas se enferman de muchas cosas, pero quería preguntarles qué exámenes le hicieron a ustedes, por ejemplo en el caso de Chayán, algún examen, alguna inyección, algo duro que le hayan hecho.
1: No, nada. ¿Ustedes le han hecho algo duro?
0: No, a mí todavía no me han hecho nada duro.
2: A mí me hicieron, Nico, sí, me hicieron estudios respiratorios para descartar alguna bronquitis. Pero
0: estuviste como 5 horas esperando que te atendieran.
2: Uy, sí, eterno, dormí en una silla durante toda la tarde.
0: No, imagínese, no, o sea,
1: me recuerda a alguien.
0: Se fue para urgencias a las 8 de la mañana, lo atendieron como a las 5 de la tarde, fue la cosa, ¿no?
2: Sí, a las 5 y 10 me estuvieron atendiendo y llegué a las 8:40 a urgencias.
1: Y eso que era una urgencia, imagínese.
0: No, imagínese usted. Todo esto porque en algún punto de nuestras vidas hay exámenes que nos han hecho y ni siquiera sabíamos que existen. Por ejemplo, a mí me hicieron ese examen para la Helicobacter pylori. Que le mete una manguera a uno por la boca. No lo que está pensando Chayán.
2: está que lo
1: dice. Decía, doctor, seguro es por la boca. Yo escuché que era por otro lado.
0: Yo quiero que
1: usted, no, Junior,
0: usted que es tan malicioso, escuche porque hay exámenes que uno no sabe que ni que existen. Mire el examen que le hicieron a este señor.
3: Escúcheme. Yo, como toda persona normal, yo pensé que la colonoscopía era que me iban a meter una manguera por la boca.
4: Sí.
3: Colonoscopía, eso es lo que yo entendía del gastro, ¿no?
4: Sí.
3: Entonces, cuando fui al gastro, saqué mi cita, todo, y el gastro me dijo, sácate toda la ropa, ponte este mandil. Yo decía, qué raro.
0: Dijo,
3: échate en la camilla. Yo me eché así, dijo, no, échate de costado, junta las rodillas hasta el estómago.
2: Ay,
3: entonces yo decía, pero ¿qué? ¿Por qué? ¿Por qué tanta vaina para que te metan un cable por la boca, no? Ahí vino una señorita, me inyectó no sé qué cosa, porque me dijo, le vamos a inyectar joven esto para que se relaje. Me quedé privado, me quedé dormido.
4: Ah, te durmieron.
3: Cuando yo desperté.
4: Bien.
2: Ay, está llorando. ¿Qué
0: está llorando?
4: ¿Qué pasó? Cuando te despertaste, ¿qué pasó?
3: Lo que yo estaba guardando, mi tesoro más preciado para el hombre de mis sueños.
4: Bien.
3: El gastro.
4: No. O sea, no era por la boca.
3: No.
2: No, pero
0: imagínese usted, no sabía que así era. A mí me hicieron una endoscopia y quiero preguntarle a los oyentes de la familia Candela cuál es el examen más duro que le han hecho. O como Chayán lo quiere preguntar, ¿cómo quiere preguntar usted?
1: No, señor, como su merced diga, para mí está bien, Junior, porque es que esto es que no soy malicioso. Y que no hay
0: bueno, listo. Entonces, ¿cuál es el examen más duro? O de pronto, si le han hecho un examen muy, muy raro, que nos cuente hoy diciendo su nombre. Yo escucho Candela Solo Éxitos y cuál es ese examen que está a punto que le van a hacer o que ni tenía idea que existe y se lo hicieron.
1: Puedo opinar de pronto otra forma de preguntar.
0: Pues lógico, de eso se trata, somos un equipo y la idea es
1: pero
0: esa.
1: Pero no me diga lógico que me hace sentir idiota.
0: Pues la verdad sí, es que es lógico.
1: Okay.
2: Sí,
0: es
2: lógico.
0: Preguntando idiota. Desde hace 8 años, si uno, Nico, que es que puede participar. Y puede
2: no,
0: opinar.
2: Pues ahí verá, el
1: Junior,
2: niño nuevo.
1: O sea, yo siento que la situación a mí me pone a pensar, es como, ¿cuándo usted se ha metido en algo que va a decir, hijo de madre, se me va a ir hondo?
0: Algo así. También, sí, también, bueno.
1: Cuando a mí se me dañó la camioneta, ¿qué ves? Y yo, joder, madre, se me va a ir hondo. Usted ya sabe desde el principio, antes de que empiecen a trabajar.
0: Muy Muy bien, ahí está la participación en este viernes de Chupen Candela con el humor de Chayanne. ¿Dónde te hallabas
1: tú? Imagínate, Junior, que había un doctor cantando lero, lero, ajá, soy un minero y escarbo cosas. Y el man, el paciente dice: ay, doctor, ya hacerme esa colonoscopia rápido, por favor.

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1: Ay, familia Candela. Bueno, te llegó un señor en una entrevista de trabajo, ¿no?
2: Ay, ¿cómo le fue?
1: No, pues, ahí más o menos porque el de la entrevista le dijo, a ver, ¿y usted por qué cree que yo debo darle el trabajo? Dijo, porque no tengo.
2: Claro, si estuviera desocupado, ¿para qué, cierto?
1: Sí, claro.
2: ¿Para qué? 315-301-9580, hombre, en esta tarde de viernes de chupe. Vamos a escuchar a nuestros oyentes de la familia Candela. ¿Cuándo se le fue hondo o cuando tuvo un examen así como difícil que usted no sabía para qué era, como para cuándo, como para dónde? Cuéntenos a ver en el 315-301-9580.
3: Me le fui con disimulo.
4: Hombre, Luis Alberto Palacios, en el bajo mundo me dicen el viejo Lucho. Bueno. El examen más tal es el de el del doctor Manotas. Llegó y tales y me dijo, cuente de 1 a 10 y yo pese 1, 2. Ay, me equivoqué. Candela, solo éxitos.
2: Pero ya dicen que el examen de próstata no es así, ya contacto no, ni sí nada, es que necesario, ya con un examen de sangre.
1: No sé. El de sangre, mira, es que no tenga los agentes patológicos, es que ellos, ¿no?
2: Oh.
1: ¿Se dice así? O sea, que tengas como las... Ay, ahora me
2: embolé. Todos los indicios.
1: Sí, no, pero que no tengas, digamos, en la sangre la... Como lo del cáncer, ¿cómo se llama eso? ¿Cómo
5: es lo que ¿células cancerígenas?
1: Sí, que no tenga células de... Pero que sí es muy necesario que le hagan el tacto rectal para verificar que no haya grumos o cosas así, entonces... Sí, es necesario.
6: Hola, mi familia Candela, mi nombre es Jenny. Yo escucho Candela, solo éxitos. El examen más raro que yo haya escuchado en mi vida me lo hicieron hace un año y se llama una estroboscopia. Es un examen a la garganta para ver las cuerdas vocales y le introducen a uno como una varilla, porque es bastante dura y tiene que uno pronunciar la I, mantener la I. Pero es muy difícil porque uno sientes más bien como ganas de trasvocar. Pero sí, estuvo maluquito, pero gracias a eso me descubrieron un nódulo en la cuerda vocal derecha, me hicieron la cirugía y ya estoy muy bien, gracias a Dios. Yo escucho Candela, solo éxitos.
1: Junior, ¿qué hace examen? Le toca mantenerla ahí y dura.
2: Estrodoscopia, así ve que ese examen es que nunca
1: la... Estrodoscopia para Junior. Estrodoscopia. Si vas a decir una vez, los copes entre
2: le, a usted le encontrarían muchas cosas en la garganta. 315-301-9580.
7: Escándela Candela, solo besitos. Mi nombre es Carmen Hernández desde el Quintal Kennedy.
5: Hola, vecina.
7: El examen más terrible fue una biopsia de hueso en la cadera. Uy, no, eso es terrible. Uy,
1: duele.
7: No, yo en la vida no había sentido tanta angustia y tanto dolor. Candela, solo éxitos.
2: Biopsia. Pero no contó cómo es.
1: Es que Junior, hasta donde entiendo, eso es como una raspadita del huesito, como
5: frotis.
1: Una muestra que le toman el hueso. Y todo lo que se toca en el hueso duele, perro.
2: Uy, Dios mío, cómo.
8: Muy buenas tardes, María Candela. Vive, Chayanne.
1: Pipe no está.
8: Bueno, todos los de la California de Muy Nazar, mi nombre es Richie.
1: Bueno, Richie.
8: Pues, a ver, dice que el examen más tenaz es la colonoscopia, pero no porque eso a uno lo duermen. La que sí es, yo a mí me la han hecho, es la endoscopia.
5: Endoscopia.
8: Es así. Me gusta que me duerman. Y próximo a hacer un monitoreo que le meten una manguera por la nariz.
2: Uy.
8: Eso es para mira cómo está de la gastritis.
5: Uy, no.
8: Es cuando uno ya le dicen a uno cómo tiene que cuidarse. ¿Y saben por qué? Porque yo escucho Candela, solo éxito, reportando sintonías desde la localidad de Suba.
2: A mí me hicieron la endoscopia, eso es muy fastidioso. Y yo soy guapo para todo eso.
1: Por ejemplo, la colonoscopia es en 4, la endoscopia es en 2, es la única diferencia. Por eso es endoscopia.
5: En 2 y en 4.
2: Sí, usted, ay, no, doctor, repítame la
9: endoscopia. Sí, duro, que me han hecho. Una lepra, pero tenía que ser de cabeza, de abdomen y de tórax.
5: No, eso no lo escuchó, fue nada.
1: No se entendió, está muy bajito su merced. Queríamos, estamos interesados, pero no se escuchó. Uy, ¿sabe cuál examen fue el primero? Así que a mí me dio como vergüenza, pero que es una boleta, Junior.
5: ¿Cuál?
2: El TAC.
1: No, cuando iba a prestar servicio militar, entonces nos metieron como a 60 desconocidos allá en calzoncillos.
2: Sí, en pelota.
1: Y bájese los calzoncillos y empezaron a tocarle las pelotas a uno a ver si tenía la varicocele.
2: No. Uy, eso es muy incómodo. A mí me tocó con una doctora.
1: Sí, a mí también.
2: Pero delante de todos, bájese que yo soy doctora, pero lindísima. No, eso es muy incómodo, es lo más humillante.
1: No, y que uno es un muchacho, ¿no? Uno de 18 añitos, pues a uno le da pena. Y lo inverraco es que son 40 y todos ahí. Y después se
2: y todos ahí pelando las pelotas. Pero yo siento que eso lo hacen de aposta.
1: Yo creo.
2: Yo creo que eso es más psicológico, ¿sí o no?
1: Sí, y eso empezaban después, según ellos, porque eran unos del salón donde yo estudiaba todavía, tenía como 17, que no, que ay, que si yo que a tal se le paró y que eso empezaban así con cuentos raros, ¿no, Junior? Se lo hicieron
2: ay,
1: eso.
2: Ay, pero los cuentos suyos sí son.
1: No, yo nunca escuché eso.
2: Junior, usted es una mascota, Chayano.
1: Yo ni
3: miré. Sí, no le creo.
2: Los del ejército dicen que, ay, este es la hueva.

0: Sexy Dolls.
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0: Extraños, exámenes duros que le hayan tocado, que le hayan parecido duros, porque a veces pues hay pruebas que a uno no le parecen difíciles, otras sí. Hay una, por ejemplo, que es muy compleja para algunas personas, y es la prueba de azúcar. No sé si todavía se tienen que tomar un líquido.
1: Un líquido azul, sí.
0: Un líquido azul, y se lo tienen que bogar, y para algunas personas pues se bogan eso como si fuera una cerveza, para otros es muy, muy desastroso, sí. Y pues inmediatamente empiezan a hacer arcadas.
1: Sí, claro.
0: 315-301-9580.
2: Buenas tardes, buenísimas tardes, mi familia Candela.
0: Buenísimas.
2: Les saluda Alejo Ruiz, el oyente feliz, el viejo Junior, participando en el programa. Bueno, el examen que más me ha dolido, así, dolor pues físico y dolor también mentalmente por saber el resultado, fue el de la pandemia. Se me olvidó en ese momento COVID. Cómo era que se llamaba, pero era ese que le metían a uno un copito como de 10 centímetros por la nariz para mirar si uno estaba activo con el COVID o no. Ese examen.
1: Sí, ese
2: de los
1: examen
2: que más olía. Y con esas fositas mías, imagínese. Ahí le cuento. Yo solo escucho candela, solo éxitos.
0: Qué bobada eso, ¿verdad? Para no haber carne hoy en día, para desaparecer todo eso, para un poco de vacunados y un poco de enfermos.
1: ¿A usted le hicieron eso, Junior?
0: Claro, el examen sí, yo no me dejé, fue vacunar, pero
1: no, yo tampoco, pero a mí una vez en el allá en Caracol, que iba a grabar el programa,
0: ¿sí?
1: Yo invicto, y cuando nos cogen así como de sorpresa que tocaba para poder grabar
3: a mansalva
1: el examen. Uy,
0: el examen,
1: ¿cómo se llamaba eso? ¿Hisopo es que era?
0: Sí, la prueba de COVID, hisopo.
1: Y le metían eso, verdad, y eso me lagrimeaba el ojito, claro.
0: Muy fastidioso, eso fue muy duro. 315-301-9580.
4: Candela, buenas tardes. Buenas tardes, ¿cómo me les va?
3: ¿Cómo me les va?
4: Soy un fiel oyente, pero poco de tecnología. Quisiera darle una información, más que todo para los amarillitos. Yo manejo un amarillito. Es una foto de una parejita que son ratas y a mí me atracaron el lunes. No aparentan a ser ladrones, pero son ratas. Les alcancé a tomar la foto porque hoy los vi. Hoy los alcancé a ver y les tomé la foto. Para eso les mando este audio. Muchas gracias, muy amable.
0: Pues uno, muchas gracias, agradecerte a ti. Dos, ¿cómo es el modus operandi? O sea, ¿cómo lo roban? ¿Cómo la pareja está robando a los taxistas? Pues nos puedes dar una descripción. Por favor, envíanos la nota de voz y nos cuentas cómo te robaron a ti.
1: Bueno, va como con la novia, pero le va a escribir al man.
0: Sí.
1: Es moreno, se va durmiendo, tiene jeta de mojarra. Es como anejo.
0: Por eso, no, pero es importante que nos cuente cómo lo robamos.
1: Hoy no vino. Es que estoy escribiendo al man de la foto.
0: No, ese es Pipe Quintero. Pero nos puede contar en nuestro amarillito de la familia Candela cómo lo robaron. O sea, le ponen la mano, uno se hace el dormido, le dicen que le van a consignar, le van a transferir, no le transfieren. Le pusieron un puñal, que nos cuente un poquito a ver y por dónde opera.
1: El domingo. Todavía me duele esa robada.
0: Ah, pero es que usted por atembao también.
3: Sí, es que una cosa es ser bobo y pendejo.
1: La verdad, otra vez también. Eso no es ser atembao, eso es confiar en la gente.
0: No, eso es comida de la gente. Uno tiene que estar en una ciudad que se lo puede devorar a uno, porque allá sobrevive la salma.
1: No, pero sí, la verdad sigo ofendido por eso, Junior. Y llego y le escribo así.
5: Hola, muchachos. Bueno, el examen que yo he tenido más barraco en la vida ha sido el de pulmón. Una vez se me llenó de agua, que me dio cáncer de ganglio. Y se me llenó de agua un solo pulmón, el pulmón izquierdo, y eso no me dejaba respirar, me sentía ahogada, y me tocó agacharme, y me metieron por fuera, me durmieron cuando me rajaron, pero al meter un tubito, eso duele mucho por dentro, eso me lo tuvieron ahí como media hora, si les digo más, hasta que se llenó la bolsa de agua, es un agua amarilla. Eso me lo hicieron tres veces ese examen, pero me tocaba porque qué podía hacer. Pues escucho candela, candela, candela, solo éxitos.
0: ¿No será una espirometría? Ah, no, no, porque es intervención. La espirometría es mide como la fuerza del pulmón.
6: Hola, hola, buenas tardes, chicos. Sintonía de locura. Yo escucho candela, candela, candela, candela, solo éxitos, reportando sintonía desde la localidad de Kennedy. Y la verdad, a mí me pasó una vez que fui al médico por una fiebre y resulté con neumonía, pulmonía, y duré 8 días hospitalizado. Obviamente eso ya hace como 20 años, ¿no? Pero pues eso fue horrible porque tenía a mi bebé chiquitica, me tocó dejar la bebé en la casa y yo en el hospital.
0: Mire, y esto que sea preventivo, que a veces solemos minimizar las enfermedades, eso no es nada, eso es una gripa. Por ejemplo, en el caso de mi mamá tiene 79 años y ella empezó con una gripa, le pasa la gripa, se cura muy fácil por sus bebidas, pero después de 2 meses ya seguía con la tosecita. Con una tosecita y dele con la tosecita. Eso no es normal. Y uno a veces normaliza. No, es que me pica la garganta. Entonces la llevé donde el médico y me dijo, se demora un día más. Y su mamá entra en una neumonía y casi colapso pulmonar. Un día más. Y era solamente tomarse unas cosas para que le diluyera algo que tenía en el pulmón y ya, y se curó a los 8 días. No es normal. Y ella decía, ay, qué pereza ir por allá. Y me di la pela, le pagué el examen particular. En menos de 5 minutos le tomaron la radiografía y todo para decir que tenía algo en el pulmón y en 2 días se curó gracias a unos medicamentos costosos, pero fue algo preventivo, evitamos la hospitalización.
1: No
0: me parecía normal, yo la escuchaba toser a la 1 de la mañana, a las 2 de la mañana, eso no es normal. No. Y uno generalmente a todo le dice es una gripita, no es normal dormirse así como Pipe, mantener sueños, eso no es normal.
3: Eso sí no es normal.
1: Pero yo no le creo su historia, Junior. Yo no le creo.
0: ¿No? ¿Por qué?
1: Sé que va a pagar una cita particular, si usted es bien tacaño. Ya no hable paja.
0: Yo a usted no tengo por qué ni jurarle ni nada, lo hice y punto.
1: No, yo no le creo, Junior.
2: 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Uy, póngale cuidado al examen que más me dolió. Y no tanto que me haya dolido así que digan, joder, qué dolor. Antes estaba como bueno.
1: Sí.
2: La manera era que tenía que hacerme una colonoscopia. Oh. Y yo llegué, pues me puse en 4 ahí para que me metieran esa manguera, Y cuando yo me asomé así mirando para atrás, habían como 20 chinos mirándome ese jopo ahí. Ay, uy, qué boleto. Entonces me dolió. Y me quería parar. Y no probé la manguera. Candela, solo éxitos.
0: Pero ¿cómo así? ¿Pero por qué no le preguntaron primero autorización si podían ver? Pero lo cogieron de conejillo de India enseñándole a los otros pelados.
1: Sí, no, qué desagradable eso.
0: Sí, maluco.
1: De pronto
0: maluco.
1: Practicantes, ¿no? Como usted sabe que cuando están haciendo ciertas cosas médicas se llaman practicantes.
3: Sí, obvio. Residente se llama eso.
0: Uy, embarraje. Que el recochero del salón diga, ¡sáquelo despacio!

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1: Junior, hoy tengo una cita.
2: A ver,
1: una
2: cuéntame.
1: Exnovia que yo le decía, cobija cuatro tigres, pero. ¿Sabe por qué le decía así?
2: ¿Cómo le decía?
1: Cobija cuatro tigres.
2: Cobija cuatro tigres. ¿Por qué le decía cobija cuatro tigres?
1: Porque es fea, pero calienta rico. Uy, se ve con una cuatro tigres.
2: Examen.

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0: 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En Candela son las 4:53 minutos.
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1: Empezamos este mes maravilloso, un mes que le permite a muchos oyentes de la familia Candela celebrar el todos los hembres y vamos a entregar arbolito de Navidad.
2: ¡Eso, arbolito!
1: Tenemos el arbolito de Navidad, Candela, con una pregunta simple y sencilla para los oyentes de la familia Candela.
3: ¿Cuál?
1: Dicen su nombre, yo escucho Candela, Candela, solo éxitos.
3: ¿Sí?
1: Y si usted pudiera ponerle un nombre a su árbol de Navidad, ¿cómo le pondría y por qué? Entonces nos dicen, hola, mi nombre es Eliezer José Eliezer, yo escucho Candela Solo Éxitos,
3: ¿sí?
1: Y a mi árbol de Navidad le pondría así porque esto, y nos explica por qué. A ver, por ejemplo, usted
2: pidió,
1: mi pidió Nico primero.
2: Listo, Nico.
1: Vamos a hablar.
4: Entonces yo digo, mi nombre es Nicolás Vergara, yo escucho Candela, Candela Solo Éxitos, y yo le colocaría a mi árbol de Navidad Pedro.
1: Pedro, ¿por qué?
4: Porque cada vez que lo vea le va a decir, Pedro, qué gusto de verte.
2: Claro.
1: Me gusta.
4: A ver. Licencia, claro.
1: A ver, Chayanne, no sé cómo le pondría su árbol de Navidad.
2: Entonces yo hago así, digo, bueno, yo soy Chayanne Alirio, yo escucho Candela, Candela, Candela, Solo Éxitos, y yo le pondría mi árbol de Navidad, árbol Schwarzenegger.
1: ¿Por qué?
2: Porque fue peleado para ganármelo.
1: Yo al mío, al arbolito de Navidad mío de la casa, yo si me lo gano, le pondría el testigo.
4: ¿El testigo? ¿Por qué?
1: Ajá, porque ha visto todas las peleas familiares de mi casa. También le podría poner el sobrao.
4: ¿El sobrao?
1: Sí.
4: ¿Por qué?
1: Pregunten por qué.
4: ¿Por qué le estoy preguntando?
1: Porque lleva años con las mismas bolas y todavía se cree.
2: Ay, yo le pondría. No, ya sé. Yo le pondría a mi arbolito Paola Varela.
1: Ay, a su árbol de Navidad le pondría a Paola Varela.
4: Ojo con lo que va a decir.
2: Porque me gustaría colgarle las bolas así por todo. mentiras, no le van a decir que me regaña.
1: No, imagínese. Entonces ya lo saben. Nombre, Varela. Yo escucho Candela, Candela, Solo Éxitos. Nombre, yo escucho Candela, Candela, Solo Éxitos. ¿Y cómo le pondrían a su árbol de Navidad en su casa, dependiendo de su familia, cómo es su familia? ¿Y por qué le pondrían así? Nos tienen que dar una explicación.
4: Pequeño, no está bien, escucho.
5: Hola, muy buenas tardes, mi nombre es Kevin. Escucho Candela, Candela, Solo Éxitos. Y a mi arbolita de Navidad le pondría Chris y Emily, porque es el nombre de mis hijos. Y así como el arbolito alumbra todas las noches en Navidad, yo quiero ver que mis hijos alumbren y brillen en todas su vida.
4: Yeah. Bueno, un bonito mensaje.
1: Sí, lindo, sí. Ay, yo al árbol de Navidad mío le pondría también el mantenido.
4: ¿El mantenido? ¿Por qué?
1: Sí, porque lleva un año guardado y solo trabaja un mes.
2: Claro. Yo al mío le pondría como Junior la luciérnaga.
4: ¿Por qué?
1: Porque
2: sería como Junior, que la colita le alumbra.
1: Yo le pondría a Chayanne Alirio también.
2: ¿Por qué?
1: Porque abajito es gordito y arribita ya termina en puntica.
2: Ay, ¿ha mirado la puntica? Ay,
4: yo le pondría a mi árbol también, le pondría a Pipe Quintero.
2: ¿Por qué?
1: Porque
4: todo el año se la pasa durmiendo.
1: Ay, eso que mantiene recostado en la sala.
4: Sí.

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1: Señoras y señoras, damas y caballeros, niños y niñas, tenemos arbolito de Navidad porque empezaron así que dedíquese a Candela Solo Éxito, suelte lo que tenga en la mano, coja el celular y mande una nota de voz al 315-301-9580 diciendo su nombre. Yo escucho Candela Solo Éxitos y nos responde rápidamente cómo le pondría su arbolito de Navidad de la casa y por qué le pondría así. Hola, buenas tardes, yo escucho Candela Solo Éxitos.
2: Hola, yo soy Diana. ¿Hola? De Salvador. Oh, Diana. Yo escucho Candela Solo Éxitos. Me creo, y yo le pondría a mi árbol de Navidad, le pondría Game Over, porque todo el año estuve luchando y perdí el juego.
3: Game Over.
1: Uy, Diana, yo le pondría Historia de un Amor.
3: ¿Por qué?
1: Para que escribamos esa novela junticos.
4: Yo a mi arbolito le pondría a Diana.
3: ¿Para qué?
4: ¿Por
3: qué?
4: Porque como Diana me puso arrozudo, mamá.
1: Hola, a ver, Chayano, usted recibe otra nota de voz, haga.
4: A ver. Es que ya para reemplazar a Dianita es difícil, pero bueno, a ver, otra nota de voz, por favor.
5: Que hola, ¿qué tal, familia Candela?
4: Es el ojo, señor.
5: Michael, y si yo le pudiera poner un nombre a mi árbol de Navidad sería Candelito, porque brilla como candela y además de eso va a ser regalado por Candela, Solo Éxitos.
3: Pero no dijo, yo escucho Candela.
1: No, se enredó Michael ahí, sí. Dice su nombre, yo escucho Candela Solo Éxitos y remata diciendo cómo le pondría su arbolito de Navidad.
4: No, y Junior y lo iba a aprender, era como piromano que iba a aprender el árbol. No, tampoco, si no se lo regalas para que lo usen bien, pero es que para aprender.
6: Mi nombre es Sarví Molina, yo escucho Candela, Solo Éxitos, y el nombre que yo le pondría a mi árbol sería el Team Asprilla, porque es alto, ya no tiene pelo, ya no tiene mechas, y tiene tremendo palo. Yo escucho Candela, Solo Éxitos.
1: Amigo, tú girando en las cosas, amigo.
4: Sí, está raro. Pero ay, chévere,
1: otro amigo de la comunidad de Chayán.
4: Señor.
1: Otro amigo de la comunidad de Chayán.
3: La comunidad sí, de los árboles de Navidad.
4: Bien. A ustedes no le hemos quedado aceptado por mariachi.
7: Hola, mi nombre es Liliana González. Yo escucho Candela, Solo Éxitos. Y a mi arbolito le pondría Arnold Schwarzenegger. Porque ha resistido a estos tres Terminator Chitsu niñas que tengo. Candela,
4: Solo Éxitos.
3: Sí, eso sí es verdad. Uno tiene los hijos y si no son los hijos, son las mascotas. Mi perro se come las bolas todos los días de la vida cuando es Navidad.
4: Ay, como Junior, eso es todo el año.
8: Candela, mi nombre es Luis Alberto Palacios.
3: ¿Por qué?
8: A mi burrito de Navidad le pondría el burrito sabanero. ¿Por qué? Por una larga trayectoria.
1: No dijo yo escucho Candela, Solo Éxito. Luis Alberto nunca
3: el viejo Lucho hace bien el trabajo.
1: Es muy gracioso, muy divertido. Nunca se ven las tareas.
4: Y después se queja Junior, ¿no?
9: Candela, buenas tardes, mi nombre es Alba Pulido. Yo escucho Candela, Solo Éxitos. Y mi árbol le colocaría Sin Fronteras. ¿Por qué? Porque ha estado en 1000 casas.
4: O sea, es heredado y todo.
10: Yo escucho Candela, Solo Éxitos, y yo le pondría a mi arbolito de Navidad mi alma, porque es de la familia.
3: Mi alma.
1: Ay, qué hermoso, mi alma. Ay, vea, miren a mi alma.
3: Présteme el alma.
11: Hola, yo escucho Candela, Solo Éxitos.
3: Bueno.
11: Mi arbolito de Navidad le pondría el nombre su regnote, Secretaría de Salud.
3: ¿Qué?
11: Porque me han dado la gran oportunidad de laborar en esta empresa y ha sido un año maravilloso, un año bendecido, un año próspero. Familia Candela, Solo Éxitos.
1: Muy animada, muy alegre, pero no dijo el nombre.
4: Ay, qué mal.
3: La embarró.
1: No sabemos quién es tan alegre y tan bonita.
12: Hola, mi nombre es Ignacio López. Yo escucho Candela, Solo Éxitos. A mi arbolito le pondría Navidad sin ti.
4: Navidad
12: sin ti. Porque duramos 16 años con un arbolito chiquitico, viejito. El año pasado me dijo mi esposa, cómprese un árbol grande. Estaba sin plata, le metí 600.
1: Juepucha.
12: 600 mil pesos. Me lo compré y este año se acabó el matrimonio, entonces
3: ay,
12: tengo
3: no.
12: La sala operada, entonces le colocaría Navidad.
4: Le gustaba más que lo tuviera usted chiquito, eso era lo que la traía. Claro, eso era su gracia y la embarró.

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1: Uno ve casos maravillosos que lo entusiasman a uno para volver a estudiar, a hacer otra carrera profesional, como es el caso de la gobernadora del Chocó, quien habla como 5 idiomas y la ve a uno hablando francés, pidiendo ayudas en francés, en inglés, en italiano.
2: Francés,
1: y es maravilloso. Y ella dijo que ella perdió a su padre a los 13 años, pero que honra a su papá, pues porque antes de él morir, le decía que estudiara y utilizara las herramientas que se presentaran en la vida.
2: Sí.
1: Las herramientas educativas, que eso le iban a servir más adelante. Y de verdad que le han servido demasiado. Me encantan los casos de superación personal como es el caso en Santa Marta de un hombre de 58 años, Roberto David Sánchez, quien hace poco recibió en la de la Universidad de Magdalena el título de licenciado en matemáticas y tiene 58 años de edad. Y es que lo bonito de esta historia es que el man estudiaba y hacía un gran esfuerzo porque vendía chance. Entonces repartía su tiempo entre las obligaciones, pues lógicamente,
2: y el azar.
1: Académicas. Exactamente. Él prácticamente le apostó a esa carrera.
2: Sí.
1: Entonces él se sostenía sus estudios, trabajó durante años como vendedor de chance en Santa Marta. Mientras recorría las calles en busca de clientes, también avanzaba en una carrera pues que le exigía asistir a clases, presentar trabajos, responder las evaluaciones propias de la formación universitaria.
2: Sí.
1: Como muchos dirán, pues así me toca a mí. He conocido jóvenes que hacen tres carreras universitarias al mismo tiempo. Yo no sé cómo hacen. Nico también, que hizo su carrera universitaria. No sé cómo hacen para hacer tres carreras al mismo tiempo. Muy guapos. Y
3: dedicación. Es cuando uno tiene la, no ni siquiera la necesidad, la valentía y la entereza de querer estudiar, de salir adelante. Ay, lo puede hacer. Yo lo digo, yo soy profesional de soy comunicador social profesional, pero a mí me gusta la mecánica y ahorita estoy estudiando mecánica automotriz por gusto, más no porque me toque.
2: Yo, por ejemplo, por gusto. Mientras contaba chistes, también estudiaba, Junior.
3: ¿Qué estudiaba?
2: Yo estudiaba artes marciales.
1: Oh, ¿en serio?
2: Mi cuerpo es un arma mortal, Junior.
1: Uy, ¿en serio?
2: Sí.
3: ¿Cinturón de qué color?
1: Stripper cuando se baña de aceite. ¿Y qué, sí, qué cinta va?
3: ¿En qué cinta va?
2: Ahorita me engordé como en 46B.
1: Ni una cinta magnética le sirve a este muchacho. Pues entonces son historias de superación y que nunca es tarde para estudiar.
2: Es como, años. Junior, lo que tú dices, perdón que te interrumpa. Tanto que hablas de mi hermanita, ella trabaja en la fiscalía, es muy juiciosa, mi hermanita.
3: Sí.
2: Y se puso a estudiar la China. Y entonces yo le digo, pues ya estudió y terminó y arrancó otra cosa. Pues en pro de su progreso de la fiscalía, o sea, de ascender.
3: Sí, su carrera profesional.
2: Sí, para ir ascendiendo a otros cargos y eso.
1: Okay.
2: Entonces, ¿y la estudió? China es juiciosa, sí, mi hermanita es muy juiciosa.
1: ¿Pero qué estudió? ¿Qué área de la fiscalía? Ni quiera saber.
2: No sé, ¿ah? Eso es para la lámpara esa que estudia, yo no.
1: No, aprende. Debería preguntar, interésese por su hermana, así como yo estoy interesado en ella.
2: Listo, Junior. Se aprovecha porque su hermana sí es fea, ¿no?
1: Sí, mi hermanita, sí, no tengo nada.
2: Se aprovecha, yo no le haría la vuelta.
1: Sí, ella es meloncita como yo, ella es meloncita como
2: yo.
1: Yo
2: no le haría la vuelta a su hermana. Se salvó por eso.
1: Atrevido, lo está escuchando, descarado.
2: Ah, bueno, mentira, sí, que Junior no sepa lo nuestro.
1: Cuando vaya y hable con Tatianita.
2: No, mi hermanita no me la nombra, hágame el favor.
1: ¿Qué hacemos en noviembre y diciembre con Tatiana? A ver.
3: Que lo aprecie como la fiscalía.
1: Uy, sí, que me deja arrestado, me deje tres noches.
3: Que lo deje en el calabozo.
2: De tema, estábamos hablando del señor de Santa Marta, Junior.
1: Uy, que la hermana de Chayanne me deje tres noches encerrada en el calabozo.
3: Doctora fiscal, arrésteme,
1: Tatianita.
2: ¿Y usted?
1: Y ella, y Tatiana, sírvase a explicarle a esta fiscalía y yo le explico.

0: Pabelo, como me ilumina todas las noches.
1: ¡Wow!
0: Sí.
1: ¿Cómo es que se llaman sus hermanas, Junior?
0: Mis, no le importa.
1: No, como amigos.
0: Tatiana, para aquí. Imagínate todas las mañanas yo abrazando ese arbolito toda la noche. Oh. Una belleza, sí o no, ahí lejos su regalito. Todas las madrugadas le daría el regalito a Tatiana.
2: Joda. Cambié ese nombre, Junior. Yo sé por qué lo está diciendo, Rafi.
0: Entreguemos arbolito de Navidad a los oyentes de la familia Candela que participan con su nota de voz diciendo su nombre. Yo escucho Candela, Candela, solo éxitos. Y le pondré a mi arbolito de Navidad así porque, y nos explican por qué. Tatianita, esperamos tu nota de voz. Escuchemos a los oyentes.
3: Hola, familia Candela. Yo le pondría a mi arbolito de Navidad,
0: sí,
3: Amparo Grisales, porque desde el 56 está conmigo.
1: ¡Uy, ay, padre! Bueno.
0: No dijo sin su nombre y no dijo yo escucho Candela, Candela.
2: Ah, sí, eso sí, es verdad, pero pesa. No, eso...
4: Estuvo creativa, sí.
0: Estuvo muy creativa.
3: Buenas tardes, mi nombre es Angie, yo escucho Candela, Candela, solo éxitos. Y yo le pondría a mi arbolito Esperancito. Porque significa y simboliza la esperanza del hogar, sí, de que siempre pueden venir tiempos mejores. Yo escucho Candela, Candela, solo éxito.
2: Vea pues, ay, muy bonita, ella es muy espiritual. Y ella es muy armoniosa, muy bien, Angie.
4: Pues como la esperanza es lo último que se pierde, entonces ahí está.
2: Sí, la esperancita.
5: Hola, familia Candela, mi nombre es Robert Ojeda González, yo escucho Candela, yo, Candela, Robert, solo éxitos. Y mi árbol se llamaría El Reencuentro. ¿Por qué? Porque en diciembre es que nos reunimos la familia de nosotros, los hermanos. Entonces es la única fecha que nos podemos ver en todo el año. Entonces por eso mi árbol se llamaría El Reencuentro. Y familia Candela, el miércoles me pidieron los datos, pero no me han confirmado si me gané o no el árbol. Muchas gracias.
0: Pero es usted el que tiene que saber.
5: Escucho Candela, Candela, solo éxitos.
0: Roberto, usted es el que tiene que saber si se lo ganó o no, porque generalmente cuando entregamos un premio, sí, inmediatamente ustedes se tienen que volver a reportar, enviar todos sus datos. Entonces usted debe saber si se escuchó al aire o no. Oiga, Nico, ¿sabe cómo le pondría a mi árbol de Navidad?
4: ¿Cómo?
0: Le pondría a Tatiana. ¿Por qué?
2: Ya dijo eso.
0: Porque... sí, porque es la única Tatiana que cada diciembre se mete en la casa.
4: Uy.
2: ¿Cómo así? ¿O sea, está diciendo que mi hermana se metió en su casa?
0: Le pondría a Tatianita, porque uno no puede dejar pasar diciembre y a Tatianita sí la puede dejar pasar todas las veces que quiera.
4: Porque no puede dejar de saborear ese manjar que viene en diciembre.
0: Exacto.
2: Hermano, están hablando de mi hermanita, ¿sí o no?
6: Hola, mi nombre es Candela, Candela, solo éxitos. Bueno, yo le pondría a mi árbol de Navidad estrene ropita porque solo lo veo en diciembre. Gracias, familia Candela, Candela, solo éxitos.
2: Ah, sí, uno estrena en diciembre, uno se pone bien.
0: A mí, ¿sabes qué me gustaría estrenar?
4: ¿Qué?
2: Sí, hágase, Junior.
4: Una Tatiana.
2: Hágase, Junior.
7: Hola, familia Candela, mi nombre es Mayra Arias. Hola, Mayra. Yo escucho Candela, Candela, Candela, solo éxitos. Y el nombre que yo le pondría a mi arbolito sería Duro de Matar, porque todos los años quiero cambiarlo y no he podido. No,
2: sobrevive ese hijo de madre.
0: Buenas
8: tardes, familia Candela. No, mi arbolito de Navidad le pondría mi amarillito. ¿Por qué? Porque soy transportador Candela amarillito. Yo escucho Candela, Candela, solo éxito. Mi nombre es Guillermo Pérez.
4: Pero yo lo pensé, hizo al revés.
2: Sí, yo pensé que era porque era daltónico. El árbol es verde y le hice amarillito.
9: Familia Candela, Candela, Candela, solo éxito. Mi nombre es Gloria y yo le pondría al arbolito de Navidad alegría, porque es donde se reúne toda la familia, cantamos, bailamos, cenamos. A nombre de Candela, Candela, solo éxitos.
2: Alegría, qué lindo. Bonito.
0: Qué lindo, hombre. Ahí están las notas. ¿Hay más, Nico, de nuestros oyentes?
2: No, eso es lo que tenemos.
10: Hola,
2: nombres.
10: Familia Candela, mi nombre es Ivonne, y a mi arbolito de Navidad yo le pondría papá.
0: Papá.
10: Porque no tengo.
4: Ay, qué cruel, no.
2: Pobrecita.
4: Ay, no, eso está muy cruel.
0: Ay, qué pedo.
2: Me dieron ganas de adoptarla y todo.
0: Ay, yo venga. Ay, Nico, no, mi cuñadito no ha contado un chiste.
2: Usted no tiene cuñados en esta emisora.
0: Sí, sí,
2: rata
0: sí, cuñadito. Cuñadito. Un cuñado, un chiste.
4: Chiste de
0: chiste
4: cuñados.
0: Del cuñado.
4: Chiste de cuñado, sí.
0: Este es mi cuñado, Chayán.
2: Imagínate, familia Candela. Todo bien, Junior, todo bien. Un señor fue a una entrevista de trabajo, ¿no? Entonces dicen, estaban leyendo la hoja de vida.
4: Sí,
2: y dicen, ve, acá dice que hablas inglés. Y él dijo, uy. Dijo, eso es francés. Dijo, ay, entonces anotre que hablo otro idioma.

0: Entonces con el diciembre, octubre y septiembre,
1: noviembre.
0: En Candela Solo Éxitos, ¡ah, qué bueno! A través de los 101.9 y estamos entregando muchos arbolitos de Navidad.
1: Sí.
0: Uy, Dios mío, donde llame, Nico, donde llame una muchacha que llama Tatiana, que se lo gane Tatiana.
2: Sí, sí, sí, ojalá, ojalá sí. Se gane el arbolito.
1: ¿Tú le pondrías a Tatiana a tu arbolito,
0: yo le pondría a Tatiana. Sí,
1: ¿por qué?

0: porque de otra no hubiese podido
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5: 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Son las 5 de la tarde, 57 minutos.
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1: Tránsito, tránsito, llegó la hora, mi querido Chayán, de reportar. Llegó la hora, mi querido Nico, en el 315-301-9580. Si está muy trancado, ¿cómo decimos?
2: No se meta, pues.
1: Y si está despejadito y puedo pasar, ¿cómo decimos?
2: Métalo, pues.
1: 315-301-9580, es el WhatsApp de Candela. 315-301-9580. Oh. Agradecemos de corazón que nos reporten cómo hoy viernes está todo despejado, porque no es festivo, no hay trancones. La gente no está saliendo de Bogotá, no está yendo para Mesitas, para Girardot, para toda la tierra caliente. No, señor, todo está despejado, las vías fluyen.
3: No, al revés, Junior, debe estar más trancado porque nadie sale. Poco de carros, yo me imagino, venga, ¿qué dice la gente?
1: Lo que diga usted, cuñadito.
3: Cuñadito este.
4: Muy buenas tardes, mi familia Candela. Solecito, Junior, Pipe, Chayán.
3: Perris.
4: Aquí Pipe reportando sintonía, como siempre, Pablito el Motero. Vengo desde Siberia. Está una mamacita a la entrada a Bogotá.
3: Ah, sí, ve, Junior.
4: No se metan por ahí, pero no hay por dónde meterse uno. Le toca uno meterse por ahí, tener paciencia y escuchar Candela, Candela. Esa 80 en Villas, están los semáforos, sí. Se pasan el semáforo en amarillo y se forma un nudo ahí, ese es el nudo que tiene ahí en el semáforo. Cogí la Mutu y la Mutu, métase por ahí, cogí la Cali por ambos sentidos, por partes está congestionado, no se metan por ahí, pero como va bien, por no buscar otras vías, pues métase ahí, tenga paciencia. Voy por la 86 en Abastos. Ahí en Abastos un poquito trancón. Ahí métanse por ahí, pero tengan paciencia para salir a este lado, a Casablanca. Chicos, un fuerte abrazo. 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
1: Candela, Candela, Candela, Candela. Solo éxitos. Gracias, muy amables por esos reportes del tránsito, tránsito.
3: Tránsito, tránsito.
5: Buenas noches, familia Candela.
6: Noches.
5: Candela, Candela, Candela. Solo éxitos. Por la avenida Suba, no lo metan por ahí.
1: Ay, por la avenida Suba, no lo metan por ahí, nada que ver. Chayán, recíbame otra nota de voz, por favor.
3: Vamos a ver a nuestro querido oyente con el reporte de tránsito. A ver.
7: Muy buenas tardes, familia Candela, reportando movilidad. Calle 140, avenida Suba, desde la transversal 91,
1: sí,
7: hasta la avenida de Ciudad de Cali. No se meta por ahí, no se meta por ahí. Trancón, trancón.
1: No, trancón, trancón, no se meta por ahí. Ah, ah. No, señor, no se meta por ahí.
8: De la Candela, solo éxitos.
3: Con eso se me hace conocida.
6: Lucho.
8: Bueno, bueno, reporte de movilidad. Avenida Abastos,
1: sí,
8: hacia la altura de del portal de banderas hasta Abastos, como dijo mi novia anoche, no lo meta por ahí, papi. Solo éxitos con el viejo Lucho.
1: Nicolás, recíbame otra nota de voz.
6: Otra nota de voz esta tarde en sintonía de locura. Tránsito, tránsito,
1: tránsito.
9: Hola, familia Candela, mi nombre es Clara Guayara, voy para la estancia, bueno, Esperanza subiendo, muy 00, no se metan por ahí,
1: no.
9: Vengo acá por Fontibón, está chévere el tráfico, métanlo por ahí, yo escucho Candela, Candela, solo éxito.
1: ¿Qué le pasa a Clarita?
6: No sé.
1: ¿Qué le pasa? Hoy está aburrida.
3: Clarita, está... hace un tiempo viene así la,
6: sí,
3: Clarita.
6: Como con una aura, sí, toda bajita.
3: Clarita debería llamarnos y nosotros deberíamos hacer como...
6: los doctores, como corazón.
3: Terapias, así, claro, como ayudarnos, como un grupo de ayuda. ¿Qué tal Clarita se pagando, pasando por un momento difícil? Sí. Necesita una palabra, sí, de aliento. Y ella callando. No te quedes callada. Denuncia, Clarita.
10: Buenas noches, familia Candela. ¿Cómo vamos, muchachos?
6: Buenas.
10: Por la autopista sur. Hacia...
6: hacia
10: Suacha, saliendo por el lado de Venecia, hay un trancón muy berraco. No se metan fuay. Ni para entrar a Venecia, peor está. No hay por dónde andar, mejor dicho. No se metan fuay. Familia, familia Candela, solo éxito, somos los
11: monos.
6: Los monos.
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6: Solo
1: está
6: éxito.
1: ¿Que está despejado por ahí?
6: No, que no se meta por Venecia, que está de tía o que hay un taco en
1: el... No, Venecia está inundado.
2: Yo escucho Candela, solo éxitos. No hay Candela. 047, servicio especial. Por acá en la 116 con 19, de oriente a occidente, los que van hacia Suba, no lo metas, guay, no lo metas, guay, está muy trancado. De occidente a oriente, o sea, los cerros orientales, voy hacia la 15 por la 116. Sí. Métalo, guay, que está suave. Está bueno, yo escucho Candela, Candela, solo éxitos. Nacho López, 047.
6: Nacho.
3: 047. Nacho.
12: Buenas tardes, familia Candela Candela.
6: Buenas tardes.
12: Calle 26, sentido occidente, oriente.
6: Sí.
12: Hacia el aeropuerto. No se meta por ahí, no se meta por ahí. Desde la 68 hacia el aeropuerto. Carrera 68 hacia el aeropuerto.
6: De la 68 hasta la... Uy, Chayito, eso va largo, ¿no?
3: No,
1: uy,
3: es que eso...
1: ¿Trancón?
6: No, desde la 68 hasta literalmente al final de la
3: ¿hasta
6: 26.
3: ¿Hasta el final, sí?
6: No, no lo meta para
3: no, ahí, ¿no? Pues, nos tocó quedarnos no, a tomar no una pola.
13: Buenas tardes, familia sí. Candela.
6: Buenas tardes.
13: Les hablo aquí desde...
6: ¿Desde dónde?
13: Avenida de las Américas.
6: Uy, pues...
13: Con Esperanza. Por la Feria del Hogar.
6: Sí.
13: No lo meta por ahí. Trancado, no se mueve esto por acá. Candela, Candela, solo éxito.
3: Alguien que me reporte cómo está el trancón hacia el lado de la piscina que vemos para allá con el Nicolás.
1: Ah, sí, pues hágale, vamos.
3: No, usted no lo llevamos, no se ha pedido. Ahí ya se invitó. No.
6: Ay, ahora sí no hay Tatianita, ¿no? Ahí sí.
3: Ahí lo quería ahí ver.
6: Sí. Sí, ya lo cachó el cuñado, vea.
3: Lo ha dicho chao, Junior. Sí, hermano.

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1: Eso, estamos entregando el bolito de Navidad. Eso.
2: Eso.
3: Grítalo, Junior.
1: 315-301-9580. Deja tu nota de voz diciendo tu nombre. Yo escucho Candela Solo Éxitos. ¿Y cómo llamarías a tu arbolito Navidad y por qué? Candela Solo Éxitos.
4: Mi nombre es Pedro Calvo. Yo escucho Candela Solo Éxitos. Y le pondría a mi arbolito de esperanza por mi nieta que en esos días viene en camino de la mano de Dios.
1: Qué lindo.
5: Van a hacer una nueva estrellita ese arbolito.
1: Qué lindo. Un abracito. Yo escucho Candela Solo Éxitos. Buenas.
6: Hola, muy buenas tardes. Mi nombre es Susana. Yo escucho Candela.

0: regalito de Navidad, el papá de mis nietos. ¿Por qué? Porque solo aparece una sola vez en el año. Yo escucho candela, solo éxito.
1: Vea, pues, un abracito. Yo escucho candela, solo éxito.
2: Arbolito lindo de Navidad.
3: Hola, mi nombre es Sandra Silva. Yo escucho candela. Mi arbolito se llamaría Gatástrofe Navideña. ¿Por qué? Porque mi gata no lo deja quieto. Candela, son éxitos.
1: Qué pecadito. 315-301-9580. Hola.
4: Muy buenas tardes, mi familia Candela. Mi nombre es Luis Alfonso Castellanos. Yo escucho candela, solo éxito. A mi arbolito de Navidad le coloqué el resucitado porque cada año revive todo en diciembre, después de estar un año ya enterrado, guardado allá en lo último, el lugar del armario. Yo escucho candela, solo éxito.
1: El resucitado, vea pues. Hola, yo escucho candela, solo éxito.
5: Mi nombre es Luisa Zamudio. Yo escucho candela, solo éxitos. Y mi arbolito de Navidad le pondría Misión Imposible.
1: Oh.
5: Ese nombre porque para mí es imposible hacer que mi hija me vuelva a hablar. Una de mis hijas me vuelva a hablar y me deje ver mis nietos.
6: Ojalá se reconcilien.
1: Sí, ojalá se reconcilien.
6: Nada mejor que la reconciliación.
7: Y más en épocas de
6: con la familia, con los hijos, los hermanos, la gente cercana que uno quiere. Porque a veces la soberbia no deja. Ojalá se reconcilien.
7: No, se van a reconciliar, créanme que sí, este año.
8: Mi nombre es Luz Marina Moreno. Yo escucho candela y mi arbolito le colocaría en espera. Porque todos los años digo, este año lo voy a comprar y no he podido comprar el arbolito. No he podido. Entonces sigue en espera.
1: Que nosotros le damos la oportunidad. Vaya, cómprelo.
9: Hola,
10: hola,
9: soy yo otra vez, Viviana González. Yo escucho candela, solo éxito. Y mi arbolito de Navidad lo voy a llamar Secretaría de Salud.
1: ¿Otra vez?
9: Porque ellos me dieron la oportunidad de laborar, de estar en vacunación. Y eso es una gran oportunidad. Un año bendecido, próspero. Familia Candela, solo éxito.
1: Gracias, Vivian, hizo bien la tarea.
7: Para ese candelito.
11: Buenas noches, mi nombre es María Morales.
1: Buenas noches.
11: Y yo escucho candela, solo éxitos. En mi arbolito le pondría mi primer regalo, porque sería el primer regalo que recibiría si Candela me lo regala.
1: Qué lindo, vea pues, sí. Vamos a ver si la ruleta digital Candela más adelante lo solicitan a mí.
12: Muy buenas noches.
1: Buenas noches.
12: Mi nombre es Sandra Liliana Ospina.
1: Bueno.
12: Yo escucho candela, solo éxitos. Me gustaría ganarme el arbolito.
1: Pero no hizo bien la tarea.
12: Porque la verdad, arbolito no tengo.
1: No.
12: Y lo pondría Valentina.
1: ¿Por qué?
12: En honor a mi sobrinita de 15 años que el esposo le quitó la vida.
1: No,
12: y lo vestiría, lo adornaría en honor a ella y a ustedes, Candela,
1: sí.
12: Que por tan bonito programa.
1: Ay, gracias.
12: Y que Dios los bendiga.
1: Igualmente, mi amor, ya. Un abracito para ti, gracias por hacer parte de la familia.
7: Chistecito, chachito.
6: No, estaba pensando, ¿sabes cómo le va a poner a mi árbol, pensándolo bien?
1: ¿Con?
6: Sin de la fil.
7: Sin de la fil.
1: De la fil y eso.
6: Porque toca ayudarle para que quede bien parado. O sea, eso es el sin de la fil.

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1: La veterana ahora es la mujer de moda. Qué rica están, está pasada de buenona. Oiga, todas las veteranas y veteranos que dejaron su mensajito, que quieren nombrar su arbolito de Navidad, muchas felicitaciones, muy creativos, muchachos, ¿no?
2: Sí, se fajaron. Unos mensajes bonitos, otros chistosos, sí. Otros de esperanza y otros esperemos que haya reconciliación en la familia.
3: Ay, es verdad, sí, unos ojalá de esperanza.
1: Unos llenos de esperanza, otros de Sandrita, otros de Patricia.
3: Ay, qué rico.
2: De Tatiana.
1: Otro de Tatiana. Uy, Tatiana, mejor dicho. Sí, me la acuerde que.
2: Un arbolito Tatiana.
1: Mejor dicho.
2: Para que le descuelgue las bolas todas las noches.
1: Dale su palito a Tatiana. Vamos a ruede la ruleta digital Candel.
2: Puela, Chayito.
1: Bolito de Navidad.
2: Puela.
3: Eso, a la una, a las dos y a las tres.
1: A las dos, tres.
4: Hola familia Candela.
2: Hola.
4: Mi nombre es Ivonne y a mi arbolito de Navidad yo le pondría papá.
2: Papá.
4: Porque no tengo. Esa fue. Candela, solo éxito.
1: Ivonne deberá reportarse ahora mismo antes de que se acabe el siguiente éxito musical con su nombre completo, con el número de teléfono, con el número de la cédula y el correo electrónico, porque se llevó el arbolito de Navidad. ¡Bravo! Candela, felicitaciones.
3: Ganó.
1: Y aquí está, atención, el humor de Chayanne para cerrar este bloque musication.
3: Oh, es que inglés tan berraco.
1: No, ama inglés. Hice espectaculation.
2: Uf. Mr. DJ le enseñó.
1: Con todo el power.
3: Imagínate que habían dos amigas hablando. Entonces una le dijo, ay, amiga. Sí. ¿Qué está haciendo? Oiga, ¿qué? La veo más delgada. ¿Qué hizo? Y la otra le dijo, popó.
1: Uy, Chayanne.

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4: 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En Candela son las 6 y 58 minutos.
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